0: ¡Qué jugadota del Junior! Le quitó un soberbio batazo allá a Andy Páez. Está jugando tremendo defensa el muchacho.
1: Tremendo brinco, le agarró ahí y logra tirarse de cabeza para robarle a Cejita Páez. Una de las tantas que ha hecho Páez le quitaron ahí.
0: Y lanzando Tuas, creciéndose aquí la defensa. Para el prospecto de los Phillies que está aquí en Grandes Ligas, haciéndolo muy bien. Y detrás de Tuas, tú sabes lo que hay. Y aplaudiendo a los Sánchez, que es un hombre de un tremendo humor. Sí, sí. Él venía entrando del bullpen antes de salir al terreno en la primera entrada, saludando a la gente allá arriba, como si nada.
1: Como si estuviera jugando allá en el patio de la casa.
0: Allá en la Romana, claro. También me fue golpeado con lanzamiento en tierra a su primer turno. La manica y falla. Hasta los Dodgers. Perdiendo aquí 4-0. Tuvieron bases llenas en la primera entrada. Con dos outs, cuando falló Rojas. Con retazo al campo corto. Pero se llenaron gracias a un hombre golpeado después de dos outs. Sencillo de Freddie Freeman. Error de Trey Turner. Ese ha sido hasta ahora el único hit. El de Freddie Freeman. Bajo lanzamiento para Tommy Edman. La ciudad de la hermandad, acá en Filadelfia, muy condecorada recientemente con muchísima acción, como mencionaba, buscando extender más hasta octubre y más. Lanzamiento es otra vez cerca de los pies y le golpeó una vez más a Tommy Edman, esta vez con un slider.
1: Otra vez el mismo picheo. Bueno, ahí de todos los males lo mejor es que no le da duro y solamente le roza en el pie y mira, ahí va para primera con otro golpe también.
0: Esta vez sí lo encontró allá debajito de la rodilla izquierda. Va para primera base también, man, otro corredor ahí que los Phillies entregan los Dodgers. Ya voltearme a Freddie Freeman buscando con un swing meter otra vez los Dodgers en este juego. Ha conectado 15 cuadrangulares. Lanzamiento es cantado, strike, 5.95 millas. Hasta casi robo lo pesado que ese lanzamiento es. Con su hit, Freddie Freeman elevó su promedio a 2.87. OPS de 850. El porcentaje de basarse combinado con el bateo de poder con el slugging. Es cantado una vez más. Sánchez llegó habiendo golpeado solamente dos bateadores en 127 entradas y un tercio. Y mira con lo que se ha encontrado también en el día de hoy. 0-2, lanzamiento. Cruzó el swing, no pudo pararse ahí. Freeman es ponchado también. Otro más, llevan 5 en total, un hombre que está a bordo, Dodgers. Han dado un total de 4 ya aquí temprano en el encuentro. 2 entradas y media en Filadelfia. 4-0, Phillies y Sánchez.
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0: Vamos a la parte, va a dar la tercera entrada acá en Filadelfia. 4-0 Phillies. Emechian. Hasta ahora batallándose con 42 lanzamientos en primeros dos innings. Se viene a enfrentar aquí el tercer bate, Bryce Harper, a quien dominó con elevado izquierdo en su primer turno, detrás Alec Bohm y luego Brandon Marsh. Foul, la pelota a la derecha ya de parte de Harper.
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0: Ya temprano la quinta entrada, 8-2, Cleveland ganándole a Minnesota. En batalla de la central de la Liga Americana. Lanzamientos gol aquí para Harper. 20 cuadrangulares, 59 remolcadas. Filadelfia arriba 4-0 gracias a productos de jonrón, dobles sencillos. Con elevado sacrificio en la segunda entrada. En la cuarta entrada, el equipo de Tampa Bay ganando 2-0 a Toronto. Los Padres jugando el día de hoy en Atlanta, 1-0 van ganando los Padres en la cuarta entrada. Y Boston, cuidado. Elevado flojo detrás del campo corto, va Mookie Betts, viene Páez hacia adelante y Páez en el central tomó control y la captura primera.
1: Y Boston, cuidado, como dices que está ganando otra vez 3-1 a Baltimore en la cuarta entrada, están jugando en Boston.
0: Tienen una cadena envidiable, 13 victorias consecutivas los de Boston.
1: Y mira, ¿quién lo iba a pensar, no? Yo creo que todo el mundo se sabía que estaban en una mala racha y ahora con eso ya se metieron al pleito ahí, ya están cerca de los Wildcards también.
0: Gran trabajo que ha hecho el dirigente Chad Tracy, que reemplazó a Alex Cora. Cantado aquí para Alec Bohm, hijo de nuestro buen querido amigo Jim Tracy.
1: Nosotros jugamos juntos en Texas. En la AAA Round Rock en el 2011.
0: Escucha, oye, eso es. Ahí está una conexión para ti, Luis. Y como bostoniano también, rechazo profundo, tercera base. Fide Edman tiro a primera y lo sacó por bastante. No salió bien del home allá, Alec Bohm. Y bueno, jugado una vez más hacia atrás de parte de Tommy Edman.
1: Imagínate, él jugamos juntos y Breslow, Craig Breslow, y en la rookie y en la clase A jugamos juntos.
0: Breslow, que tú recuerdas que se ha hablado más de, es un cerebro el muchacho caminando, sí. Y sus enseñanzas y aprendizajes, sus títulos de cosas que nunca se han escuchado en un pelotero de béisbol. Foul para atrás de parte de Brandon Marsh. Marsh en el ponche, 1-2 que ha registrado el día de hoy Emmett Sheehan, que sabemos muy bien, Luis, que el único que no lanzó ayer fue Tanner Skyler Levistas, y hoy Sheehan tiene que tragarse entradas.
1: Sí, así, y con lo que está haciendo esta temporada, tiene que enfocarse más en esos picheos de arriba hacia abajo, porque lo hemos visto, lo platicamos fuera del aire, es cuando él mete el codo un poquito en los picheos, se le quedan en el medio, y es cuando le han hecho demasiado daño ahí a Emmett Sheehan.
0: Un hero para Marsh, patazo fuerte, un rebote al segunda base, fildea de frente allá Rojas, a primera base del tiro, y se van los Phillies 1-2 y 3 por primera vez en este encuentro. Vamos a la cuarta. Filadelfia arriba 4-0.
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3: Ha permitido solamente un hit, ha golpeado a dos, al mismo hombre, a Tommy Edman, ha ponchado a cinco, no ha regalado base. A ver aquí, Luis, de lo que has visto hasta ahora de los Dodgers, ¿qué sería para ti la mejor opción en cuanto a ajustes para buscar el barril y encontrar pelota?
4: Fíjate que yo creo que él está tratando de... Lo que está haciendo bien es, el primer lanzamiento han sido los sliders de cambio, haciéndote swingear temprano para tirar esa recta cerca de ti o fuera de la zona para terminarte con el slider. Yo creo que hacer lo que levante la bola, se levantar un poquito y tratar de batear hacia el medio y la banda contraria a los bateadores derechos y no hacer caso a los picheos pegados.
3: De hecho, cosa que ya no se hace hoy día, ¿qué tan favorable sería o pegarte al home o avanzar en el home contra alguien así?
4: Pues depende, yo creo que...
3: ¿Funcionaría, sí o no?
4: Para un Mookie Betts le funcionaría mucho porque no dejarías que rompieran esos picheos, el sinker que él te tira y el cambio. Todo va hacia el lado de afuera del bateador derecho y el slider lo eliminas o buscas algo alto en la zona. Yo creo que sería conveniente para Mookie Betts, que no ha podido batear.
3: Mookie se lanzó por error en su primer turno y rápidamente aquí en 1-0 recibe el primer strike. Error de su colega allá en el campo corto, Trey Turner. Y ex compañero también, los Dodgers. Betts, Miguel Rojas y Teoscar Hernández contra Sánchez. Estamos en la cuarta entrada. Lanzamiento es abierto. 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El conteo en 2-1 para Mookie Betts. Bateador derecho. Línea fuerte. Al izquierdo central la pelota. Pica buena. Ahora va cortando el primer rebote Brandon Marsh. Buena ajusta de parte de Mookie. Dodgers con su primer hombre aquí envasándose, abriendo una entrada por primera vez en el encuentro.
4: Importante. Yo creo que Mookie ha estado batallando en que se le está cayendo la mano de atrás y el codo y ha dado muchos elevados. Y ahí se le montó muy bien a ese batazo para tener su primer hit de hoy.
3: Hablamos de ajustes, Luis. Ojalá que pues así se mantenga. Y si te mencionas que eleve, sí. Pero y si no eleva, ¿qué tú haces?
4: No, ¿verdad? Tiene que pintar tres ahí abajo. Obviamente con dos strike vas a cuidar la zona y vas a tratar de faulear. Pero lo que él quiere como un pitcher grandote zurdo es que tú le hagas swing a esos picheos medio bajo para que roletees o los falles y terminarte con esos picheos altos de cambio y recta.
3: Casi 60% de roletas ha inducido este año Christopher Sánchez. Y la primera base ya regresa con las manos desesperado Mookie Betts, un tiro un poco abierto. Defendiendo Bryce Harper allá. El hueco bien abierto entre primera y segunda aquí para Miguel Rojas. Falló por el campo corto en su primera oportunidad. Saca línea al derecho. La pelota pica. La va cortando rápidamente por allá Rincones. Va para tercera base fácilmente llegando Mookie Betts con otro bonito bateo de los Dodgers aquí. En la cuarta entrada contra Sánchez y amenaza con primera y tercera sin outs.
4: Perfecto, yo creo que es el plan meterse un poquito, de como dices tú, y buscar esos picheos altos para poder echarla hacia el medio de la banda contraria. Ya tienen chance de hacer algo aquí con corredor en primera y tercera. Y no hay que olvidar, esta es una muy buena jugada de Rincones que logró parar esa bola allá y le quitó un doblete y posiblemente una carrera producida a Miguel Rojas.
3: Otra, van tres.
4: Van tres ya.
3: Ya por Rincones. Eso va a traer a Teoscar con gran chance de poner a su equipo en la pizarra. Abierto lanzamiento, víctima de una buena jugada del jardinero derecho allá en su primer turno. Allá un elevado de foul.
4: ¿Sabes qué hacía yo contra estos pitchers así? Me paraba un poquito más para alejarme de esos pitchers medio bajitos y solamente mi zona de strike estuviera un poquito más alta.
3: Así que tú cambiabas tus ojos.
4: Sí, sí, sí.
3: O el nivel de su lanzamiento quiso aguantar, no pudo ahí, Teo, no pasó.
4: Sí, yo creo que cada quien hacía ajustes diferentes, pero ahí yo decía, bueno, si yo no quiero hacer swing a ese picho bajito, me voy a parar un poquito para yo, lo que yo vea aquí en mi pecho, en mis ojos, es lo que voy a hacer swing.
3: Primera y tercera para los Dodgers, 4-0 Filadelfia en la cuarta entrada. Ah, fuera para Teos.

0: Sánchez en su carrera con los Dodgers, contra los Dodgers mejor dicho, en serie regular, 2 ganados y 0 perdidos, pero efectividad de 4.01 en 4 aperturas. Esa efectividad baja bastante cuando se colocan los numeritos de Sánchez contra los Dodgers en postemporada, que son muy buenos. Lanzamiento de bola. 3-1 con Teo aquí.
1: Cambio 88 que se lo tiró ahí como diciendo muerde el anzuelo, pero Teo lo tomó muy bien. Ahí es buscar algo alto ahora, José, 3-1 para dar algo hacia atrás o hacer un buen contacto de Oscar.
0: Buen conteo en 3-1 con primera y tercera sin outs. Cuarta entrada. Batazo rodado, campo corto. Turner va a segunda, Stott va a primera. Doble play. Anotó la carrera, no hay remolcada obviamente aquí para Teo Oscar. El partido ahora 4-1 en la doble matanza número 95 a la que batean los Dodgers en esta temporada.
1: Ahí le ganó el turno. Es una situación de bateador. Yo creo que ahí es tratar de hacer un swing duro porque tú estás en control del 3-1 y le ganó ahí a Teo Oscar.
0: Ahora tiene Alex Call, que recibe un lanzamiento de strike. Call tiene ponche con un slider el día de hoy, uno de 5 ponches hasta ahora para Sánchez. Como bateador derecho, se prepara. Abanica y falla.
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0: Añadimos los playoffs contra los Dodgers de parte de Sánchez. Tiene 2 y 0. La efectividad baja de 4.01 a 3.44. Lanzó los partidos 1 y 4 de la serie de división del año pasado. Ya se prepara contra Alex Hall. Foul por la derecha. Programados mañana el zurdo Justin Robleski y el derecho Zach Wheeler. Robleski viene una salida tremenda contra Filadelfia en casa, finales de mayo. Y Wheeler viene una horrorosa donde le pegaron 4 cuadrangulares allá en Uniqlo Field de Dodgers, en los Dodgers. 0-2. Alcanzó un lanzamiento de foul, protegiendo bien ahí a Alex Cobb. Esperando el turno número bate de Dalton Rushing.
1: Y Wheeler que dijo, yo no voy al juego de estrellas.
0: Me faltaron respeto. Una controversia con eso el año pasado también con Wheeler, el mismo Sánchez. Los Phillies dijeron, ¿sabes qué? Aunque no te haya invitado, tú eres estrella. Y le pagaron su bono a Sánchez. De repente, eventualmente lo nombraron. Hay otro foul aquí. Alex Cobb. Viene todo el dilema de el que lanza el domingo no es elegible. Y a lanzadores que dicen, aunque yo lance el domingo, déjame lanzar el martes, que es como una sesión de bullpen para mí. Lanzamiento es afuera. Y no que le falte respeto así, diciendo es una sesión de bullpen en sí, sino que sería un día donde yo típicamente pues no tendría temor en tirar un bullpen y soltar mi brazo. Y por qué no hacerlo delante del fanático que pide de ti. Y más que nada, Guido dice, aquí en Filadelfia también quería hacerlo.
1: ¿Es verdad? ¿Él estaba aquí ya?
0: Sí. Justin Robleski fue ayudado por decisiones de algunos que no decidieron ir. Y así fue que nombraron a Robleski ya también a última hora. Que más que merecido.
1: Muy merecido.
0: 4-1 aquí la pizarra en la cuarta entrada arriba a los Phillies. 2-2 para Alex Cobb. Bajo lanzamiento, en tierra. Lo está haciendo trabajar aquí. Llegó con 47 lanzamientos esta entrada. Ahora tiene 66 en total aquí Sánchez. Atazo fuerte, campo corto a su izquierda. Le va debajo del guante y no puede con ella. Turner, la pelota pasa al izquierdo. Lobo fuerte allá en primera base, Cobb. Y la fanaticada aquí, que no perdona mucho, se lo hicieron saber de una vez a Trey Turner.
1: Y es que le salió bien, pero a lo último le tira un guantazo hacia abajo, en lugar de salir con el guante abajo, José, porque le había llegado ya. Y le tira el guantazo y ahí ya no le, ya le ganó la jugada. Mira. La falló.
0: La falló otra vez. Esta obviamente no era de rutina, pero en grandes ligas esa jugada hay que hacerla. Han dado ahí para Alex Cobb, que tuvo muy buen turno A él no se le puede quitar eso. Y le dio bastante fuerte aquí. Rushing recibe el primer strike. Ponche con un cambio en su primer turno.
1: ¿Ahí qué tú crees que el ajuste que debe hacer Rushing ahí? Contra zurdos o derechos.
0: Tiro a primera base, regresa por allá tambaleándose y rodando. Zurdos. Y yo se lo he preguntado a Rushing. Él dice, yo sé que voy a ver la recta adentro para enseñarme, pero es que me quieren terminar afuera. Pues busca del medio para afuera.
1: Sí, claro. Y es que no puedes cubrir las dos partes.
0: No. Lanzamiento. Foul por la derecha.
1: El turno te va a ir diciendo más o menos para dónde va el picheo. Recta pegada, recta afuera. 0 y 2 te van a tirar a la parte de afuera o alto. Tú tienes que ir aprendiendo, él tiene que ir madurando de cómo agarrar mejores turnos. No estamos diciendo que bate 300, porque sabemos que es muy difícil, sino que agarrar mejores turnos, porque dices tú, yo agarro turnos largos y le puedo pasar la batuta a Choji, que está atrás de mí.
0: Es una posición importantísima. Lanzamiento es bola y Real Muto quiere ese reclamo. Ahí está la voz de Lázaro Díaz. Real Muto quiere ese lanzamiento de strike. El sistema muestra que sí estuvo lo correcto, Real Muto, y así mismo ya, pues también se acabó la entrada. Lions consiguieron 3 hits y una carrera aquí, gracias a un batazo doble play de Teoscar, un hombre que va a bordo. Ahora en 3 entradas y media, 4 por 1 Phillies aquí en Filadelfia.
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0: Dodgers nos dieron por lo menos una carrerita. Y fue limpio contra Sánchez, su efectividad ahora mismo en 2.60. Todo comenzó en 2.62. Mientras que M. Sheehan, con la encomienda de saber una cosa, él tiene que tragarse aquí entradas. Y más que nada decir, Luis, ya lo peor pasó, me hicieron 4 en una entrada, pero tengo yo que ajustarme rápido.
1: No, sí, y hacerlo por equipo. Yo creo que este fue el que le dio... Start ya le dio línea, aquí tiene que ponerse listo para sacar el primer bateador.
0: Enseña el toque, Start recibe el primer strike. Los Phillies de Don Mattingly buscando también aquí en este estadio su victoria número 1000 como equipo. Y en la historia de este estadio, Citizens Bank Park. Swing y lo falla Start. Con su sencillo, como mencionó Luis, después de él tiene al séptimo bate JT Realmuto y luego Gabriel Rincones. Oye, ¿qué sabes si Rincones le salvó otra carrera más allá a Sánchez, sabes?
1: Sí, en la jugada esa que le hizo a Rojas.
0: Y quién sabe con lo que hubiese sido si no atrapa la de Pajes también. Se prepara Sheehan, lanzamientos adentro. Tuvo que tirarse a tierra. El bateador Stock. Hizo solamente 9 lanzamientos a última entrada. Sheehan su más fácil hasta ahora, retirando a Harper, a Baum y a Marsh. Ya se prepara el derecho. Es afuera. Tercera base, Tommy Edman está lo más alejado que puede estar uno de la tercera base allá. Bateando Stan, que batea 2.48, llegando al día de hoy con 7 cuadrangulares y 42 remolcadas. Abanica, esponchado, explosivo. Esa recta ahora mismo, retirado 5 consecutivos, primera de la cuarta entrada.
1: Y es lo que hace, mire el slider que le tiró para moverle los pies y después lo termina con esa recta alta. Es lo que tiene que hacer más, no siempre estar muy tan cerca de la zona que le hagan contacto. Ahí le pichó con muy buena secuencia a Stars.
0: JT Realmuto pegó sencillo, anotó carreras él en su primer turno. Hombre que llegó bateando 2.14 el día de hoy. Frank Baltacito en la punta del bate, se le desvió un poco allí a Freddy Freeman, fildea bien, pisa la almohadilla y ya hay 2 outs. 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Con 2 outs aquí en la cuarta, a batear viene Rincones, que recibe lanzamiento cantado, bola, y lo está pidiendo aquí el catcher.
5: Catcher's telling the ball call.
0: Activos Realmuto y ahora también Rushing. Rushing gana el reto. Le gana un strike. Que imagínate cuánto no quisiera comprar el strike ahora mismo, Luis. No. Aquí Shiana. Todos valen.
1: De cualquier forma.
0: Lanzamiento es bola. Rincones llegó batiendo 167. Tiene ya un doble remolcada el día de hoy. Ha pegado 2 cuadrangulares. Nativo de la Florida. Ahora ha remolcado 7 carreras. Y ahora con 4 dobles. Saque elevado al derecho. Por allá tiene espacio delante de él. Y detrás también capturándola Alex Cobb. Y ahora mismo ha retirado 7 consecutivos desde el honrón de Trey Turner. Se van los Phillies en la cuarta y vamos a la quinta con los Phillies arriba 4-1.
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0: Quinta entrada desde Filadelfia. José Mota junto a Luis El Cochito Cruz, Efraín Mesa Junior en controles y la grata compañía de todos, pero todos ustedes a través de todo el globo, incluyendo a su colega Tim Nevert allá en Kioto, en Japón, escuchando el socio. Mientras aquí a batear viene Shohei Ohtani, que va a ver por tercera vez a Christopher Sánchez. Ohtani designado, lo sigue Andy Páez y luego Tommy Edmund.
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0: Los Dodgers también, Luis, tratando de evitar perder otra salida de parte de M. Sheehan, que aunque él no siempre tenga la decisión, pero han perdido 6 de las últimas 7 aperturas de M. Sheehan.
1: Sí, no, no le ha ido muy bien cuando, al equipo cuando ha lanzado, y es que de verdad que ha batallado mucho para ajustarse como abridor este M. Sheehan.
0: Ohtani tiene de 2-0 el día de hoy. Abanica y falla. Y muchos unes fallidos el día de hoy también tiene Ohtani contra Sánchez. Ponche en 3 lanzamientos en la primera entrada y roletazo a segunda base en la tercera. 22 cuadrangulares, 60 remolcadas para Shohei. Abanica y falla otra vez. Su promedio en 2.89. Nada de ajuste de parte de Shohei.
1: No, y como que nada más está tratando de hacer contacto, ¿no? Porque esos picheos le está pasando muy lejos. De la parte alta hacia abajo vienen los picheos de Sánchez y no encuentra el punto de contacto.
0: De 24-4 de por vida con 11 ponches en su carrera contra Sánchez. Lanzamiento es 5-96, es bola. Y le está poniendo un poco más ahora. Como quien dice, es Shohei, déjame yo no descuidarme aquí. Batalla de grandes, Montículo en el home. Cantado el strike, no tuvo chance para nada Ohtani, no supo qué buscar. Le tiraron sinker y es sorprendido ahí mirando el ponche.
1: Mira, como bateador te puedes dar cuenta que estás adivinando cuando haces 2 swings a picheos malos en la zona de strike y tomas un picheo tan cerca de la zona. Yo creo que ahí estás adivinando, buscando un rompiente o algo, y eso no es bueno para ningún bateador.
0: El partido aquí en la quinta entrada, 4-1 arriba el equipo de Filadelfia, con racimo de 4 para los Phillies en la segunda entrada contra M. Sheehan, que se ha enderezado. Ha retirado un total de 7 consecutivos, pero necesita respaldo de los Dodgers y su equipo. Y esos bates que llegaron el día de hoy colectivamente bateando 2.60, que es la segunda mejor marca en las grandes ligas. Páez. Es un lanzamiento en bola. Víctima de tremenda jugada en el derecho con su línea tendida, que también se tendió allá Rincones. Y con un ponche slider en el primer turno para Andy Páez. Batea 2.65 con 17 jonrones, 67 remolcadas. Strike cantado. Después esperando el turno Tommy Edman. Lanzamiento es adentro. El tema que está surgiendo recientemente, Luis, es Ohtani ahora que no está lanzando. ¿Y cuánto va a afectar eso la carrera por lo más valioso? Que es válido decirlo.
1: No, claro.
0: Porque ya no tiene esa doble arma. Que donde tiene una ventaja, obviamente, pues obvia. Y hay candidatos fuertes que dicen, no se olviden de mí. Lo mejor que puede hacer Ohtani es prender ese motor del bateo.
1: Sí.
0: Porque hay gente que se va acercando como unos años. Eso no se puede negar.
1: Y es que tiene un buen récord, tiene 8-2. Si puede llegar a 10 juegos ganados, 12 ganados, y se mantiene en 2.90 y la efectividad va abajo de 3, yo creo que es el candidato más grande que
0: y equipo ganador.
1: Y equipo ganador.
0: Que hoy día obviamente no se le da tanta importancia como antes, pero sí vale. Línea de gira esta vez al derecho central de Andy Páez. Se le montó muy bien ese lanzamiento Páez. Ahora sí nadie le puede quitar esa, el sencillo tendido allá al derecho central.
1: Y eso es lo que estamos hablando. Los mejores contactos que han hecho los Dyer de bateadores derechos han sido a la banda contraria, al igual que el contacto que hizo Freeman, que fue inside out a la banda contraria.
0: Para Andy Páez, ya le pegó 5 hits en 13 turnos de por vida a Christopher Sánchez.
1: Y le robaron aquel que también fue un contacto muy sólido.
0: Muchos buenos contactos. A batear viene Tommy Edman, que la pelota ha hecho contacto con él. Le han pegado 2 veces el día de hoy. Saca foul por la izquierda. Saludando a Waldemar Ramos, que siempre dice presente. También tenemos a Chube Vega y José Jesús Vázquez Carrera. Entre muchos y muchos que saludamos. Hasta el tío el, déjame ver, el tío y el primo de Edgardo Enríquez.
1: Están por ahí.
0: Allá confirman en Cumaná, siempre en Venezuela, que hay una gran audiencia. El lanzamiento es... hola. Al punto donde dicen que una vez caminando allá en el pueblo, alguien le dijo, a ti es que te saludan. Y dice, pero ¿cómo tú sabes? Y dice, no, aquí en Cumaná se escuchan los Dodgers siempre en español, así que muchas gracias.
1: Saludos.
0: Y a nuestros venezolanos siempre con mucho cariño y mucho amor pensando en ustedes. Retazo profundo, campo corto, fildea Turner, va a segunda, una a primera, quieto. Del 6 al 4, se vio ahí muy tentativo Trey Turner, como que no quiere perder la pelota.
1: Es que tú sabes, José, nosotros que jugamos sin field, que cuando te pasa una, dos, dices tú, que no, bebé, que no venga para acá. Y ahí la bola te sigue. La bola te sigue. Así te manden a segunda base, el roletazo va a ir para aquel lado.
0: Y todo lo quiere hacer con tanto cuidado, como que...
1: Hasta Sánchez en la loma estaba, sí, uy, como asustado.
0: Se envasa con jugada de preferencia, bola ocupada en primera base. Está Edman para Freddie Freeman. El partido 4-1. Susi y Lonnie Jiménez de Oxnard también, pues, vinieron a Nueva York, están en Filadelfia, disfrutando esta gira, que ya planeada por muchos hace mucho tiempo. América y falla. Hoy camino acá a Filadelfia, también en Acela, en el tren, me encontré con una pareja joven que decían, planeamos esto desde casi como una luna de miel, y vamos... De los Yankees, vamos a Filadelfia y regresamos otra vez a los Mets, siguiendo a los Dodgers, imagínate.
1: Eso es planeación con tiempo.
0: Aquí el conteo 1 y 2 ya para Freddie Freeman, que tiene un sencillo en dos turnos, buscando algún tipo de contacto. Tira a primera base rápidamente, ahí sacó el pie y tiró a primera base. Y regresa Tommy Edman. Haga planes para que esté con nosotros la próxima estadía, ya por ahí, pues, rumbo a los 4 millones los Dodgers una vez más, aparte de ello. Y será contra Seattle y contra Boston. Foul, peleándola bien ahí Freddie Freeman, a lo último sacó el bate.
1: Con el dedo le dio esa, pero la faulió. Es lo que te digo, cuando ya eres un bateador así veterano como Freeman, aunque no sea el pichón que estás buscando, pero si estás dudando, dices tú, bueno, déjame poner el bate a ver si sale de foul.
0: Algo, ¿verdad?
1: Sí, pero es que es la generación que más se poncha sin tirarle este tipo de béisbol ahora.
0: Y más con rectas por el medio.
1: Con rectas por el medio.
0: Lanzamiento es bola. Qué rara vez tú ves a un Freddie Freeman hacer eso. Él es, piensa otra generación, dice defender, proteger. Uh-huh. Y todavía sigue siendo su padre Freddie Senior, su coach de bateo. Y no se lo esconde a nadie. Bien hecho. Lanzamiento, batazo, primera base, fielde allá en rodillas, la tumba, recupera delante de él Harper. Un primera base, elimina al otro, un hombre quedó a bordo y se va Sánchez otra vez. Aquí pues, con otro cero en 4 entradas y media, Phillies arriba 4-1.
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0: Continuamos acá en Filadelfia desde Citizens Bank Park. M. Sheehan también continúa en el montículo. Hasta ahora Sheehan ha tirado un total de 60 lanzamientos, 39 de strike. Y Sánchez ya llegó a 89. El zurdo estelar, estos 89, 57 han sido de strike. Y para M. Sheehan, de esos 60, 39 han sido de strike. Más que nada aquí, Luis, tú tienes una cosa en mente. Ya pasó esa entrada mala, vamos a mantenerlo ahí, perdiendo por 3, porque en este estadio la pelota camina.
1: No, sí, aquí hay que tratar de sacar a los al abridor y vamos a ver qué hacen. Pero Sheehan tiene que seguir haciendo esos picheos no tan cerca de la zona y mezclando bien bajo y arriba.
0: Ha retirado los últimos 7 consecutivos. Se enfrenta aquí a la parte baja el noveno bate Justin Crawford, que tiene hoy elevado el sacrificio en su primer turno. Detrás de él, Trey Turner, luego Kyle Schwarber. 4-1 Phillies, foul hacia la izquierda. El hijo de Carl Crawford.
1: Eso me hace sentir viejo a mí.
0: Hombre veloz, ¿eh?
1: Nosotros jugamos juntos en 2013.
0: Qué atleta.
1: Atleta, de verdad impresionante cómo agarraba velocidad al primero o segundo paso.
0: Lanzamientos adentro. Un jugador también, Luis, que recuerdo cuando llegó, que con los Angels nos decían, él todavía está aprendiendo a jugar béisbol en grandes ligas. Porque era un atleta multidimensional de varios deportes. Y decían, el béisbol no era siempre su número uno, imagínate.
1: Con los Angels.
0: Cuando llegaron con Tampa Bay, pero jugando en contra de él con los Angels.
1: Sí, es que de verdad corría todavía como si trajera un balón de fútbol americano en la mano.
0: Exacto, foul. Foul Crawford, que cuando se contaba el reloj decían, bueno, ¿por cuánto lo van a firmar y quién lo va a hacer? Cuando se convirtió en agente libre, vino Boston y dijo, ahí está un contrato que la gente nunca, pero nunca esperaba. Y así fue. Batacito en la punta del bate, peligroso sobre el montículo. Viene hacia adelante Edman. No hay chance, no pudo sacarlo del guante limpiamente. Mejor que se guardara. Hit al infield aquí para Justin Crawford.
1: Y esa sí era la jugada. Yo creo que si ya salió Tommy Edman es cortar él, porque Mookie Betts estaba muy atrás y no iba a tener oportunidad tampoco de sacar.
0: Ahí se le rompe la racha, gira al infield, un hombre veloz también como su padre. 12 robos en 15 intentos para Crawford. Ahora tiene Trey Turner, hoy tiene doble contundente y jonrón todavía más contundente allá en la fachada del bleacher del jardín izquierdo. Phillies con 55 y 45 este año. Dodgers 63 y 37. Abanica y falla. Siguiendo con marcadores, más tarde San Luis en Anaheim, Cincinnati en Seattle, Atléticos en Arizona. Hoy Diamondbacks comenzaron a 11 y medio detrás de los Dodgers. Ahora que falla otra vez aquí Trey Turner, el equipo de segundo lugar. Ya en la primera entrada los Tigres de Detroit hicieron 4 en Wrigley Field de Chicago, van ganando 4-0. Milwaukee, que está pisando los talones de los Dodgers, va ganando 5-1 los cerveceros a los Mets en la cuarta entrada.
1: Ese equipo hay que tener cuidado, José.
0: Y a veces tú le preguntas a cualquiera en la calle que te nombre 5 jugadores de cerveceros.
1: No.
0: Qué gran trabajo hacer dirigente. Y claro, ese gran talento que tienen jóvenes, veteranos. Lanzamientos bajos. Con todo y tantos retos, Luis, de lesiones como cualquier equipo. Pero un equipo bueno consigue la oportunidad y tiene profundidad.
1: Y juegan pelota. Yo creo que de los 9 de line-up, yo creo que 6 te pueden correr bien las bases y eso es la clave para ese equipo que se envasan y pueden hacer algo como churrio el primer bateador.
0: Y juegan defensa, juegan buena pelota, salón para segunda, abanique esponchado, tira segunda, es quieto, se esponcha Turner, base robada número 13 del año para Justin Crawford. Es el primer out.
1: Buen brinco le agarró ahí Crawford.
0: Es la base robada número 56 que permite a los Dodgers este año. Atrapado 26 tratando de robar. Por fin pudo eliminar por primera vez la queda en ese turno a Trey Turner, Emmett Sheehan. A batear viene el hombre de Ohio llamado Kyle Schwarber, que encabeza todas las grandes ligas con 33 cuadrangulares. Lanzamiento, se le escapa al catcher y no pudo retenerla limpiamente ahí Rushing. Esa es costosa para Dalton Rushing. Avanzó tercera base fácilmente Crawford.
1: Tiene que ser un mejor esfuerzo ahí para... Le entró de lado, o sea, en lugar de ir alrededor de la pelota, le tiró el guantazo así como si fuera un primera base y la empujó hacia la izquierda.
0: Y infiel ahora jugar adentro contra Kyle Schwarber, imagínate.
1: Cuidado.
0: Lanzamiento es cantado, strike. Schwarber el día de hoy fue golpeado con un lanzamiento y luego tiene un ponche. Freeman en primera base defendiendo, Rojas en segunda, campo corto Mookie Betts, tercera base Tommy Edman. Hombre en tercera para Schwarber, que ha remolcado 61 carreras con sus 33 cuadrangulares. Ahora que falla, lo sacó de paso ahí con la curva.

0: lanzamiento es abierto, no por mucho. Un hombre con tremendo ojo, gran habilidad de envasarse por tantas y tantos años, desarrollado por los Cachorros y una estrella, Kyle Schwarber, adorado por razón aquí en Filadelfia. Abanica es ponchado, lo hizo lucir muy malo. Poncha por segunda vez, esta vez con un tremendo cambio.
1: Mezcló tremendo esos picheos en la parte baja, afuera, y ese cambio que parece como split finger salió de la zona de strike hacia afuera y lo poncha para el segundo out.
0: Eso va a traer a Bryce Harper, el día de hoy retirado dos veces con elevados, uno al izquierdo, otro al central, y aquí va a ser remasado intencionalmente por el dirigente Dave Roberts. Eso pondrá a Luis hombres en primera y tercera aquí para Alec Bohm.
1: Bueno, Harper que ya tenía fly al izquierdo y fly al derecho. Bohm que tiene dos roletazos a tercera el día de hoy, prefiere enfrentar derecho contra derecho.
0: Bohm el día de hoy batió para doble play en su primera oportunidad y también roletazo a tercera base. Utilizado con el gran guante. La primera entrada de Tommy Edman en tercera. Saque elevado al central, abriendo los brazos, ondeando por allá y capturando a Andy Páez. Buen trabajo de parte de M. Sheehan, trabajando y navegando a través de Turner y de Schwarber para retirar con la base por lo intencional después. Aquí a Alec Bohm, dos quedaron a bordo, cinco completas. Ahí viene el cochito, Filadelfia arriba, 4-1.
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0: Pasamos a la sexta entrada acá en Filadelfia. Los Phillies con 4 carreras, 6 hits, un error. Los Dodgers, 1 carrera con 5 hits y 0 errores. A la sexta lanzando aquí con 89 lanzamientos. Christopher Sánchez enfrentarse aquí a Mookie Betts, y aquí está el Cochito Cruz. Adelante, Luis.
1: Bueno, el juego todavía está cerrado. 3 carreras ocupan los Dodgers. Y viene a bater Mookie Betts, que ya le conectó imparable en su último turno y ha hecho buenos contactos el día de hoy. Mookie Betts, Miguel Rojas y Teoscar Hernández. Este zurdo, 89 lanzamientos, como dice José. Pero ha navegado muy bien cuando tenían oportunidad. Teoscar batió para un doble play y mató las esperanzas. Cantado el primer strike para Mookie Betts.
0: Si los Dodgers con hombres hoy en posición de anotar tienen de 3-0, los Phillies tienen de 6-2. Ahí está la gran diferencia.
1: Listo Sánchez contra Mookie Betts. Línea por parte de Mookie Betts que pasa por arriba del shortstop. Es el segundo imparable de Betts. Hay corredor en primera sin out para que venga a batear Miguel Rojas.
0: Otro buen bateo, ya mencionando esa entrada cuando hablamos de qué ajustes deben de hacerse, pues ha sido eso, Luis. que eleve la pelota. Y Mookie montándose bien ese lanzamiento.
1: Y una buena línea por arriba de del shortstop a 102.3 millas por hora. Teníamos tiempo que no veíamos dos turnos consecutivos con contactos sólidos por parte de Mookie. Listo Rojas. Lanzamiento rompiente cantado. El primer strike por parte del umpire Lázaro Díaz. 4-1 el partido aquí en la sexta entrada. Revira primera, llega de cabeza y Mookie Betts. Le gusta hacer mucho ese revire donde saca el pie de atrás y quiere agarrar a los corredores cuando están tomando el paso extra para abrir. Y ya lo ha hecho un par de ocasiones. Ahí Mookie Betts se toma buen espacio ahí entre primera.
0: De verdad que sí.
1: Lanzamiento a cambio hacia afuera. Preguntan al umpire si pasó el bate. No, no lo pasó.
0: Mookie, como tú mencionas, está tomando mucho campo allá en primera base. Como retando a Sánchez. Es decir, tira otra vez. Mírate otra vez.
1: Una bola, un strike.
0: Pero tú no puedes ser sorprendido para nada. Ahora que tienes corredores contra un lanzador así en premium.
1: Lanzamiento a la tierra, slider bien tomado ahí por parte de Rojas. Es la segunda bola, 2-1. Y Rojas que está teniendo una temporada buenísima. 2.96, 3 jonrones, 17 carreras producidas para el veterano.
0: El bullpen de los Phillies, si usted se pregunta, efectividad de 4.34, décima en la Liga Nacional.
1: Para home, swing largo por parte de Rojas, lo engañó con ese cambio a 88 a la esquina de afuera y se empareja la cuenta al 2-2.
0: Y por eso tú quieres más de Sánchez. Ahora cuando se llega a la novena entrada, Joan Durán ha sido imbateable.
1: Tiempo pedido por parte de Rojas. Un hueco grandísimo abierto entre primera y segunda para el veterano. Y los outfielders colocados en posición regular. Abre en primera Mookie Betts. Viene Sánchez para home, curva, roletazo hacia segunda, que allá va Stutz. Tira segunda, captura Turner y va a sacar solamente del 4 al 6. Forzan ahí a Mookie Betts. Llega quieto Miguel Rojas a primera base con roletazo a segunda.
0: Lo está lamentando ahí Bryson Stott diciendo, wow, si no la titubeo, ese es un doble play pintadito. Buena idea de parte de Rojas, Luis, como tú mencionabas, esa parte abierta ya a la derecha, pero cuando va a su izquierda, el último rebote le cuesta asegurar bien la pelota ahí a Bryson Stott y la corrió muy bien de home a primera base Miguel Rojas.
1: Meter el Teo Oscar Hernández. Lanzamiento roletazo hacia tercera que pasa por arriba. Foul dice el umpire de tercera, pero bien por Alex Boom ahí que sigue la jugada. Uno nunca sabe, y como lo mencionabas ayer, José, esa jugada está muy cerquita de la raya y la siguió para segunda.
0: Fíjate, con todo y eso, tomó la decisión más arriesgada de tirar a segunda base.
1: Sabiendo que está el veterano en primera, ¿no? No se olvide que mañana el juego es a las 6:40 de la tarde aquí en Citizens Bank Park. 0-1 la cuenta, lanzamiento bajito, es bola, 1-1.
0: 3:40 hora de California, 3:15 el preámbulo. El miércoles, recuerde que ya volvemos una vez más a preguntas y respuestas.
1: Mándenos sus preguntas. Listo Sánchez. Línea por parte de Teóscar que parte el diamante imparable para el dominicano para poner corredor en primera y segunda con solamente un out.
0: Buenos contactos comenzando desde la cuarta entrada. Desde Mookie, Rojas, Alex Cole, Pajes dos veces, Mookie otra vez y ahora también Teóscar Hernández.
1: Los únicos dos hits que hemos visto de los Dodgers que han sido jalados han sido los de Mookie. Los demás han sido medio bata contraria de los demás. Mejores contactos. Bueno, parece que va a ser todo para el zurdo Christopher Sánchez. Allá viene el manejador Don Mattingly. Una tremenda labor por parte del zurdo. Hay un nuevo lanzador por parte de los Phillies. En un momento regresamos.
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1: Una buena labor por parte del zurdo, pero deja 2 corredores en base y entra a lanzar el derecho Orion Kerkering.
0: Orion Kerkering, que fue el hombre que perdió aquel encuentro para sellar la victoria de los Dodgers, pasar a la serie de campeonato contra Milwaukee. Ese botacito al montículo podrido de parte de Pajes, tiro malo al home y ahí se acabó todo para el equipo de Filadelfia. Llega el día de hoy con marca de 6-0 Kerkering. Efectividad muy buena, 2.37, 40 encuentros ya, 38 entradas, solamente 23 hits permitidos. Pero ha regalado 20 bases Luis en 38 entradas, ha ponchado 42 y también solamente lo batean 168.
1: Sí, gracias. Y hay un nuevo bateador, es Max Muncy, el que viene a batear suplente por Alex Cobb. Y hacemos una pausa de 10 segundos identificando nuestras emisoras en el béisbol de los Dodgers.
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1: Lanzamiento cantado, el primer strike, 0-1. Muncy aquí con una buena oportunidad con corredor en primera y segunda con solamente un out. Lanzamiento foul hacia atrás por parte de Muncy, que aquí cae enfrente de nosotros a escasas 5 filas adelante.
0: Venía rápido también, como en Arizona, la pelota se oscurece sí, llegando acá.
1: Sí. Es un buen swing por parte de Muncy, pero ya lo tienen contra la pared en 0-2. Detrás de Muncy está Dalton Rushing. Lanzamiento conecta, Muncy elevado al jardín derecho, cerca de la raya, salió de foul. Picheo que se le quedó ahí en la parte alta, bateable ahí a Kerkering. Cuatro a 1 es el partido a favor de los Phillies.
0: Muncy reemplaza a Alex Cobb, que se fue 2-1 el día de hoy bateando octavo.
1: Cero bolas, 2 strikes. Rojas por segunda, Teoscar por primera. Lanzamiento foul hacia atrás con un buen swing por parte de Muncy. Se mantiene con vida en el turno ahí Max Muncy. Y aquí esos swings de Muncy como que estaba bateando adentro en la jaula, porque son swings con sentido, con mucha fuerza, no buscando contacto, sino que buscando hacer un contacto duro.
0: Sí, eso es típico, batear adentro. Ya hay tantos coaches y voluntarios que dicen, ¿quieres batear? ¿Qué quieres batear? Rompiente, recta, lo que tú quieras, vamos. Durante el juego.
1: Lanzamiento se queda alto, es la primera bola.
0: Y entre ellos por ahí adentro José Vizcaíno, que mantiene preparados muchos, incluyendo mucho, pero mucho a Shohei Ohtani durante el juego.
1: El Vizqui. 1-2 la cuenta. Lanzamiento, bola, dice el umpire. Y como que la quería ir al mutuo, pero no pide reto ahí. Con un picheo que estaba muy cerca de la zona.
0: Detrás hay un fanático que se puso las manos a la cabeza de una vez al mismo. Y fíjate.
1: Muy cerca.
0: Cerca, por ahí va a ser bola en el sistema.
1: Conecta Muncy, línea que va a picar de imparable. Allá viene Miguel Rojas, que va anotando. Allá viene volando de Oscar hacia tercera y va a ser un limpio doblete para Max Muncy. Una carrerita más para los Dodgers. Corredor en segunda y tercera con solamente un out.
0: Qué tremendo turno de un profesional saliendo de la banca para Max Muncy. Como tú lo mencionabas, estaba listo en todo swing que hizo, reconociendo que él conoce bien también a Kerkering, sus tendencias, y cuando consiguió algo bueno lo arropó bien en la parte alta de la zona con doblete, acercando los Dodgers aún más, también con corredores amenazando.
1: Y aquí está el partido. Yo creo que la carrera del empate está en segunda con Muncy. Se puso 4-2. Noveno bate Dalton Rushing y el de ahí sigue Shohei Ohtani. Así que Kirkery tiene una tarea difícil ahora de enfrentar aquí a estos Dodgers. Y son dos bateadores zurdos. Vamos a ver cómo puede, si puede Dalton Rushing hacer un buen contacto ahí. Mientras tienen una plática en la lomita con el coach de pitcheo, a ver cómo le van a lanzar a este Dalton Rushing.
0: Esa remolcada número 43 para Max Muncy con su doble número 16.
1: Rushing que tiene par de ponches. Yo creo que ahí es enfocarse en hacer un contacto y tratar de traer una carrerita y acercar a los Dodgers un poco más.
0: Aquí él se tiene que olvidar de una cosa, del poder. Sale naturalmente, pero no busques poder. Busca un buen swing, un buen lanzamiento para tú manejar. Como se dice, si sale, sale.
1: Ajá.
0: Porque aquí, tú tienes fuerza.
1: El que tiene que estar listo para el turno que viene es Pages, porque si primera bola a la esquina de afuera, ese turno de Rushing te dice mucho, pero si da hit o no da hit, van a posiblemente pasar a Shohei para enfrentarse derecho contra derecho Pages. Strike cantado el primero, 1-1. Y ese Kirkering trabaja rápido, no lo deja pensar mucho. Y está en 1-1 la cuenta. El infield está jugando atrás por parte de los Phillies. Por ahora en segunda y tercera. Lanzamiento alto, se queda en la segunda bola. 2-1 para Rushing.
0: El contacto es apremiante aquí. Selección de pitcheo y no ampliar tu zona.
1: Dos bolas, un strike. Lanzamiento swing muy largo por parte de Rushing, que le ganó ahí. Y es el segundo strike, 2-2. Tiempo pedido ahí por parte de Dalton Rushing. Aquí tiene que estar listo para la recta. Abrirse de pies y decir, voy a hacer un contacto solamente para traer una carrera más. Y si pasa, bueno.
0: Estoy de acuerdo.
1: Lanzamiento alto, muy alto, que por poco pasa Real Muto y se va a ir el conteo lleno del 3-2. Si me va a ganar, que me gane con rompiente, pero con recta no.
0: Y es que tiene que tirarle strikes. Él sabe quién batea detrás.
1: Foul ahí con la punta del bate que se da en el pie. Dalton Rushing se mantiene en el turno.
0: Es aquí donde yo aprendí de Benji Molina, que me decía, a veces tú tienes que batear como receptor, como tú estuvieras llamando el juego detrás del home. Aquí él quiere tirar un strike. No está de que, vamos a ver si le hace. No, él no. Sabe que detrás viene más amenaza.
1: Ajá.
0: Piensa aquí como receptor. Y a la misma vez, no es que tiene que ser strike, que tú lo hagas strike.
1: 3-2. Lanzamiento foul, una vez más arropado el swing por parte de Rushing.
0: Ahí está en ese conteo, dos strikes consecutivos en 3-2. Él no quiere titubear en que él vaya a envasar las bases llenas, porque entonces, ¿dónde pone Soltán? Sí.
1: Y eso, el pitcher viene para home. Se va ponchado con recta medio a medio a 98 millas. No puede hacer el trabajo una vez más Dalton Rushing, dejando dos corredores en base a batear Shohei Ohtani.
0: Lo premier era el contacto y no se pudo. Y ahí, Luis, el swing arropado, ya te lo decía todo. Tú querías ver un swing, esos fouls, más a este lado.
1: Sí, y yo creo que como le tiró dos sweepers y los fablió muy largos, se veían, le ganó por mucho esa recta pegada a Dalton Rushing. Ahí es donde tiene que hacer un ajuste y madurar él como bateador, decir, yo me voy a tener aunque sea una carrera, si me partan el bate, yo voy a dar un rolling a segunda.
0: Aquí está el hombre.
1: Bueno, ahora pasaron intencionalmente a Shohei Ohtani a primera y bases llenas para Andy Pages, que fue la última ocasión que se enfrentaron ellos dos, bases llenas, dos outs, Andy Pages contra Kirkley. Y un tiempo pedido.
0: Y Andy Pages batallando
1: en los playoffs, ¿no? Batallando.
0: Pero
1: muchísimo.
0: ¿Qué pasa? Usó las uñas para poner en juego ahí, anotando Jason Kemp.
1: Boletazo una vez más por el pitcher. Allá viene Turner, que no puede quedarse con ella. Y va a anotar una carrerita más. Y llega quieto Andy Pages. Una jugada rara ahí por parte de Trey Turner, que le da, puede ser imparable.
0: Esa jugada él la tiene que hacer porque la tiene que hacer.
1: Sí, y de verdad que saber quién está corriendo, y creo que deja el guante muy atrás en mi punto de vista, y en lugar de ir por esa bola y deja que se lo coma, porque esa pelota ya le pegó en la parte alta de la muñeca. El mismo swing que se vio en los playoffs allá.
0: Como decíamos anteriormente, él no quiere ni que le den por ahí ahora mismo, Luis. No quiere ver la pelota cerca de él.
1: Le faltó un poquito y ahora se acercan 4 carreras por 3. Se mantienen las bases llenas para Tommy Edman, que hace swing y abanica el primer strike. Bueno, este juego ya está en la línea. Cuidado con un wild pitch o un pass ball aquí. Lanzamiento pegado, es bola 1-1. 4 carreras por 3 se puso el partido y sigue la amenaza de los Dodgers con bases llenas y bateando Tommy Edman, que tiene 1-1 en su cuenta.
0: Le han dado hit a Páez.
1: Lanzamiento línea por parte de Edman al jardín izquierdo. Allá va March. Captura para que caiga el tercer out, pero los Dodgers se acercan. 4 carreras por 3. Vienen a batear los Phillies.
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1: Bueno, se mantiene MCHN en la lomita. Una entrada donde los Dodgers pudieron acercarse, tuvieron la oportunidad ahí con rushing, bateando, no pudo hacer nada, pero hicieron 2 carreritas más y se acercan 4 carreras por 3. Se mantiene Sheehan en la lomita con 77 lanzamientos. Viene a enfrentarse al tercero, al quinto, sexto y séptimo de la alineación, que empiezan con Brandon March, Bryson Stott y JT Realmuto. Así que el trabajo de MCHN es seguir manteniendo las carreras ahí. Yo creo que después de que le hicieron esas carreras en la segunda entrada, ha hecho muy buen trabajo sacando. Solamente ha envasado a uno en la quinta entrada, que fue

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5: La contraria por los 387 pies en contra de MCN y hacen una carrerita más. Ya están ganando 5-3 los Phillies. Bueno, es lo que pasa cuando caes atrás en la cuenta, como lo hizo Sheehan, dos picheos altos, tiene que entrar con esa recta y lo hacen pagar aquí en este estadio que la bola camina muchísimo. Jonrón por la parte más lejos, yo creo 387 pies allá en el jardín izquierdo y central. Bryson Stott es el nuevo bateador. Lanzamiento, cambio, primer strike. No puede bajar la guardia aquí M. Chin ni caer atrás en la cuenta. Foul hacia atrás con un buen swing ahí. Ya lo tienen ahí contra la pared en 0 y 2. Alex Vesia calienta en el bullpen de los Dodgers. Lanzamiento elevadito al central. Allá va Pages corriendo hacia su izquierda. Pega un brinco y no se puede quedar con ella. Le pegó en el guante y se le salió. Y va a ser un doblete para Bryson Stott. La corrió. Pegó un brinco tratando de quedarse con ella. Le pega en el guante y se le sale. Y llega hasta segundo el corredor Stott con limpio doblete.
6: Así de cerca Luis estuvo, como tú mencionas, a hacer una jugada espectacular en la corrida, cubriendo muchísimo terreno. Y al final Páez, un pasito le costó el ángulo equivocado cuando la pelota venía hacia él y no él hacia la pelota, Luis. Ahí está la gran diferencia en el ángulo, en tu ruta y en ese paso abierto a lo último.
5: JT Realmuto viene a batear sin out y corredor en segunda. Lanzamiento swing arrepentido es el primer strike.
6: Con todo y ello, pues tremendo esfuerzo.
5: Sí, fue una tremenda jugada, José. Y yo creo que le llegó bien. A lo último, como que pierde un poquito la vista de la pelota en el brinco y la pelota le da acá en la palma de la mano. 0-1. Lanzamiento cantado, el segundo strike en el medio.
6: Fíjate, siempre se le dice a un jardinero que la pelota, cuando tú salgas detrás de ella, que nunca tenga una línea sobre ti si le sales, ¿verdad? Deja siempre un campo abierto entre ti y la pelota, para entonces, si extiendes o te haces un extraño, tengas chance. Y claro, no fue tampoco una jugada de rutina, pero al final le costó un poquitito ahí la ruta a Páez.
5: Hemos visto que ha hecho otras más difíciles. Sí. 0 y 2 para Realmuto. Se toma su tiempo M. Chin. Lanzamiento a la tierra que le tira el guantazo Dalton Rushing y logra quedarse con ella ahí.
6: Hay que mandar a Rushing a la escuela de Steve Yeager o de Mike Sosh.
5: Sí, o de allá de los Molina, que le enseñen a Pam a recibir el golpe de los bloqueos y que te queden ahí cerquita. Uno y dos. Lanzamiento, swing, abanica Realmuto y se va ponchado para el primer out. Pero aquí tiene que enfrentarse a este bateador que ya le conectó de imparable, el muchachito Gabriel Rincones Jr. Bueno, al parecer va a ser todo para M. Chin. Allá va el manejador Dave Roberts. Va a dejar un corredor en segunda. Hay un out en la pizarra. Y va a haber un nuevo pitcher por estos Dodgers. En un momento regresamos.
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4: 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El nuevo lanzador por los Dodgers es el zurdo Alex Bessia, que viene a suplir a MSG.
5: Bessia ha trabajado en 44 encuentros, uno ganado, uno perdido. Ha hecho muy buen trabajo cuando se ha tratado de heredar corredores que no logran anotar. Efectividad 2.14. Tiene tres salvamentos Bessia, 33 entradas, 2 tercios, ha permitido solamente 17 hits con 8 carreras limpias. Bessia ha regalado también 22 bases él mismo. Ha salido de problemas, se ha ponchado a 48. La batean en total solamente 143 los oponentes.
4: Gracias, José. Y aquí viene con una situación que normalmente estamos acostumbrados a ver que venga así en medio de entrada, con corredor en segunda, con un out en la pizarra. Y va a haber un bateador emergente que entró a batear ahí por Gabriel Rincones Jr. Es el derecho Derek Hill, que viene del lado de los derechos. Y allá va Mark Pryor para ver qué tipo de planeación hay contra este bateador derecho. Derek Hill, que es número 48, que es outfielder, viene a batear. Batea solamente 2.50 en la temporada.
5: Buscando que alguien sido la banca, no venga a ti a hacerte daño. Ya ocurrió allá en Dodger Stadium, en el único field con Edmundo Sosa contra Tanner Scott, tarde en un juego.
4: Este Hill, que también tiene buenos contactos, ha conectado 7 jonrones, tiene 16 carreras producidas, pero también se ha ponchado 56 veces en 136 turnos. 5-3 el partido a favor de los Phillies. Un out en la pizarra, corredor en segunda. Alex Bessia, listo para lanzar. Lanzamiento alto, strike, dice el umpire. No le gusta a Hill. Es el primer strike. Listo Bessia. Revire, que se da la vuelta así. Inusual ver a un zurdo que hace ese movimiento. Y ahí llega de pie barrido ahí Stotts a segunda base.
5: De manera muy similar se para en home plate este Hill, comparando Luis a Alec Bohm. Muy, pero muy parecido.
4: Viento alto, no le gusta Díaz ahí al umpire. Es la primera bola 1 y 1. Muy similar, sí. Y es que son muchachos altos, grandes y fuertes.
5: Vino procedente de los Medias Blancas con Filadelfia. Ha bateado 304 en 24 juegos y 56 turnos. Lo ha hecho muy bien para los Phillies.
4: Lanzamiento se queda alto. Es la segunda bola, 2 y 1. No sé por qué, pero a M. Chien siempre que se le da un inning limpio cuando ya está saliendo, por algo no ha podido llegar a esa sexta entrada y terminarla. Yo creo que le hace falta madurar. Vimos esos dos primeros picheos como apuntándolos a Brandon March y después tuvo que venir a la zona y le dieron jonrón. Un tiempo pedido ahí, que tiene que hacer contacto visual con el bateador, le dicen a Alex Bessia. Se sale de la lomita ahí Alex Bessia. El infield de los Dodgers cargado hacia el lado izquierdo del infield. Mookie Betts jugando regular y Miguel Rojas allá arriba de segunda base, casi cubriendo ahí, pegando a Bryson Stott. Dos bolas, un strike. lanzamiento alto una vez más. Es la tercera bola y está cayendo atrás en el turno aquí Alex Grecia. Detrás de él, Brandon Crawford está en el círculo de espera. Lanzamiento, no le gusta a Las Díaz y va a ser la cuarta bola, base por bola, y van a tener corredor en primera y segunda para el noveno bate, Brandon Crawford.
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4: Listo, Besia. Lanzamiento para home a la tierra, tomado bien ahí por parte de Crawford. Mancy jugando al nivel de la grama y en tercera base. Los demás jugando regular a la parte de atrás. Sale al robo Stott, conecta elevado al jardín izquierdo, que allá va Tammy Edman cerca de la franja de advertencia. Captura, allá van de regreso los corredores. Y mira, un swing un poquito largo por parte de Crawford cuando habían salido esos dos corredores al robo y le agarraron muy buen brinco a Alex Grecia. Pero buena jugada ahí por parte de Tammy Edman. Hay dos outs en la pizarra, pero viene el peligrosísimo el día de hoy, Trey Turner, que tiene doblete y jonrón.
5: Y como que tenía un sentimiento Luis Besse, porque por eso le hizo ese movimiento hacia adentro, leyendo reportes, recordando de que tiene que hacer algo diferente cuando esté lanzando contra Phillies, que le gusta robarle la tercera base a los zurdos.
4: Dos outs. Trey Turner, que tiene 13 jonrones ya esta temporada y 37 carreras producidas. Línea hasta el jardín izquierdo, que va en la raya. Esa bola pica buena y va a ser otro cuadrangular por parte de Trey Turner. Por la pura orillita pegó en el poste amarillo y es cuadrangular de 3 carreras más para el shortstop de los Phillies, y se alejan los Phillies 3 carreritas más y ya ganan el partido. Ocho carreras por 3.
5: Lo que no está haciendo con sus guantes, lo está desquitando con su bate el día de hoy, Trey Turner, ya con su segundo jonrón del día. Un total de 14 en el año. Consigue 3 remolcadas más. Y de verdad que con el azote del bate ha estado haciendo tremendo trabajo. Y raro ver Alex Grecia en situación como esta perder un turno así.
4: Y le dio en la parte bajita del poste amarillo lo suficiente por los 3.20 por ahí, por el jardín izquierdo. Viene Schwarber a batear, que abanica el primer strike. Ya son 4 carreras en esta sexta entrada. Solamente el daño que han hecho han sido 4 en la segunda y ahora 4 en la sexta para los Phillies, ya que los Dodgers se acercaban a una y ahora pierden la ventaja a 5, se van una vez más. El lanzamiento es afuera para Kyle Schwarber.
5: Se le cierra el libro a MSG, lamentablemente, Luis, con 6 carreras limpias, así en 5 1/3 tienen con 8 hits. Su efectividad se dispara a 5.13.
4: Foul hacia atrás por parte de Schwarber.
5: Y comenzó hoy en 4.81.
4: Bueno, desafortunadamente no se ha podido ayudar él mismo, ni de, como dices tú siempre, relevarse él mismo y decir, voy a salir a dejar todo esta última entrada, y ahí cayó atrás de los bateadores y le hicieron daño. Strike 3 cantado, pero quiere un reto ahí Kyle Schwarber. Efectivamente se va ponchado Schwarber sin tirarle, pero los Phillies anotaron 4 carreritas más y ya ganan este partido 8 carreras por 3. Vienen a batear los Dodgers.
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4: Bueno, hay un nuevo lanzador por parte de los Phillies, es Jonathan Boland. 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Se la vamos a dar a Trey Turner, que tiene doblete y 2 jonrones, 5 carreras producidas. José, hay un nuevo lanzador y aquí Boland, que tiene 2 ganados, 0 perdidos, efectividad 2.84 en 34 juegos, 31 entradas y 2/3 lanzadas, 10 carreras, 2 jonrones, 8 bases, 38 ponches. Y con ustedes para terminar este partido está mi compañero José Mota.
5: Gracias, Luis. Aquí viene pues a batear Freddie Freeman para Trey Turner, 20 veces ya, la 20ª ocasión donde conecta o tiene un partido de jonrones múltiples. Como mencionó Luis, hoy lleva de 4-3 con 5 remolcadas. Llegó Turner con 35 remolcadas, llegó con 12 cuadrangulares, ahora tiene un total de 14, también tiene un doble. Mientras, aquí Boland con ventaja de 5, enfrentándose a Freeman, a Betts y a Miguel Rojas, elevado al derecho, allá buscando la pelota. Esta vez Hill espera y capturó. Hill ahora jugando en el jardín derecho, reemplazando a Rincones Jr. Freeman había pegado de hit en su primer turno, ya en adelante de 3-0, así que oficialmente tiene de 4-1. Orion Kirkren, que reemplazó a Sánchez. Christopher Sánchez comenzando con sus numeritos. 5 y un tercio el día de hoy. Se enfrentó a 25 bateadores. Permitió 7 hits y 3 carreras limpias. Todas de ellas heredadas, que fueron anotadas lanzando Kirkren. Sánchez no regaló base, ponchó 7. Y se fue con un total de 99 lanzamientos, 64 strikes. Kirkren, que acaba de salir aquí con Mookie Betts en conteo en 2-0. Lanzó 2/3 de inning, enfrentándose a 5 bateadores, permitió 2 hits. Ninguna carrera le perteneció a él. Regaló una base y ponchó uno elevado profundo a la izquierda, base atrás. Marsh va pegado a la pared, la pelota se va. Adiós para Mookie Betts. Ha traído el látigo encendido el día de hoy con su bate. Mookie de 4-3 ahora. Su jonrón número 12, remolcado número 32. Acerca aquí a los Dodgers el marcador. Ahora 8-4 Filadelfia aquí en la séptima.
4: Qué buen turno ahí, qué buen swing. Yo creo que los otros swings que ha hecho, los anteriores que fueron montados, te lleva a este swing, José. Yo creo que la confianza, menos movimiento en sus manos, le llega bien esa pelota y le da buena extensión para el jonrón.
5: Eso, ojalá que siga levantando Mookie, que está metido en tremendo letargo él mismo también recientemente. Alex Freeland batea, recibe el primer strike. Aquí batea por Miguel Rojas. Rojas el día de hoy se fue de 3-1. Derecho Boland, se prepara. que es bajo lanzamiento para Alex Freeland, que batea 2.34 en el año. El partido 8-4, como lo decíamos aquí, la pelota va a caminar, nunca se puede dar por vencido, pero también hay que proteger ventajas o desventajas. Swing indeciso, lo falló demasiado ahí. No pudo decidir qué iba a hacer, ¿hago swing o no hago swing?
4: Bueno, aquí es un estadio donde tienes que tener conciencia de cada lanzamiento que haces. Aquí un picheo que se te quede o que te pongas abajo en la cuenta te puede hacer daño. Y ahí está la prueba clara para M. Chien, cayó atrás y Brandon Marsh la sacó.
5: Terminó Chien permitiendo esas 6 carreras limpias, oficialmente en 5 1/3 con 8 hits. 2 jonrones, ponchó 6. Pasado Saltarín a segunda base, fildea está rápidamente al primer el tiro y se ha salvado el 4-3. Falla el emergente Freeland. Y eso va a traer a Teoscar Hernández aquí con 2 outs en la séptima. Dodgers perdiendo por 4 carreras. Otros marcadores ya avanzando partidos. Los Yankees anotaron 8 el día de hoy en casa y van ganando 8-5 a los Piratas, que se han metido en la pelea en la posición número 13 como vienen los Piratas. Ese partido ya en Yankee Stadium en la séptima entrada, 8-5 Yankees. Teoscar hace gabatazo, bate rota a segunda base, un rebote a la derecha, fildea está, va al tiro a primera base y se acabó la entrada del 4-3, el tirado Teoscar, que ahora tiene de 4-1. Dodgers reciben un batazo de Mookie Betts de jonrón, acercándose un poco más en 6 entradas y media en Filadelfia, 8-4 los Phillies.
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5: El zurdo Alex Bessia sale de juego en 2/3, permitió un hit. Permitió 2 carreras limpias. Regaló una base Bessia. Ponchó 1, permitió un largo cuadrangular a Trey Turner. Él reemplazó a Sheehan, que permitió 6 limpias en 5 1/3. Ahora también viene al montículo el derecho Landon Knack. Knack, recién activado y traído a Grandes Ligas, ha lanzado un encuentro solamente. Fue contra Arizona, donde en 3 entradas permitió 4 hits y 3 carreras limpias, incluyendo 2 cuadrangulares. No tiene ganados ni perdidos, efectividad en 9.00. Lanzamiento lo falla aquí el bateador, que es Bryce Harper, detrás del home. Eliezer Alfonso ahora está detrás. Harper, 2 elevados, 1 al izquierdo, 1 al central y base por bola intencional. Saca batazo profundo al izquierdo central, base atrás, la pelota se va y se fue de cuadrangular a la banda contraria ya sobre los 374. La clínica de los jonrones continúa aquí en este estadio, así caluroso como está el día. Perfecto para batear lanzamientos elevados. Otro cuadrangular más que le conectan a Landon Knack desde su regreso. Ahora son 3 en 3 entradas y los Phillies acolcharon un poco más su distancia. El jonrón número 200 de por vida como Philly para Bryce Harper. Es el 12º jugador en la franquicia en conectar por lo menos tantos, así como lo ha hecho Harper. Con su número 200 como Philly de Filadelfia. Cantado el strike aquí para el bateador. Es Alec Baum que tiene roletazo para doble play. En la primera entrada, roletazo, tercera en la tercera y elevado al central en la quinta de 3-0. Un strike en su cuenta, saca foul para atrás. En otros marcadores, final, Cleveland. Los Guardianes anotaron 13, le ganaron 13-4 a Minnesota en Cleveland. En la tercera entrada en Colorado, 3-3, los Nacionales y los Rockies. En la cuarta entrada en Wrigley Field de Chicago, 4-3. Arriba los Tigers de Detroit en serie interliga. Houston en casa ganándole 6-4 en la quinta entrada a Miami. Foul para atrás. Smalley tratando de reincorporarse otra vez a la cadena de ganador. Han perdido 6 consecutivos ahora los Marlins. Todo ojo está en esa cadena de los bostonianos, que ha ganado 13 consecutivos. Lanzamiento es cantado, strike aquí para Alec Baum. Es el primero que aquí registra el derecho Landon Knack. En la novena entrada, ya los Padres perdiendo 3-2 en Atlanta. En la séptima, Kansas City ganándole en Kansas City 3-1 a San Francisco. Milwaukee con buena ventaja, 8-1 en la séptima contra el equipo de los Mets. Medias Blancas en la quinta entrada, 5-2 ganándole a Texas en Arlington, Texas. Y ya marcador final, 6-5 ganó Boston hoy con su victoria número 14 de manera consecutiva para el equipo de los Red Sox. 14 en línea, ganando hoy 6-5 a Baltimore en Fenway Park. Brandon Marsh aquí batea. Cambio equivocado, se va hacia atrás. El control en 2 bolas y 1 strike. 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Lanzamiento, saque elevado al derecho profundo, va hacia atrás de Oscar Hernández. Allá en la pista de aviso se quedó con la pelota del bate de Marsh. En su último turno ve con todo cuadrangular a la banda contraria también. Muy similar al mismo de Bryce Harper. 2 outs aquí en la séptima. 9-4 Filadelfia. Y lo han hecho ante 40,265 aficionados. 40,265 aquí en Citizens Bank Park. Knack le envía a Bryson Sutton, que saca una línea al jardín derecho, va detrás de ella Teoscar Hernández y le llegó muy bien, muy elegantemente. Buena jugada ya, buen brinco de Teoscar. Y se van los Phillies, pero antes de eso conectan otro cuadrangular, esta vez de parte de Bryce Harper. Han castigado al pichón de los Dodgers el día de hoy con 4 cuadrangulares. Vamos a la primera mitad de la octava entrada. Filadelfia dominando aquí 9-4.
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5: A batear viene aquí contra el zurdo José Alvarado. Max Muncy que entró como emergente, pegó doble remolcador. Zurdo contra zurdo. Lanzamientos adentro, casi le pega la pelota, se va hacia atrás.
4: Y este Alvarado que tiene una efectividad muy alta, 6.62, 3 ganados, 3 perdidos en 40 juegos. 34 entradas lanzadas, ha permitido 25 carreras limpias, 3 jonrones, 14 bases y ha ponchado a 48.
5: Gracias Luis, arriba Muncy que saca foul fuerte allá detrás del coche en primera base Chris Woodward. Alvarado reemplaza a Jonathan Bolan. Bolan una entrada con un hit, una carrera limpia, permitió el jonrón a Mookie Betts. Y Alvarado ya es el cuarto lanzador, tercer relevista para el dirigente Marinelli. Lanzamientos alto, como mencionas, Alvarado, un hombre muy dependiente, pero efectividad altísima. Por eso lo trae a trabajar un partido como este. Típicamente se salva para situaciones apremiantes.
4: Sí, y lo ha sido pieza clave para este equipo de los Phillies con su recta potente.
5: Lanzamiento, roletazo, segunda base. A su izquierda filea bien. Ahí como una cuchara la recibe. Segunda base, Stahl le pasa rápidamente a Harper retirando a Muncy, que ahora lleva de 2-1. Del 4-3, primera de la octava entrada.
4: Y a eso me refería cuando Torrens le salió a ese roletazo que no lo pudo agarrar. Bajó su guante muy tarde y ahí Stutz todo el tiempo corrió con su guante ahí agachadito y la bola entró solita al guante.
5: A batear viene Dalton Rushing. 3 turnos, 3 ponches. Phillies, 9 carreras con 10 hits. Incluyendo 4 cuadrangulares. Los Dodgers, 4 carreras y 10 hits. Y tienen jonrón de Mookie Betts. Dodgers han dejado a 9 a bordo ya, comenzando la primera entrada cuando dejaron bases llenas. El conteo rápidamente 0 y 2 aquí para Dalton Rushing, detrás de él Shohei Ohtani. Mirando de cerca aquí al gigantesco, el fortachón y fornido José Alvarado, que no tiene amigos para nada. Se prepara el venezolano con piente bajito. Él dice, plan de picheo. No, lo miro tirar para allá. Olvídese. Él se había fracturado su brazo izquierdo varias veces antes de firmar. Y el doctor le dijo, mijo, olvídese de pelota ni de lanzar. Y dijo, no, yo voy a ser pelotero. Dijo, no una fractura, no. Varias fracturas a través de los años, Luis, como joven.
4: Y en su brazo de lanzar, lo que es más difícil. Y qué bueno, mira, otra historia buena para que llegó a Grandes Ligas y se ha establecido muy bien.
5: Hombre que cuando está en su juego está dominante y también ha pagado un precio con suspensión. Pues, utilizar sustancias prohibidas. Ya la sirvió, está aquí otra vez, repuesto. Y aquí tiene conteo lleno aquí para Rushing, que lo tenía rápidamente en el hoyo. El partido todavía en alcance aquí en Filadelfia, pero se necesitan mejores turnos, mejores contactos y corredores. Unas palabras allá de Lázaro Díaz con Real Muto. No se trata acerca de algo que vio en el mismo Alvarado, porque está mirando al dugout también Díaz, como quien dice,
4: no lo van a checar.
5: ¿Notaron algo? Yo noté algo. Espera aquí Rushing. Cantado el strike. Esperó y esperó, le dieron tiempo al final. Como dice Alvarado, yo voy para allá con mi sinker, y lo ponchó con 98 millas de 4-4, pero 4 ponches hoy para Rushing.
4: Pero son picheos en medio. O sea, aunque sea hacer el intento de faulear, pero ahí, ¿qué estás buscando? Te pones a pensar y dices, ¿qué está buscando? Porque tú estás tratando de proteger la zona y te tiran algo medio a medio y no le haces swing.
5: Ahora sí le hicieron caso a Lázaro Díaz y ahora sí van allá a ver la condición de José Alvarado, Luis. Imagínate Lázaro Díaz con tanta experiencia diciendo, aquí tenemos que tener control del juego y proteger al jugador también. Ya sí, van allá a examinar, a preguntarle primeramente, a evaluar a Alvarado. No sé de qué se trata, pero se trata de algo que trae preocupación. Él no está haciendo ningún símbolo de que quiere salir del juego.
4: Algo de sus piernas, yo creo, porque está moviendo su cintura así, como incómodo.
5: Siguen todavía por allá conversando con él. Después del lanzamiento se resbaló. Y eso pudo haber causado algún tipo de estirón. Ahora se le va a dar tiempo para calentar. Pero qué bueno por Lázaro Díaz notarlo. Y
4: el veterano, tú sabes, él se da cuenta de todos los movimientos que hacen los, o que han hecho los pitchers por todo ese tiempo. Y cuando ve algo raro dice, espérame, déjame ir a ver.
5: ¿Van a salir o no? Yo lo vi. Y le apunta de una vez al dirigente de Braves. No es visita oficial, no hay visita al montículo, sino una visita médica. Muchos gestos y movimientos ahí de parte de Alvarado. Le da tiempo aquí a Shohei Ohtani. Ohtani tiene dos ponches, base intencional y roletazo a segunda. De 3-0 para Shohei. Saca roletazo a segunda otra vez. Rebote alto allá para Stott. Tira primera, se acabó la entrada. 4-3, 1, 2 y 3. Alvarado, el venezolano contra los Dodgers aquí en la octava. Phillies sigue ganando 9-4.
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5: Nada, nada, continúa lanzando por el equipo de los Dodgers. Acá en la octava entrada, Filadelfia con 9 carreras, 10 y un error. Los Dodgers con 4 carreras, 10 y 0 errores. Los Phillies buscando su victoria número 1000 acá en este estadio. Han conseguido ellos victorias número 1000 en diferentes parques. Comenzando en Baker Bowl en el año 1919. También alcanzaron victorias en Veterans Stadium en 1993 y en Shire Park Connie Mack Stadium en el 1965. Así que buscando sellar esas cifras redonditas aquí también en Citizens Bank Park. Desde que abrió, Luis, ha sido una joya de entrada, diseño y también lo que es el pensamiento y condición de tú hacer un estadio y a su alrededor formar un complejo.
4: Sí, de verdad, y el estadio aquí también de fútbol americano que está a un lado, muy bonito el área, yo creo que un poquito lejos de downtown, pues no, 20 minutos, pero está bien hecho, bonito estadio.
5: Buen planeamiento aquí, batea JT Realmuto, encontró de 0-1, abanica y falla. Eliezer Alfonso detrás del home, como habíamos anunciado, y fue donde Rushing pasó a la primera base sustituyendo allá a Freeman. Alfonso detrás del home, ya consiguió su primer hit en Grandes Ligas en Yankee Stadium. Eliezer Alfonso siendo ocupado ahí de parte de Landon Knack, a quien pudo que echar allá en AAA en este año.
4: Es la diferencia de los catches, mira, a pesar de que el juego está por bastantes carreras, no hay corredores en base, pero él trata de irse alrededor y bloquear ese picheo a Alfonso, a lo contrario de los que están empezando juegos que nada más le tiran el guantazo porque no hay corredores en base.
5: Ese hábito se ha creado más, Luis, en 60 años por el hecho también del hábito de la rodilla en sí, tierra.
4: Ya no te da el mismo soltura de deslizarte hacia los lados porque estás solamente en una rodilla.
5: JT Realmuto bateador derecho, importantísimo para ellos en todo aspecto, hombre que te juega al diario. Detrás de él, Derek Hill saca foul para atrás de JT Realmuto. 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Estás al campo corto, Mookie Betts hacia adelante. El tiro a primera base, Rushing, y ahí está el primer out de esta octava entrada, retirado JT Realmuto, que lleva de 4-1 ahora en el encuentro.
4: Bueno, sacar este out es importante para Landon Knack, que de verdad ha traído la pelota voladora y ahí le dieron el primer rolecito para sacar el out.
5: 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Uno de Godzilla y uno también de la leyenda Reggie Smith. 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Wow. 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Incluyendo otro también que está muy diseñado, precioso, de El Día de los Dodgers. Una parejita bien pintadita, ¿no? Sí. Así que no se pierda la acción de lo que queda allá en casa. Batazo largo de Hill a la izquierda. Otro jonrón más para Filadelfia. Son 5. 2 contra este Landon Knack, que de verdad desde su regreso es todo lo que ha encontrado. El batazo largo contra él. Este son 2 contra él en un total de 6 bateadores. Y ya, Luis, son 4 en 2 partidos desde que llegó.
4: Mira, el muchachito de verdad que ha batallado mucho. Se le ha dado demasiada oportunidad. O sea, yo creo que ha tenido ahora, no empezó por la molestia en el oblicuo y ahora se le da oportunidad, ahora que se abre un espacio, pero no ha podido aprovecharla.
5: Hasta su primera base, fildea Rushing, va pasándola ya a Knack, quien cubre, y allá jugada cerrada de parte de el roletazo de Justin Crawford, retirado del 3-1. Y eso ha sido así, Luis. Una vez era Knack, alguien que le dieron, tú puedes ser parte de la rotación, toma. Uh-huh. Y no ha podido, no coloca bien la pelota, lamentablemente, no tiene colocación. Tiene velocidad, pero no es todo. Aquí ya en Grandes Ligas te ganan muy fácil con eso.
4: De verdad que sí. Aquí todo el mundo tiene velocidad. Ahora tiene que aprender a pichar porque no... Es difícil ver que cada contacto que te hacen es contacto sólido. Ahí es porque estás haciendo algo muy mal.
5: Y más tanto así que los Dodgers le dieron chance en el playoff hace dos años de ser parte del bullpen. Aquí batea el verdugo Trey Turner de 4-3, dos jonrones y cinco remolcadas contra su ex equipo. Tiene doble, dos jonrones y un ponche. Batea 2.47 y también sigue con problemas con su fildeo. Swing indeciso al lanzamiento que le iba a pegar casi, se lo trató de quitar de encima y pasó el bate.
4: Y aquí te puedes dar cuenta lo peligroso que es este equipo, José, y la diferencia de lo que hubo en esos playoffs, que cuando tú logras minimizar los jonrones y neutralizar a los bateadores grandes, tienes chance de ganar, pero cuando abres esa ventana y te empiezan a hacer esos contactos sólidos, no hay chance.
5: No, y mira, ya la serie que ganaron los Dodgers contra ellos en casa, ellos pegaron 4 jonrones en la serie completa, pero batearon solamente 146. Los Dodgers pegaron 7 contra ellos y batearon 286. Pero cuando tú neutralizas a uno de los grandes, pues no puede ser, porque te ganan dos. Hoy has neutralizado a Schwarber, pero te ha ganado Turner, te ha ganado Harper. Abanica es ponchado. Trey Turner se va aquí la octava con otra carrera más, con ron de Derek Hill. Y los Phillies ahora en 8 completas van ganando 10-4 los Dodgers.
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3: Vamos a la novena entrada. Aquí los Dodgers perdiendo este partido 10-4. Y llega del bullpen el derecho Chase Sugart a tratar aquí de cerrar todo.
4: Sugart, 2-0, efectividad 4.65 en 27 juegos. Ha lanzado 31 entradas completas, permitiendo 28 hits, 16 carreras limpias, 7 jonrones. Ha regalado 11 bases y ha ponchado a 36.
3: Gracias, Luis. Mañana no olvide que 3:40 será el primer lanzamiento y 3:15 la antesala entre Justin Roblesky y Zach Wheeler. Andy Pines viene a batear acá contra Sugart, S-H-U-G-A-R-T, Sugart. Reemplaza a José Alvarado. Alvarado lanzó una entrada brillante con un ponche, 11 lanzamientos, 6 from the strike. Páez tiene detrás de él a Tommy Edman y luego Eliezer Alfonso en el turno de Freddy Freeman. En conteo de una bola sin strikes, un strike sin bolas, cantando el strike ahora rápidamente, 0-2, 5-95 millas y está pidiendo ayuda aquí el bateador Páez, retando esa decisión de el también cubano Lázaro Díaz. Páez gana ese reto al sistema, reforzado ahí, confirmado por el sistema ABS. Cantado strike, está cantando el hombre
4: y lo sigue trabajando ahí rectas medio adentro a Páez.
3: Una bola, 12 strikes. Bajo lanzamiento el día de hoy. Andy Páez tiene de 4-2. Una carrera remolcada. Tiene ahora 68 en el año. Está adelante Otani, que tiene 60. El lanzamiento es alto. Los Phillies con 10 carreras, 11 hits. De esos 11, 5 cuadrangulares. 2 permitió Sheehan, 1 permitió Bessia y 2 Landon Knack. Otra vez lanzamientos abiertos, buen turno ahí de parte de Andy Páez, fajado desde el sistema hasta no desperdiciar, Luis, ese turno. Qué
4: importantísimo,
3: bueno.
4: Especialmente no enfocarte en que bueno, el juego ya está abierto, déjame, no, él tomó su turno como si fuera el primero del partido y lo ganó con base por bola.
3: Como tiene que ser. Eso va a traer aquí a Tommy Edman, golpeado 2 veces por Sánchez y de ahí tiene el 2-0. Pasa segunda base en indiferencia defensiva. Andy Páez ahora está en segunda base para Tommy Edman. El partido 10-4 Filadelfia aquí en la novena. Línea al campo corto, la pelota se come, le rebota del cuerpo allí a Turner. Un batazo que llevaba muchísimo, se desvió, pasa a tercera base aquí Andy Páez y continúan los problemas grandes para Trey Turner en otro batazo que llevaba y tampoco era de rutina, pero Luis, la pelota te sigue encontrando.
4: Sí, pero mira, ¿por qué le vas a entrar de lado a esa línea cuando estás de frente? Ahí que te decían, tú te agachas y le metes el pecho para que te dé y aguante, le pegó en la rodilla izquierda. Es lo más difícil fidear de frente esos roletazos o líneas.
3: Totalmente fuera de posición, fuera de confianza, lamentablemente. Él no quiere la pelota.
4: No, y la pelota lo va a seguir a donde lo metan.
3: Y otra vez, generosamente le dan hit.
4: Wow.
3: Si no tuviera 3 errores el día de hoy. Eso va a traer a Eliezer Alfonso, que saca foul para atrás con chance de remolcar aquí su primera carrera en Grandes Ligas. Hombres en primera y tercera sin outs. Saca Bastazo, un rebote al segunda base. Fidel por allá está, va a segundo now. Turner va a primera. Muy tarde, ahí está la primera remolcada en Grandes Ligas para Eliezer Alfonso, anotando Andy Pájez. El partido ahora 10 por 5 aquí. En juego de preferencia se envasa Alfonso. Esa pelota hay que guardarla también.
4: Sí, claro, y eso cuenta muchísimo para Alfonso, que yo prefiero mil veces este Alfonso ahorita en este momento hacer contacto que los swing de rushing. Rushing está cayendo en un bache y se está hundiendo él mismo sin hacer swing.
3: A batear viene aquí Mookie Betts, que ha tenido una buena noche. Hoy tiene de 4-3 con cuadrangular Mookie. Hombre en primera base, lanzamiento es alto para Mookie. Esperando turno está Alex Freeland. Bajado a quinto el día de Mookie Betts.
4: ¿Y sirvió?
3: Lo encontró la situación, sea como sea. Lanzamiento. Saque elevado al izquierdo profundo. La pelota se va. Se va. Dios para Mookie Betts. Otro más en el día de hoy para Mookie. Este es de dos carreras. Se trae delante de él Alfonso. Y los Dodgers se siguen acercando aquí en el marcador. Bueno, bueno. Qué tremendo batazo para Mookie Betts. El partido ahora 10 por 7. Filadelfia aquí en la novena entrada.
4: Bueno, se soltaron los swings y ahí Mookie Betts con un buen contacto una vez más le da un palo allá para alargar este juego bueno para él.
3: Tenía de 7-0 ayer, se había ido solamente bateando 105 los últimos 11 juegos. Y el hombre aquí ha despertado. 7 carreras para los Dodgers, pero han permitido 10 lamentablemente.
4: Y acaba de anotar también su primera carrera Eliezer Alfonso.
3: Un poquito de todo para el muchacho de Barcelona en Venezuela. Hacemos una pausa de 10 segundos identificando las emisoras en el béisbol de los Dodgers.
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3: 33 veces ya para Mookie Betts, con partidos de jonrones múltiples. Visita al montículo. Ya primeramente de un compañero 2 y ahora también del coach de pitcheo Caleb Cotton, calentando el cerrador Joan Durán. Luis, ya lo decíamos, aquí tú nunca sabes. Y situaciones donde dices no son apremiantes, se convierten así porque es que la pelota aquí va a caminar si tú elevas y pagas el precio.
4: Y aquí como equipo que vas abajo te das cuenta si había aprovechado esas situaciones que tuvieron, horror en segunda y tercera con menos de 2 outs, y se había traído al menos una en cada vez, estuvieran a una carrera, pero así es el juego, ¿no?
3: Sí, lamentablemente esta vez se lo voy a poner un poco más a M. Chian otra vez. Sí.
4: No pudo mantener ahí el juego a una carrera cuando salió en la sexta.
3: Como decir, ya tuve la entrada mala, déjame quedarme ahí. No pudo. Ajá. Claro, es un esfuerzo de conjunto, pierden todos juntos, pero también él le toma la batuta y dice, pues si yo hago un poco mejor, las cosas estuvieran diferentes. Pero ahí vamos. Freeland batea, ya terminó la visita. Bajo lanzamiento, trajeron a este muchacho a que venga a trabajar y mira ya dónde van las cosas, que tuviste que parar a tu cerrador. Diez por siete. Lanzamiento es cantado, strike. Ahí solamente un out. Freeland llegó como emergente y roleteó por segunda base en la séptima entrada. Batió por Miguel Rojas. Rojas el día de hoy se fue de 3-1. Esperando el turno de Oscar Hernández. Swing y lo falla ahí Freeland. En el año. Ahora bateando 2.33. Chase Sugar tratando obviamente pues de él mismo reponerse aquí y no tener que acudir al cerrador Durán. Lanzamiento es cerca, pero es bola.
4: Muy cerca para tomar ese picheo, José.
3: Otro que sigue trabajando aquí rápido. Sugar contra Freeland. Bases limpias. 17 el juego. Lanzamiento. Abanica es ponchado. Otro ponche más que registran los Phillies contra el equipo de los Dodgers. Ahí está el segundo out de esta novena entrada.
4: Y te Oscar, que en los últimos turnos ha salido de eso rápido. Yo creo que aquí, ¿por qué no trabajar y agarrar un turnito largo para estar preparado o para mañana o para tratar de agarrar un turno largo? Porque los últimos turnos ha sido muy rápido sus swings.
3: Y pensar también quién batea detrás. Ahí viene Don Mattingly que dice, yo no voy a esperar nada. Este hombre que viene a batear con un swing pone esto muy sabroso. El que batea detrás tiene gran poder. Y Don Mattingly dice, no señor, vamos al montículo y va a hacer su cambio de lanzadores con su cerrador estelar y toda estrella ya preparado. Ahí viene Durán, sale Sugar, hacemos una pausa y regresamos aquí en la novena entrada. Dodgers con tres carreras, el partido ahora 10-7, adelante Filadelfia. Volvemos.
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3: El todo estrella, Joan Durán viene aquí a tratar de cerrar todo esto con victoria. Ya que van ganando ellos 10-7. Y a batear viene aquí contra Durán, Oscar Hernández.
4: Bueno, Durán, uno ganado, tres perdidos, efectividad de 1.34 en 35 juegos. Tiene 24 juegos salvados en 25 oportunidades. Ha lanzado 33 entradas, dos tercios, permitiendo solamente 5 carreras limpias, un jonrón, 6 bases por bola ha regalado y ha ponchado a 50.
3: El hombre ha estado

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2: Lanzamiento. Es... Bola está pidiendo ahí el reto el catcher.
3: Catcher sells the ball.
2: Se da el muto. Ganó esa. Y le mira el conteo de una vez aquí a Teóscar Hernández. A una bola on el strike. Ay. Dos outs aquí en la novena. Lanzamiento. Batazo al campo corto. Fildea Turner a primera del tiro. Se acabó el partido con victoria. 10-7 el día de hoy para el equipo de Filadelfia. Aquí atacando con cuadrangulares. Un total de 5 contra los Dodgers. Y ahí, Luis, estuvo el juego.
4: Sí, estuvo cerca por una carrera en la sexta entrada, donde no pudo mantener ese juego en la línea. Este M. Chien, y se les va el juego de las manos. Buen juego por parte de los Phillies y buen bateo.
2: Este es un equipo más completo. Cuando regresemos tendremos más en todo este encuentro, así que no se mueva.
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2: Los Phillies se llevan este primero aquí de serie de 3 acá en casa, anotando 10 carreras con 11 hits. Un error dejaron a 3. Los Dodgers anotaron 7, pegaron 12 hits. Ellos no cometieron errores y dejaron a 9. El ganador, el tercero que se une a la fiesta de 12 victorias es Christopher Sánchez, que tiene marca de 12-4. Se une él a Sonny Gray y a Aaron Ashby como los únicos en ganar 2 encuentros este año. Sánchez, todo este le tiene, repito, 12 y

0: 4, lo perdió Machine, que tiene 4-7. 40.265 aficionados. El partido duró exactamente 3 horas. Luis, vamos una vez a lo que es otro partido que abre MSG. Lamentablemente, los Dodgers lo pierden y ha sido una historia que le ha seguido desde la entrada grande, el lanzar una zona y contra Filadelfia. Eso no se perdona y no se perdonó.
1: Sí, yo creo que aparte de que le hicieron temprano en el partido las 4 carreras en la segunda, estaba cruzando bien tercera, cuarta y quinta, como que pensando que ya había dejado todo ahí. Cuando se acerca el juego 4-3 y sale en la sexta, viene y cambia esos lanzamientos donde está empujándolos por debajo y cae debajo en la cuenta y le dan ese jonrón Brandon March a la banda contraria, y después se le derrumbó con otro batazo que pudo haber tomado Andy Pages. Pero yo creo que cuando él ya se metió en problemas, ahí ya hay nada que pueda hacer, porque este equipo de los Phillies te va a hacer daño.
0: Esa victoria número 1000 de los Phillies aquí en ese estadio, repito, lo han logrado anteriormente en otros escenarios como Shy Park, Connie Mack, en Veterans Stadium y también en Baker Bowl. Pero vamos entonces al bateo de los Dodgers, y cuando decimos, vemos a alguien como Christopher Sánchez, ¿verdad? Un estelar que tú tienes que aprovechar oportunidades. En la misma primera entrada llegó una con bases llenas y no se pudo ejecutar ahí.
1: Sí, y es lo clave, ¿no? Sabemos que Miguel Rojas batea bien contra zurdos, le logró dar un hit a la banda contraria, tuvo el conteo de 3-1, no pudo hacer un contacto sólido. Y ahí se van las oportunidades. Cuando abres esa brecha y no atacas al pitcher que sabes que tiene una efectividad alta en la primera entrada, se te va la oportunidad de tomar esa ventaja y ya los agresores son ellos y vienen y te hacen las 4 carreras en la segunda entrada. Yo creo que Sánchez hizo tremenda labor, pero hubo buenos swings, especialmente por los bateadores derechos que se mantuvieron al medio y a la banda contraria, Mookie Betts con buen contacto, Teo Oscar y Pages. Igual Freddy Freeman, bateador zurdo de la banda contraria, creo que hicieron el ajuste y hasta tarde lo hicieron que levantara los picheos, pero Mattingly con toda la veteranía lo sacó temprano y no esperó a que le hicieran más daño a sus relevos y trajo hasta su cerrador para sacar un out.
0: A lo positivo, poniendo el ojo de Mookie Betts.
1: Tremendo swings. Yo creo que si cambias después del primer turno, que lo hablábamos temprano, cuando él baja demasiado hasta su cintura, no le da oportunidad de llegar esos picheos en la parte media alta. Dio un roletazo al shortstop y después de ahí en adelante buenos contactos de línea y logra sacar 2 jonrones el día de hoy. Va a ser muy importante quitarle un poquito de responsabilidad, así como el día de hoy que estaba de quinto bate y respondió muy bien. ¿Por qué no dejarlo ahí y que se siga enrolando en la ola de batear?
0: Gracias, Luis. El ex Dodger es el hombre que le quita a ellos totalmente pues el juego de la mano. Trey Turner, que se fue de 5-3 con 5 remolcadas con todo y su titubeante defensa. Mañana, aquí estaremos una vez más un poco más temprano, Justin Robles, el todo estrella frente a Zach Wheeler. El partido dará inicio, primer lanzamiento 3:40, 3:15 es la antesala con el Collito Cruz, con toda la información que usted quiera, acá desde Filadelfia. Dodgers con 7 carreras quedaron cortos, Phillies con 10 de ellas, ganó Sánchez que tiene 12-4, lo perdió Sheehan que tiene 4-7, así que mañana no se olvide de acompañarnos por acá en estas estaciones y a través de toda esta amplia cadena de llega todo el mundo. A nombre de mis compañeros, Luis Alfonso Collito Cruz, Efraín Mesañero en controles, desde Filadelfia, su servidor, José Mota, deseándoles una feliz noche, donde quiera que se encuentre, y muchas, pero muchas bendiciones.
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3: Federal, desde enero de 2025. Según el informe, agentes de ICE y otras agencias federales han participado en al menos 17 tiroteos contra automovilistas, con 6 personas muertas en esos incidentes. La situación se agravó en julio, cuando 3 tiroteos ocurrieron en menos de 2 semanas en Texas, Maine y Florida, dejando 2 víctimas: Lorenzo Salgado Araujo, un ciudadano mexicano de 52 años, muerto en Houston, y Joan Sebastián Durán Guerrero, un joven colombiano de 25 años, fallecido en Maine. El presidente Trump defendió el uso de estas operaciones como herramienta clave de control migratorio. 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
19: Ante el estratégico estrecho de Hormuz, la Agencia Británica de Operaciones de Comercio Marítimo informó que la embarcación fue alcanzada por un proyectil de origen desconocido mientras navegaba aproximadamente 17 millas náuticas al este de Diba, cerca de una de las rutas marítimas más importantes del mundo. El impacto provocó daños en el sistema de dirección de buque, aunque las autoridades confirmaron que todos los miembros de la tripulación se encuentran a salvo y que no registró ningún impacto ambiental. Hasta el momento no se ha identificado públicamente específicamente el responsable del ataque, ni se han ofrecido detalles sobre el tipo de proyectil usado. El incidente ocurre en un momento de alta tensión en la región, mientras continúa el intercambio de acciones entre Irán y Estados Unidos. Las autoridades marítimas mantienen vigilancia sobre la zona ante posibles nuevos incidentes que puedan afectar la navegación comercial cerca del estrecho de Hormuz. La situación aumenta la preocupación por la seguridad del tráfico marítimo y el posible impacto sobre una ruta clave en el transporte mundial del petróleo. Cualquier nueva escalada podría generar mayores interrupciones en el comercio internacional. 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

0: sur de California. Muy buenos días tengan todos ustedes. Feliz martes. 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Ya hablé mucho y vamos a recibir al Junior, que está desde Las Vegas, Nevada. Junior, buenos días.
1: Buenos días, feliz martes.
0: Happy Tuesday. Hoy es día de tacos, ¿no?
1: Hoy día es tacos. En el downtown de Los Ángeles, unos tacos.
0: Ay, ay, ay, no voy a dar el nombre de ese lugar porque luego les vamos a cobrar. Pero cuando vengas a Los Ángeles tienes que ir ahí, Junior.
1: Tengo que ir ahí, aunque el parqueadero para hallar parking
0: pues
1: es una
0: depende,
1: lata.
0: yo digo que depende a la hora que vayas. Bueno, pero no nada más hay ese lugar aquí que donde venden buenos tacos. Hay loncheras, Junior. Por ejemplo, ahí donde trabajamos nosotros, ahí en la Wilshire, hay una lonchera que te prepara los tacos tan sabrosos. Es más, hasta las pupusas, yo creo que están, las preparan mejor que en los restaurantes. Bien limpiecitas, bien hechas, no grasosas. Y es una troca lonchera. Cuando aquí me corran de la radio, voy a ver si puedo comprar una troca lonchera.
1: Sí,
0: pues
1: está,
0: sí.
1: Está bueno.
0: Sí. Bueno, ya, oye, ya me desvié. A ver, ¿qué nos comentas del clima?
1: Allá y acá estamos con alerta de calor. Ahorita aquí en Las Vegas está 88 y una alta de 101. En la zona urbana de Los Ángeles.
0: No, a ver, espérame, espérame, Junior. Ahorita están a 88.
1: Sí.
0: You got to be kidding me.
1: Te digo que un verano fuerte, fuerte aquí. Ahorita estuviera ya a 100.
0: Pues mira, nosotros ahorita estamos a 70.
1: Sí, lo que miré. Y una alta de 85.
0: ¿Quién, ustedes o nosotros?
1: No, ustedes, ¿no? En la zona urbana.
0: Sí, pero hay lugares donde va a estar 87. Ah, no, pues tú tienes toda esa información, Junior.
1: Sí, soy la alta para... Pues sí, como el centro de Los Ángeles, 85, pero nos vamos a, como decir, a los alrededores...
0: A los suburbios.
1: A los suburbios. Fillmore, 89, Oxnard, 78, Santa Clarita, 93, Van Nuys, 91, Long Beach, 86, Lancaster, 95, Fullerton, 88, Santa Ana, 82, Riverside, 93, San Bernardino, 95, Hesperia ya, saliendo, 92 y saliendo un poquito más, Victorville, 99, Big Bear, 78. Y Palm Springs.
0: Ahorita no, pero it's sí. Gonna be high in Big Bear o no.
1: Sí, está rojo ahí.
0: No, híjole.
1: Y Palm Springs está peor, 107.
0: What?
1: Ya sé.
0: Ay, un saludo muy cordial para ustedes, amigos. ¿Qué? Pues yo no sé cómo aguanten vivir allá.
1: Y como dijiste, habías dicho, ¿no? Anterior que... Es caro vivir en Palm Springs y con 107, híjole.
0: Ah, no, ahí no sé. Ah, Palm Springs. Oh, yes, Palm Springs, yeah. Palm Springs. Sí, sí, sí, sí. Cuando me saque la lotería me voy a comprar una residencia allá, Junior.
1: Con los 107 grados.
0: Con 107 grados, pero voy a tener aire acondicionado, like, the best of the best. No, fíjate que ahorita es una friguita. Mi aire acondicionado me está fallando. Ay, ay, ay, amá.
1: Lo peor.
0: No, y luego ahorita les llamas para que te lo vengan a reparar y te dicen, when do you need that? Today. Oh, I'm sorry, we're too busy today.
1: Híjole.
0: Can you wait a couple of days? What do you mean a couple of days? Yeah. Today is Monday, I'll be able to be there Friday.
1: Híjole.
0: Digo, ¿y qué voy a hacer mientras? Pues suda la gota gorda, Mr. Pulido. Por burro, porque, mira, el aire acondicionado y el calentamiento se deben de arreglar cuando no se ocupan, ¿no crees?
1: Sí, pero como son las cosas, siempre
0: no.
1: Está.
0: Ajá.
1: O siempre fallan, decir, uno puede decir, oh, pues todo está bien, pero llega un, como decir ahorita, una ola de calor y... Piensa uno que está todo bien y de repente el mismo calor o algo funciona, digo, hace que mal funcione algo en el aire y lo, pues como dices, son
0: sí.
1: tantos que le pasa la misma cosa a la misma vez.
0: Sí, es que si tú te das, bueno, mira, yo soy el típico mexicano, que dejo todo para mañana. Yo me estaba dando cuenta que me estaba fallando el aire acondicionado hace un tiempo. Pero dije, oh, I'll fix it later. I fix it later. Y así me la llevé. Y ahora ando sudando la gota gorda. Bueno. Amigos, va a haber centros de enfriamiento, o hay centros de enfriamiento. Recuerden que el calor, ¿qué hace, Junior?
1: Mata.
0: ¿Y el sol, qué te hace en la piel?
1: Te quema feo.
0: Y todos los bichos que están en la tierra, cuando hace mucho aire y está muy seco, ¿a dónde se te van?
1: A la boca.
0: A la nariz y a los pulmones.
1: Oh, sí, a la nariz.
0: ¿De Valley Fever? Hay mucha gente que trabaja en el campo, en la construcción, ya lo hemos dicho muchas veces, pero vale la pena repetirlo, que trabajan donde hay mucho polvo. Y si están en una área donde está esta bacteria, bueno, hay bacterias, hongos y quién sabe qué tantas cosas más. Está muy reseca la tierra, están removiendo tierra, está haciendo mucho aire, sube el polvo con el bicho ahí volando y lo respiras y al ratito no te la vas a acabar. Así que, mis queridos amigos, tengan protección. ¿Qué tal los que nunca se protegen la piel? ¿Y quieres que te diga una cosa, Junior?
1: ¿Qué?
0: Al rato tenemos cáncer en la piel. ¿Y sabes por qué sé eso?
1: ¿Por qué?
0: Cuando no te proteges, lo que pasa, que desarrollas cáncer en la piel. Porque a mí me pasó. Yo, bueno, ahorita corro nada más, a pie. Pero antes, yo corría en un equipo semiprofesional, no profesional, semiprofesional de bicicleta. Nada más imagínate, los fines de semana entrenábamos por 8 horas. 6 a 8 horas los fines de semana. Nos íbamos hasta la playa y de la playa hasta las montañas y cruzábamos las montañas y regresábamos. Comenzábamos a veces a las 7 de la mañana y regresábamos a las 5 de la tarde. Claro, descansamos in between, ¿verdad? Pero nada de protección solar. Hasta que no, bueno, y no nada más a mí, a varios compañeros del equipo. Oye, pues ya tienes cáncer. ¿Dónde? Atrás de las orejas y en el cuello. ¡Why! Pues porque estás expuesto mucho al sol y no te protegías. Así que, y luego, pues el tratamiento y luego la cirugía, porque a veces necesita uno cirugía. Así que, amigos, hay que cuidarse del calor. Hay que usar protección. No hay que estar ahí expuestos a los rayos solares, porque te pueden quemar la piel, ¿qué no, Junior?
1: Sí, feo.
0: ¿Nunca has ido a la playa o a una alberca y al rato andas todo bien quemado de la espalda que no te puedes poner ninguna camiseta?
1: Sí, de las manos, de la cara, de todo.
0: Y es que pasa cada cosa, Junior, mejor no te cuento. Ay, ay, ay, ay, ay. Tengo un amigo bien gordito. Bueno, el aumentar de peso puede ser una decisión o no. Porque hay mucha gente que tiene problemas médicos que le impiden perder peso. Por ejemplo, los que tienen problemas con la tiroides y con otras partes del cuerpo, pues aumentan de peso. Bueno, tengo un amigo bien, bien gordito, que a pesar de que tal vez el aumento de peso haya sido genético, pero le encanta la comida. Y él tiene una alberca en su casa. Y cuando lo he ido a visitar, antes de aventarse a la alberca, le dice a su mujer, mija, pues ponme el protector solar, ¿no? Y dice la señora, oye, pues a ti no te duran, te acabas casi uno en cada puesta. Mucha área para proteger. That's what I'm trying to say. pero se protege bien. Así que mis queridos amigos que están expuestos al sol, do what?

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3: Aria. Creo que está cerca de la Firestone en Downey. ¿Cuándo? Domingo 26 de julio. ¿A qué hora, Mr. Junior? De 12 de la tarde a las 3 p.m. ¿Y qué va a haber ahí, Junior? No, you don't got the pamphlet, do you? Do you have it? You don't have. Ok, mira, Junior, va a haber exámenes de salud. Va a haber programas para la prevención de la diabetes. Te van a informar sobre la salud preventiva. Y también sobre la obesidad y la hipertensión. Así que ahí vamos a aprender a cuidar nuestra salud y la de nuestra familia. El evento es completamente gratis. Así que, amigos, te invitamos a que te aproveches de esta feria de salud. Y si la jefa me está por ahí escuchando, sería buena idea de que nos manden el número de teléfono, porque va a haber gente que va a querer más información. ¿Hay algún número de teléfono donde podemos llamar? El domicilio, otra vez, 10839 La Reina Avenue, Downey, California, 9241. Downey le llaman el Beverly Hills hispano. Así que están invitados. Oh, rápidamente, Junior. Híjole, ahora sí ya me voy a poner a chambear. Nomás deja que prenda mi computadora. Fíjate que se publicó ya la de cómo quedó la lista de este mundial, la lista de la tabla de posiciones de este mundial. España quedó en primer lugar con 7 victorias y un empate. Argentina quedó en segundo lugar con 7 victorias y una derrota. Inglaterra en el tercer lugar con 6 victorias, un empate y una derrota. Francia en cuarto lugar con 6 victorias y 2 derrotas. Noruega quedó en quinto lugar con 4 victorias y 2 derrotas. Bélgica quedó en sexto lugar con 3 victorias, 2 empates y una derrota. Marruecos, que yo pensé que iba a llegar a la final, que quedó en séptimo lugar con 3 victorias, 2 empates y una derrota. Suiza quedó en octavo lugar con 3 victorias, 2 empates y una derrota. A ver, ahora los que eliminaron en octavos de final. Noveno lugar lo ocupa México con 4 victorias y una derrota. Colombia está en décimo lugar con 3 victorias y 2 empates. Brasil ocupa el lugar número 11 con 3 victorias y un empate y una derrota. Estados Unidos, 12º lugar con 3 victorias y 2 derrotas. Portugal, what? 13º lugar con 2 victorias, 2 empates y una derrota. Canadá, 14º lugar con 2 victorias, un empate y 2 derrotas. Egipto quedó en 15º lugar con 1 victoria, 3 empates y 1 derrota. Híjole, la Liga MX, rápidamente antes de ir a la pausa, les comento partidos para el jueves. No. ¿Cuándo comienzan los partidos? Junior, help me out. Comienzan el día de hoy, a las 6 de la tarde. Juega Cruz Azul contra Puebla. Toluca recibe a Pumas, va a ser un partidazo. El viernes ya juega Tijuana contra León. El viernes Atlante recibe al América. El sábado Guadalajara recibe a Juárez. El sábado

0: Tigres recibe a San Luis. El sábado Santos Laguna recibe al Atlas. El domingo Necaxa juega contra Monterrey. Y el domingo Pachuca contra Querétaro. Son los partidos que se van a llevar a cabo en este fin de semana en la Liga MX. Y Gino dice, Pulido, be quiet, let's go.
1: Y sí, un minutito. ¿A poco México noveno lugar, Ira?
0: Sí, México quedó en noveno lugar.
1: Más alto que Brasil y Estados Unidos.
0: Sí. Es que, pues, ya ves que no perdió ningún partido en la fase inicial.
1: Sí.
0: Y luego después, como te digo, ganó otro partido más. Pero como siempre, no llegamos al quinto partido. No, ¿qué? A ver, espérame. Otra vez. México, noveno lugar, con 4 victorias y una derrota. O sea, jugaron 5 partidos. No pasaron del quinto partido. Eso es lo que estaba tratando de decir.
1: Ok. Entonces, ya nos vamos a la pausa. Regresamos con más aquí en Workers Camp con Jesús Pulido y KT&Q.
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0: Ya estamos de vuelta a 6:30 a.m. en este martes 21 de julio. Está escuchando Workers Camp con Jesús Pulido, Gregor Kaplan, Bernanke Evans. 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Una vez más, 213-380-7500, Workers Camp. La consulta es gratis, la consejería es gratis y nos vamos con el tráfico rápidamente.
1: Y no me vas a tener que ayudar, ¿ok?
0: Very slow.
1: A ver si le atinas. Let's see, desde Las Vegas y el Junior puede ayudarnos con el tráfico. Como siempre, el 110 hacia el norte, desde la Florence hasta la Adams.
0: Lento.
1: Would you say very lento? Very, very lento, no very, very lento.
0: Very lento.
1: Yeah. I think everything is going to be very hoy. El 5 hacia el norte, desde Norwalk hasta Downey.
0: Very lento.
1: Yes, sir. El 5 ahí por el este de Los Ángeles, hacia el norte.
0: Bien lento, ¿no?
1: Yes, sir. El 10 hacia el oeste, ahí cerca del centro de Los Ángeles.
0: Igual, bien lento.
1: El 10 hacia Santa Mónica, pasando la Normandy, la Western, and all of that.
0: Very slow.
1: Ay, ay, ay, you're gonna like this one, Junior. Porque son muchas millas, ¿eh? 101 hacia el norte, desde la cuarta hasta Echo Park, a la altura de Echo Park. Very
0: slow, very slow.
1: Very, very slow.
0: Very, very slow.
1: Ajá, el 10 hacia el oeste, híjole. Desde la Holt hasta pasando West Covina, cerca del 605.
0: Very slow.
1: Yes, sir. El 210 hacia el oeste, a la altura de la Sunflower. Y llegando hasta la Citrus.
0: Very slow.
1: El 60 hacia el oeste, lo más pesado está después de que pasa el 71 hasta el 57.
0: Very slow.
1: Yes, sir. El 91 hacia el oeste, desde Corona hasta Green River.
0: Very slow.
1: El 71, Junior, tell me, desde la Euclid hasta la conexión con el 91.
0: Very slow.
1: Yes. Oye, ¿no hablamos del 60 o sí?
0: No.
1: Bueno, el 60 está lento desde que cruzas el 71 hasta llegar al 57. ¿Lo mencionamos?
0: Sí.
1: Ok, ¿qué tal el 405? Let me take a look. Ya se me pegó el mapa. Ay, ay, ay, Pulido. El 405 hacia el sur, desde la Sherman Way hasta la Getty Center. Very,
0: very slow.
1: El 405 hacia el norte, desde la Centinela hasta la Sepúlveda.
0: Very, very slow.
1: Yes, sir. Ay, ay, ay, este sí está medio raro. El 105 pasando el 210, 105 hacia el este. Está somehow. Junior.
0: Very slow.
1: Ay, what's going on, Miss Junior? Nos estamos metiendo en problemas. ¿Qué tal el 105 hacia el oeste a la altura de la Vermont?
0: Very, very slow.
1: Yes, sir. No, pues ya le paramos, ¿no? Mejor dile a la gente que haga antes de que suba el carro, por favor.
0: Antes de subirte al carro, salir de tu casa, apartamento, condominio, lo que sea, ir al baño, porque el tráfico está bien pesado. Very, very slow.
1: Do they have to make a quick trip o no?
0: Ya depende del tiempo que lleven.
1: Ay, ay, ay. 6:36, amigos, les recuerdo, esto es bien importante. Habrá una feria de la salud en Downey organizada por la Iglesia Acción de Fe. El lugar está en el 10839 de la Reina Avenue, en Downey, California, 90241. Nuevamente, Feria de Salud Comunitaria, este domingo 26 de julio, de 12 a 3 de la tarde. El lugar, Iglesia Acción de Fe, 10839 La Reina Avenue, Downey, California, 90241. Miren, va a haber exámenes de salud. Va a haber un programa para la prevención de la diabetes. Nos van a enseñar acerca de la salud preventiva. Nos van a ayudar también, pues, a lidiar con la obesidad y la alta presión. Así que, amigos, si tú quieres aprender cómo cuidar tu salud y la de tu familia, pues ven a esta Feria de la Salud Comunitaria. Es gratis. Así que, por favor, corre la voz, invita a tus familiares y a tus amigos, porque pues vale la pena invertir tiempo en la salud, en tu salud y la salud de la familia. Yo a veces también desperdicio tiempo en la salud, pero yo otro tipo de salud, esa salud que dice, ¡salud, compadre! Do you know what I'm talking about, Junior?
0: Sí.
1: When I said, ¡salud, compadre!
0: Sí.
1: What am I trying to say? Chúpale, pichón.
0: Bebidas.
1: No, fíjate, amigos, miren, yo sé que a muchos nos gusta la cerveza, a muchos nos gusta el vino o el tequila, pero hay que tomar, pues, con moderación y hay que ser, pues, no negligentes. ¿Para qué te vas a emborrachar y vas a manejar? Te puedes convertir en un criminal, ¿no, Junior? Sí. Si vas borracho y atropellas a alguien y lo matas, ¿qué pasa?
0: Pues sí, un criminal.
1: ¿Sí? ¿Qué pasa si solamente me detienen y me llevan a la cárcel y no tengo documentos o estoy en trámites migratorios? ¿Qué puede pasar?
0: Para afuera.
1: No, problemas serios, ¿no?
0: Sí, problemas.
1: ¿Verdad?
0: Sí.
1: ¿Qué tal si yo le pego a alguien y luego me voy? Pero luego más adelante me detienen. Así que borracho le pegué a alguien y en lugar de quedarme ahí para asistir a asegurarme que la otra persona o las personas del otro auto están bien, me fui. Pero como a las 2 millas me detienen borracho. Imagínate los cargos. Hit and run y manejar bajo la influencia.
0: Sí, está.
1: ¿Qué tal? Así que, amigos, si tú te tomas una copita, un vinito, te tomas unas cervezas, y pues casi el problema es que somos bien tercos, tú, Junior. Andas apenas que... Bueno, yo tengo amigos que apenas pueden caminar y dicen, no ando pedo. Oye, ¿cómo te sientes? Bien. ¿Cuántas llevas? Pues no sé, no las he contado. Oye, pues no creo que puedas manejar. ¿Cómo no? Claro que puedo manejar. Entonces, amigos, tenemos que ser responsables. Y también, si tú tienes una fiesta, este fin de semana va a haber carnes asadas por donde quiera, Junior. Muchos vamos a gastar dinero que no tenemos. Oye, viejo, pues cheque. Pues tú ya invitaste a medio mundo para una carne asada este fin de semana, pero pues el cheque no te salió muy alto. Ay, vieja, hombre, nos vamos a morir el día de mañana. Hay que disfrutar. Pues sí, pero ¿qué? Vamos a comprar la carne, agüita, me va a tocar hacer frijoles y arroz. ¿Y qué? ¿Le dijiste a la gente que trajera algo? No, también vamos a comprar cervezas. No, y también les dije que quiera traer cervezas porque se las traiga. Y luego llegan todos los invitados, Junior. ¿Te ha tocado? ¿Que llegan con cajas de cerveza?
0: Sí.
1: ¡Ey! ¿Qué pasó, mi Junior? Ya llegué. Mira, ¿dónde ponemos a enfriar esto? Y luego se exceden a la hora de pues estar tomando. Y en la noche, ya cuando se van a ir, andan bien mareados toda la bola. Y el dueño de la casa, pues bien contento. También a lo mejor anda ahí todo borracho, babeando todavía. Y no, Junior, si tú invitas a alguien a tu casa y va a tomar, tienes que ser responsable también. ¿O no?
0: Sí.
1: Quitarle las llaves y darle unas... No, patadas voladoras, no. Pero tal vez aplicarle la chillona o la quebradora. ¿Tú sabes cuál es la quebradora, Junior, en la lucha libre?
0: No.
1: Ah, yo cuando estaba chiquito, pues me gustaba la lucha libre. Y me gustaba ir a verlos. Y me gustaba que alguien hiciera la quebradora o la silla eléctrica. La silla eléctrica los levantan por atrás. Bueno, los agarran por detrás. Los levantan y toma la cachetón. Los dejan caer en tu rodilla. O sea, caen de pompis en tu rodilla. ¿Qué tal?
0: Híjole.
1: Pues así, si un invitado tuyo ya está borracho, pues amárralo, no, tampoco. Quítale las llaves. Y consíguele, o consigue que alguien lo lleve a su casa, o que pague un Uber. A ver, Pulido, el Junior me dice, a ver, Pulido, tú ya andas hasta las manitas. So what do I do, Junior? Tell me. Tú eres el dueño de la casa. Yo ya ando bien borracho. ¿Qué me vas a decir?
0: Que no manejes, y si estás terco, pues que te lleves un... transportación.
1: ¿Me vas a quitar las llaves o no?
0: Sí.
1: O ya cuando me veas que ya me estoy excediendo con las cervezas o el vino, ¿me vas a decir, hey, párale o no?
0: Párale o aquí te quedas.
1: No, y hay muchos que se enojan. Oye, pues ¿cómo que párale? Si yo quiero seguir tomando, ¿qué? Amigos, el alcohol causa accidentes serios y puede causar muertes, y te puedes convertir en un criminal, y si no te conviertes en criminal, te van a sacar un dineral que no tienes. Y otra vez, si tienes procesos migratorios, te van a detener y potencialmente te van a ¿qué?
0: Meter al...
1: al tambo. Y las multas están bien altas, Junior.
0: Todo el proceso, ¿no? Está alto.
1: Sí. Así que, amigos, por favor, en este tiempo de calores, aparte de cuidarse del sol y del calor, por favor, no tomen ni manejen. 6:45 a.m. Oye, Junior, ¿nos mandó el número de teléfono de la iglesia a nuestra jefa o no?
0: No.
1: Pues tú dile en inglés porque no entiende español. Pregúntale. A ver si nos lo puede mandar. Ándale.
0: Can you send us the phone number para la feria de salud?
1: Y si no, le vamos a dar la tarjeta, ¿qué? ¿Una amarilla o una roja? A la jefa.
0: Amarilla.
1: Oye, a mí cada rato me saca la amarilla, mano. Como era que estábamos Willy, Willy me manda un mensaje y me dice, ¿y qué? ¿A qué horas te vas a poner al trabajar? Ay, ay, ay. Junior, vete poniendo abusado, porque si me corren, you're gonna have to do the radio show.
0: El Pulido.
1: Cuando te pregunten, what happened to el Pulido?
0: Me metieron al tambo, no.
1: Lo metieron al tambo por güey. Ay, ay, ay, ay, ay. Amigos, manejen con mucho cuidado. pues pongan atención a lo que decimos. Los malos consejos, por favor, no los escuchen. Los buenos consejos, sí, porque lo que queremos es una comunidad sana y salva. Junior, hay que mandar saludos a los integrantes de nuestra comunidad que ya van en camino al trabajo para ayudar a nuestra gente a mantenerla sana y bien protegida. ¿A quién quiere saludar, Junior? Mándales un sonido, un saludo sonidero al departamento de policía. Ándale.
0: Un saludo a todos los policías, sheriffs.
1: Bueno, a los buenos, ¿verdad? Porque hay unos que se pasan.
0: A los buenos.
1: Sí. Y el problema es este. Miren, amigos, yo digo que el 99.9 de policías son buena gente. Pero hay unos cuantos que se pasan. Y la cosa es que, pues nos enteramos de lo que hacen los malos, ¿verdad? Y pintamos al departamento de policía o de sheriffs con el mismo color y con la misma brocha. Y eso no es cierto. Yo tengo amigos policías, Junior, que ellos pues se enojan cuando un policía hace una cosa mala. Porque el departamento de policía quiere tener una buena relación con la comunidad y respetar la ley. Así que no pintemos a los agentes de policía o del sheriff o del highway patrol con la misma brocha y el mismo color. Una vez me payó, fíjate nada más cómo son las cosas. A mí me han parado como unas 3 veces en la autopista, ¿ok? Me ha parado el highway patrol. El primero que me paró era un anglo. ¿Cómo crees que me trató?
0: ¿Mal?
1: No, very, very good.
0: Very, very good.
1: Junior, ¿cómo crees que me trató el policía anglo? No, el highway patrol.
0: Bien.
1: Bien. Bien correcto, bien atento. Y después me paró un highway patrol que era una mujer. ¿Cómo crees que me trató?
0: Bien.
1: Really, really, really, really, really nice. Y ándale, que también me paró un highway patrol hispano. ¿Cómo crees que me trató?
0: Ese sí, mal.
1: Como sus patas. Oye, le dije, ¿por qué me estás hablando así? ¿Por qué me estás tratando así? Si sé algo malo, dame un ticket. No, hombre, hasta cuando me pidió mi licencia y mi tarjeta de circulación con una actitud tan grosera, mano, que dije, what's wrong with this guy? No le dije, ¿verdad? Porque me puede macanear. me puede aplicar la chillona. Pero, sí, de tres highway patrols que me han parado, dos me trataron re bien, respetuosos, y yo que esperaba que el hispano se portara mejor conmigo, me trató como sus patas. ¿Cómo ves? Pero no por un policía que es grosero, vamos a decir que todos los demás son, porque la mayoría, Junior, están ahí para protegernos, ponen en peligro sus vidas. Tú sabes, mira, en nuestra oficina tenemos muchos, muchos policías del departamento de policía y también del sheriff que se han lesionado en el trabajo. Porque su trabajo es bien peligroso. Y todo lo que ven, todo el estrés. Tú sabes que sufren de problemas cardíacos casi, bueno, los que tenemos como clientes, todos tienen problemas cardíacos, todos. Tienen alta presión, tienen el corazón gordito, el ventrículo izquierdo, están bajo mucho estrés, se dañan mucho sus dientes, porque, oye, tú te imaginas en un día que te haces con puro maleante, ¿cómo te vas a sentir en la noche?
0: Pues pues sí, estresado.
1: ¿Y qué tal si, pues no sabes si vas a regresar a la casa? ¿Cómo te sentirías?
0: Pues sí, estresado.
1: ¿Sí? Y luego ven asesinatos, ven violencia, ven gente herida. Pues es traumático el trabajo que hacen ellos. ¿Tú podrías trabajar como policía junior?
0: No creo.
1: Mira, tengo un amigo policía, bien buena gente, y él sabe quién es, no puedo dar su nombre, pero su papá me escucha, porque su papá tiene un taller donde te arreglan, pues es un taller mecánico. Y él tiene dos hijos y uno de ellos es policía. Y una vez, hace ya un par de años, eres bien buena gente. Le gusta correr y es bueno para correr el 5K, los 5 kilómetros. Y es tan buena gente que a todo el mundo le anda sonriendo. Le digo, hey, híjole, por poquito digo su nombre. Le digo, oye, pues tú a todo el mundo le sonríes. Dicen, why not? Pues un día Junior lo mandaron a estar controlando el tráfico en una ciudad aquí del sur de California. Y estaba ahí, muy quitado de la pena, dirigiendo el tráfico. Y de repente llegan dos grandulones. Bueno, él no está alto, está chaparrito y está delgado, porque te digo que corre mucho. Pues le llegaron por de atrás, Junior, le pegaron con un bat en la cabeza y pues lo noquearon. Y golpes en la cara y patadas en la cara, cuando él estaba solamente dirigiendo el tráfico. Se lo llevaron al hospital, estuvo hospitalizado. La verdad, yo no sé si detuvieron a los que lo golpearon, pero cuando él se llama Rogelio. Rogelio, be careful, my friend. Pues sí, imagínate, hasta con dientes flojos, sin estar haciendo nada. Entonces los policías sufren de mucha violencia también. Y el 99.9% son buenos. Y lo que queremos es tener una muy buena relación con nuestros departamentos de policía. Porque tenemos que tener la confianza de que vamos a reportar cuando seamos testigos de un crimen o cuando estamos siendo víctimas de un crimen. La relación entre el departamento de la policía y la comunidad es bien importante. Y otra vez, no vamos a criticar, no vamos a decir que todos los policías son así y son allá. Porque la mayoría de policías son buenos y Junior les quiere enviar un saludo. Go ahead, Junior, y luego ya nos despides, ándale.
0: Saludo a todos los policías, sheriffs, todos los que están arriesgando la vida todos los días. Saludos.
1: ¿Sabes cómo les decimos en México a los policías?
0: ¿Cómo?
1: La chota.
0: La chota.
1: Un saludo muy cordial para el departamento de la chota.
0: De la chota.
1: No la chona, la chota.
0: La chota.
1: O no, también le decimos los azules. Allá le decíamos los azules.
0: Los azules.
1: Aguas, ahí viene un azul. there comes a blue one. Junior, pues no sé si mañana pueda regresar, porque yo no sé si me despiden hoy, pero ahí te encargo el programa, ¿no?
0: Que okay, nos escuchamos mañana a las 6 de la mañana. Que tengan un buen día. Cuídense.
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1: Pues una economía fuerte no se mide únicamente por el crecimiento de sus índices bursátiles, el Dow Jones, el Standard & Poor's 500, el Nasdaq, el Russell 1000, el Russell 2000, sino este se mide por la capacidad de sus ciudadanos para construir un futuro con esperanza, con fe, en acción, con oportunidades, construyendo un patrimonio. Y saben, amigos y amigas, que los mercados cambian todos los días, pero la verdadera riqueza permanece y pertenece a quienes aprenden paso a paso, antes que la mayoría, hacia dónde se está dirigiendo la economía. Aprendamos más este día y bienvenidos a Todo en Finanzas.
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1: Muy buenos días, amigos y amigas. Bienvenidos a Todo en Finanzas, el espacio donde analizamos la economía, los mercados y las inversiones con una visión diferente, más humana, más profunda y, sobre todo, más útil para la vida cotidiana. Y durante muchos años, pues, hemos escuchado una frase que se repite constantemente en los medios de comunicación. La economía va bien o la economía está en problemas. Una de las dos. Pero pocas veces nos detenemos a preguntarnos una cuestión mucho más importante. ¿Para quién va bien la economía o para quién le está yendo a esta economía mal? Porque detrás de cada cifra del Producto Interno Bruto, del PIB o del GDP, detrás de cada récord histórico del mercado bursátil, de estos índices que hemos mencionado, o detrás de cada decisión de la Reserva Federal, existen millones de historias humanas. Tu historia, la mía, la del vecino, la de la economía, de nuestra comunidad, etcétera. Está la familia, sin duda. Nuestras familias que luchan por comprar su primera casa, el pequeño empresario que intenta mantener abiertas las puertas de su negocio, el trabajador que cada quincena hace rendir su salario, la madre que está buscando cómo ahorrar en el presupuesto cada vez que va al mercado, cada vez que hace una decisión económica, una decisión financiera, la educación de nuestros hijos, financiamiento de la jubilación, etcétera, etcétera. Imagínate todo lo que estoy hablando. O sea, hay una historia detrás de cada cifra, de cada información que recibimos a través de los medios de comunicación, radio, prensa, televisión, etcétera, etcétera. Pero también está el inversionista que busca proteger el patrimonio construido durante toda una vida. Y qué bueno que tuve el privilegio el sábado de tener a cientos de ustedes en nuestra conferencia. Lleno total, un éxito rotundo y muchísimas gracias por esta oportunidad que nos dan de traerles la información, de rendirles cuentas y de decirles en dónde estamos varados en esos primeros 6 meses del año en los mercados financieros y hacia dónde se dirige la economía. Y este es el tema del día de hoy. La economía no es una ciencia fría, es el reflejo de nuestras decisiones, de nuestros valores y sobre todo de nuestra capacidad para prepararnos para el mañana. Y eso es lo que estuvimos justamente analizando juntos el sábado pasado. Muchísimas gracias a cada uno de ustedes. Los que no pudieron estar, tranquilos, no se preocupen, mientras Dios nos dé el privilegio de estar en vida y en esta misión y con este propósito de vida de informar, de preparar y de empoderar a nuestra comunidad hispanoparlante, lo estaremos haciendo cada mes, ya sea en persona o a través de nuestras redes sociales, de forma digital. Estaremos en contacto contigo en cualquier parte que te encuentres en la Unión Americana, en América Latina, en España, en Canadá. Ya sabes, esto lo hacemos con amor, con aprecio y sobre todo con el enfoque de seguir empoderándonos. Porque hoy vivimos uno de los momentos más fascinantes y al mismo tiempo más desafiantes. O sea, es fascinante, es desafiante el momento, el ciclo, porque el desafío está en las últimas décadas, sin duda. Sí, porque por un lado, Wall Street continúa generando enormes cantidades de riqueza, así como lo escuchas. Y lo puedes ver en tus estados financieros del 401k, en tu cuenta voluntaria de inversión, en tus fondos mutuos, en los fondos cerrados, en los fondos cotizados o ETFs que estuvimos hablando el sábado pasado. Lo puedes ver en tus fondos de inversión en general, en los mecanismos de inversión que estás utilizando. Bueno, es que el mercado estadounidense ha multiplicado el valor de muchas empresas gracias al extraordinario avance de la inteligencia artificial, los semiconductores, la estructura o infraestructura tecnológica, la innovación, etcétera, etcétera. Y sin embargo, esa riqueza se ha concentrado en un porcentaje relativamente pequeño de la población, si así lo puedo decir. O sea, comparado a una población que no participa en el mercado financiero. Es decir, hay mayoría que no participa, sin embargo consume, está comprando automóviles, ropa, medicina, o sea, hay consumo. La confianza del consumidor, aunque no está en sus máximos, está en promedios, se está ampliando, obviamente, la oportunidad para que todos los que estamos conectados podamos ser partícipes del desarrollo de la economía, el desarrollo de los mercados. Y recuerda que esta ampliación de la distancia entre quienes poseen activos productivos en los mercados financieros, desde bienes raíces o bien acciones, bonos, el mercado de dinero, etcétera, etcétera. Bueno, hay quienes dependen exclusivamente de un salario y no han podido ver más allá de que el salario puede ser suplantado por ingresos pasivos a través de rentas, dividendos, intereses, etcétera, etcétera. Y eso lo estuvimos explicando el sábado pasado y nos dio muchísimo gusto tener allí con nosotros a ustedes, sus familias, representando a una comunidad. Y bueno, nuestro equipo de trabajo, Wilmer Córdoba como asesor financiero y manejador de fondos. Y luego tuvimos la presencia de Armando Allende, ahora sí que la nueva generación de gestores que vienen de diferentes universidades, les mencioné, del Tecnológico de Monterrey, del Colegio de Boulder en Colorado, del American University de Washington. Y bueno, yo creo que esa es la idea central, seguir forjando la mente del inversionista o del inversor profesional para que a través del tiempo podamos seguir ayudando. Entre más seamos los que estamos de este lado, más familias podemos ayudar. Y muchísimas gracias de nuevo. Ahora, vivimos una paradoja. Fíjate bien, nunca antes había existido tanta información financiera al alcance de todos. Ahí están nuestros seminarios, ¿verdad? Para muestra basta un botón. Y información que la tenemos en nuestros celulares, en los medios de comunicación, o sea, hay mucha información financiera. Nunca había sido tan sencillo abrir una cuenta para invertir, Nunca había sido, inclusive, nunca había habido tantos instrumentos como los ETFs para participar en el crecimiento de las mejores empresas del mundo. Y sin embargo, millones de personas continúan sintiendo que trabajan más, pero avanzan menos. ¿Por qué ocurre esto? ¿Te has preguntado? ¿Por qué ocurrirá esta situación de que hay millones de personas que se sienten así? Porque muchas personas siguen mirando únicamente los acontecimientos del día, mientras los grandes inversionistas observan las tendencias que transformarán los próximos 10 o 20 años. Los titulares hablan de inflación. Los mercados hablan de tasas de interés a través de la Reserva Federal. Los políticos hablan de elecciones para este año, el mes de noviembre. Pero la economía está escribiendo una historia mucho más profunda. Una historia donde la inteligencia artificial está redefiniendo la productividad, donde la innovación tecnológica está creando nuevas fortunas, donde el capital fluye hacia las industrias del futuro y donde la educación financiera ya no es un lujo. Fíjate bien, ya no es un lujo, sino una necesidad. Prepararnos para comprender, entender y participar de estos mercados financieros, donde la pregunta que se me hizo, ¿y cuánto se necesita para invertir? Pues no se requiere mucho. Ve el costo, el precio de una acción, de los fondos que manejamos, y te darás cuenta que con cantidades menores a $100 puedes tú directamente comprar los fondos cotizados que administra y gestiona tu servidor Manuel Ramos. Y eso es precisamente lo que nosotros queremos establecer, plasmar en tu mente, con un corazón abierto, sembrar una semilla de prosperidad. Porque aquí es donde aparece la imagen que inspira nuestro programa del día de hoy. Cuando un navegante se encuentra en medio del océano, las olas pueden ser enormes, el viento puede cambiar de dirección y la tormenta puede parecer interminable. Sin embargo, el capitán nunca pierde de vista el compás. Así es, porque sabe que las olas cambian, pero el norte permanece, ese no cambia. Y por otro lado, ¿qué crees? Lo mismo sucede con la economía. Las noticias cambian todos los días, los mercados suben, bajan, los gobiernos llegan y se van, hay cambios en la administración, pero existen principios que nunca cambian. La disciplina, el ahorro, la inversión inteligente, la paciencia y la capacidad de pensar siempre a largo plazo. Y quien aprende a seguir este compás, toma mejores decisiones, evita dejarse llevar por el miedo colectivo y descubre oportunidades precisamente cuando la mayoría solo ve incertidumbre. Y como decía el padre de la inversión en valor, Benjamin Graham, decía que el inversionista inteligente, el inversor inteligente, es un realista que vende a los optimistas y compra a los pesimistas. Y esa frase continúa siendo tan vigente hoy como lo fue hace más de medio siglo. Pero, ¿sabes qué? Invertir no consiste en adivinar el futuro, y creo que es aquí donde debemos de darle un paro a nuestra conversación. Todo esto consiste en comprender el presente, ¿dónde estás parado hoy? Consiste en reconocer las señales que aún otros no han visto. Consiste en mantener inclusive el rumbo cuando el ruido intenta desviar nuestro camino. Así es. Hoy, durante la próxima hora, los próximos 45 minutos, te quiero invitar a que dejes por un momento los titulares, observes el panorama completo, porque quiero descubrir junto contigo qué señales están cambiando el rumbo de la economía para los próximos 6 meses, los próximos años por venir, hacia dónde se podría dirigir el crecimiento en los próximos años y, sobre todo, cómo cada uno de nosotros puede construir un patrimonio sólido sin importar el ciclo económico que estemos viviendo. Porque cuando entendemos el compás de la economía, dejamos de reaccionar ante los acontecimientos y comenzamos a dirigir conscientemente nuestro propio destino financiero. Y este año 2026 ha sido un año de retos, pero ha sido un excelente año en lo que llevamos de estos 6 meses. Yo estaré escribiendo la historia de esos 3 meses, estaré dándola a conocer a ustedes a través de estos programas y a través de los diferentes medios cuando soy invitado para participar. Así es que no te me vayas, esto es Todo en Finanzas, el compás de la economía. hay que realmente entenderlo hacia dónde.

Si seguimos este compás con disciplina, ahorrando sistemáticamente, buscando la inversión inteligente, esa paciencia necesaria y la capacidad de pensar a largo plazo, créemelo, quien aprende a seguir ese compás, toma mejores decisiones y evita dejarse llevar por el miedo colectivo. Así es que hay que sacarle el máximo provecho a la información que el día de hoy te estaré brindando. Envíame tus comentarios si estuviste en la conferencia. Danos tu opinión, queremos mejorar. 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Comienza ya a registrarte, ya te daremos la fecha de la próxima conferencia. Pero también haz una cita con tu destino financiero. 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Planifica tu patrimonio familiar, no lo dejes para mañana. Oye, estamos sujetos a riesgos, enfermedades, la muerte, o sea, incapacidades, tantas situaciones adversas. El ahorro es primordial, el tener esa inversión que te genere dividendos, que puedas disfrutarlos, que puedas tener la capacidad realmente de reemplazar esos ingresos que tienes activamente con ingresos pasivos provenientes de ETFs o de fondos cotizados como los que gestiona tu servidor. Tengo una pregunta. ¿Reaccionas a las noticias de cada día o estás aprendiendo a reconocer las señales que realmente van a definir tu futuro financiero? Sí, porque es tu futuro financiero. La historia económica nos enseña una lección muy clara. Las grandes transformaciones nunca llegan de un día para otro. Antes de cada revolución industrial, antes del nacimiento de Internet o inclusive antes de la expansión de la inteligencia artificial, existieron pequeñas señales que muchos ignoraron o que ignoramos y que unos cuantos supieron interpretar. Pues hoy estamos viviendo uno de esos momentos. Y qué bueno que me escuchas todos los días. Qué bueno que nos sigues en redes sociales, en todo, en finanzas, en arroba Ramos Economía. ¿Sabes por qué? Porque mientras los titulares hablan de inflación, tasas de interés, aranceles, conflictos internacionales y elecciones, debajo de la superficie está ocurriendo cambios mucho más profundos que van a redefinir la economía durante la próxima década. Y es ahí donde hay que poner atención, porque la primera señal es esta, y pon atención, mira. La riqueza se está construyendo cada vez más a través de los activos de inversión. No dije pasivos, activos. Un activo es que se mueve. Un activo es, por ejemplo, un negocio, acciones, los fondos mutuos, fondos cotizados. Los pasivos es cuando prestas dinero y recibes intereses, o sea, alguien más usa tu dinero. Pues hoy en día se está construyendo cada día vez más el patrimonio a través de activos. Y durante muchos años se creyó que trabajar duro era suficiente para alcanzar la prosperidad, pues hoy comprendemos que el trabajo genera ingresos, sí, pero son las inversiones las que construyen el patrimonio. O sea, a través de los ingresos, ahorre ese 10, 15, 20% por adelantado, colócalo en tu plan de pensión empresarial desde el 401K, los 403B, los 457, los SEP IRAs, los Roth IRAs, IRAs tradicionales, Simple IRAs, etcétera, etcétera. Oye, hazlo antes de que le pagues impuestos al gobierno. Pues en Estados Unidos, una gran parte del crecimiento del consumo proviene de los hogares que poseen acciones, fíjate, que poseen bienes raíces y otros activos financieros. ¿Qué te parece? El extraordinario desempeño del mercado bursátil durante los últimos años ha incrementado considerablemente el patrimonio de quienes participan como inversionistas, mientras que millones de familias que dependen únicamente de su salario, pues están enfrentando mayores dificultades para avanzar económicamente. Y esto, Mario, yo lo estuve explicando el sábado.

0: cómo los ETFs pueden ser una gran parte de reemplazo de esos ingresos activos, ¿verdad? Y qué bueno que aprendemos que el dinero genera capital financiero. Y por esa razón te insto y te invito a que envíes esa señal a tus amigos en Facebook, en YouTube, para que se beneficien de esta información y que además tengamos el checklist, porque es muy necesario para planificar para los próximos 6 meses de este año que nos quedan.
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0: seguimos con comentarios. Dice Marco, muchas gracias por su consejo. Nicolás Santibé, excelente seminario, mucha información con muchos más, dice, mucho más que aprender. Gracias, Nico, saludos, bendiciones. Bendiciones a toda nuestra comunidad argentina, caray. Yo me puse mi camiseta. Yo creo que en mi pasado fui, definitivamente, en el otro yo del pasado fui argentino. A mí me encanta la Argentina. Sí, claro, claro. ¿Qué pasó, Mario? No es así, pues, ¿qué tiene? Pues, Lili y yo traemos una camiseta, caray, hombre. Dice Alicia, buenos días, maestro. La conferencia estuvo buenísima. Cada minuto valió la pena. Dice, muchas gracias. Que Dios le multiplique. Bendiciones. Igualmente, gracias a ti, Alicia. Y luego tenemos a Robert, dice, excelente información recibimos como siempre en la conferencia, siempre se aprende algo nuevo, lo cual incrementa nuestro conocimiento financiero. Gracias por dedicar su tiempo para empoderarnos. Esa es la base, dice, precisamente de nuestra misión, ¿verdad? Empoderar a nuestra gente. Y la lección es sencilla. Miren, no basta con ganar dinero, que es lo que explicábamos en la conferencia. También debemos de aprender a convertirnos en propietarios de los motores que generan riqueza. De eso hablamos. Y lo puedes hacer a través de los ETFs, a través de fondos cotizados. No te tienes que quebrar la cabeza para generar ese 5, 7, 10, 15, 20, 30% de rentabilidad en efectivo. Que cuando colocas el dinero, es un negocio que ya genera, está generando dividendos sistemáticamente a través de los diferentes mecanismos que utilizamos. Hay una segunda señal que te quiero dar a conocer sobre el compás de la economía. Mira, después sigo leyendo otros comentarios buenísimos. La inteligencia artificial está transformando toda la economía. Querramos verlo así o no. Está transformando toda la economía. Muchas personas piensan que la inteligencia artificial únicamente cambiará la tecnología. No, no es así. La realidad es mucho más amplia, más profunda. Está modificando la manufactura, la medicina, las finanzas, la logística, la educación, la energía, prácticamente todas las industrias. Y detrás de esta revolución industrial, tecnológica, encontramos empresas de semiconductores, centros de datos, infraestructura energética, software, automatización. No estamos observando una moda pasajera. Estamos presenciando la construcción de la siguiente gran infraestructura económica del mundo. Eso hay que ponerlo en nuestra mente. Hay una tercera señal y te la voy a explicar. Mira, la economía avanza a dos velocidades para mí. Mientras algunos hogares continúan aumentando su patrimonio gracias a sus inversiones, y ya lo estamos viendo, otros enfrentan mayores dificultades para ahorrar debido al incremento en el costo de vida. Pero ¿sabes qué? Cuando tú ves el precio de una acción, por ejemplo, de nuestros fondos que sale del margen de los 40 a los 60 dólares por cada acción, hoy en día nos gastamos más en un desayuno para dos personas. Bueno, ayer fuimos tres, una de mis hijas, Lilian y yo, fuimos a tomar un desayuno aquí con Chalío. Fuimos a visitarlo, por cierto, aquí en Whittier. ¿Y qué crees? Fueron más de 200 dólares, caray. Claro, bueno, trajimos alimento para las otras dos chicas. Acuérdense que yo tengo cinco. Pero mi punto es que te gastas más dinero ya en unos tacos. Bueno, ahí con Chavío, ¿no? Eran unos excelentes tacos de birria. Riquísimos, por cierto, ¿sí? Nos tomamos un buen café. Platicamos. Comenzamos a dialogar sobre los aspectos de vida. Padre, madre, hijas, etcétera, etcétera. ¡Qué bonito! Yo lo veo como un evento económico hermoso y bello, participar. Tuve a todos los chicos el sábado después de la conferencia, excepto el Mario. Mario no quiso venir. Agarré coscorrones el carajo. Bueno, así, cara de ajo. Los economistas llaman a este fenómeno, en pocas palabras, todo eso que le estoy diciendo, una recuperación en forma de K de kilo, porque unos se benefician más que otros. La K de kilo de los de arriba y obviamente los que generan menos. Pero si ya te estás gastando en esos partidos de fútbol, no sé, 500, 1000, 2000 dólares por ver un partido de fútbol, oye, mejor cómprate varias acciones de los fondos de inversión que cotiza tu servidor. Eso, sin lugar a duda, ¿eh? Te va a dar dividendos. Ya te puedes aventar el partido en la televisión de blanco y negro si no tienes una de color. ¿Quién no tiene una de color hoy en día, por favor? En esta economía, gracias a la tecnología. Pues una parte, querramos verlo así o no, de la población continúa subiendo, ascendiendo, y lo hace a través de los fondos cotizados. La otra lucha por mantenerse. Esto no debe generar pesimismo, amigos. debe generar conciencia. Mira, dos veces me hicieron la pregunta, ¿cuál es el mínimo para invertir? Les dije 40, 50, 60 dólares por cada acción. Ábrete una cuenta con Schwab, con Interactive Brokers, ábrete una cuenta con Webull, no sé, con SoFi, etcétera. Si vas a invertir con nosotros, sí, tenemos un mínimo, lo entiendo, pero invertir y ser parte de la democratización financiera, para mí es un tremendo orgullo. Y que, por cierto, el día de ayer salió una entrevista en YouTube, para aquellos que quieran verla, está en inglés, se llama Income Architect. Mario, ¿puedes poner ahí en el chat para que todos nuestros amigos puedan ver la entrevista que nos hicieron a Wilmer Córdoba y a tu servidor Manuel Ramos? Porque eso es importante. Ahora sí que los gringos y los black goals también quieren saber quiénes están detrás de estos fondos cotizados. Así que, Mario, copia y pónselos para que puedan ellos verlo, ¿verdad? Y en calma puedan disfrutar de esta charla y de esa conversación. Bueno, porque nunca había existido tanta facilidad para convertirse en inversionista como lo es ahora con los ETFs. Los mercados ya no pertenecen únicamente a las grandes instituciones. Quiero que sepan eso. Hoy cualquier persona puede comenzar a participar de la creación de riqueza con disciplina, educación y una estrategia de largo plazo. Te voy a dar tres ideas para interpretar las señales del momento. Primero es esta: el capital continúa moviéndose hacia la innovación tecnológica y la productividad. Y en este momento el Dow Jones está a 403 puntos al alza, 52.279 unidades. El Standard & Poor's 500, 7.399 puntos, 45 unidades en verde. El Nasdaq 25.540, 236 puntos en verde. El precio del crudo se mantiene en los $70.41 gracias a las negociaciones y al paro del fuego entre Irán y los Estados Unidos. La onza de oro con baja, $61 el día de hoy, 4025, ahí hay corrección. Y qué bueno que me hicieron esa pregunta allí en la conferencia, ¿no? Que mi opinión acerca del oro. Bueno, ahí tienen, el oro no siempre se mantiene estable en su precio, ¿no? De 5.800 a 4.025, estás hablando más de $1,800. Eso te da una idea que está en una contracción de precios. Bitcoin, 59.425. Bueno, ahí ya cada quien debe de pensar cómo es que debería fácilmente una persona tener acceso a esta información y a invertir en los mercados financieros. Vayamos a la divergencia, las notas del Tesoro, ahí están, la de 3 meses, 3.75, la de 2 años, 4.12, la de 10, 4.38, ha estado en descenso las tasas de interés, y eso pues nos ayuda, aunque el día de hoy ligeramente al alza por las situaciones de negociaciones que estamos teniendo. La realidad es que está en una muy buena posición. Mientras la de 10 años se vaya corrigiendo a la baja en su divergencia con el mercado financiero, las presiones inflacionarias, pues eso nos da una idea de cuánto puede costarnos el uso del crédito en general, ¿sí? Bueno, hay una segunda que también te quiero dar, son señales las que se estoy dando para siempre estar a la expectativa. El conocimiento financiero será una de las habilidades más valiosas de la próxima década. Sí, el conocimiento financiero va a ser esa de las habilidades que hay que desarrollar. Y tercero, pues el patrimonio pertenece a quienes aprenden a pensar como propietarios. Y yo quiero que tú digas, soy dueño de una cartera de compañías, soy dueño de una cartera de inversiones. No solamente pienses como consumidor, ¿sí? Porque de esa manera el consumidor paga y el dueño del negocio es el que recibe. Pregúntate esta semana lo siguiente. Mira, Nicolás, tú que estuviste ahí en la conferencia y me dio mucho gusto verte, un chico jovencito en búsqueda de convertirse no solamente en asesor financiero, sino estar ya en boga en lo que es el desarrollo de la industria financiera a temprana edad. Eso me recuerda a mis años mozos también. Pero pregúntate esto, ¿qué porcentaje de tu vida como joven, verdad, centenial, porque no eres milenial, y los que estaban ahí mileniales y muchos X como yo, ¿verdad? ¿Qué porcentaje de nuestra vida realmente la aplicamos a buscar conocimiento, a estar en contacto con la buena información, ¿verdad? Porque en la escuela no nos enseñan, cuál es el valor del dinero. Ahí aprendimos lo que es el valor y el precio del dinero. Ahí aprendimos cómo encontrar el margen de seguridad. Entre más barato compremos, entre más bajo sea el precio, el valor es mucho más amplio y tu margen de seguridad también lo es. ¿Sí? Esto apliquémoslo a nuestra educación, nuestras relaciones, apliquémoslo en todo en la vida y se darán cuenta de que hay mucho valor en lo que hacemos. Así que yo felicito a todos los jóvenes que vi presente ahí en la conferencia. Me dio mucho gusto, definitivamente. Y sabes que la respuesta probablemente te va a mostrar a ti, si te haces esa pregunta, tu rumbo financiero, tu futuro financiero te lo va a estar mostrando. Y eso hay que tomarlo en consideración. Hay una pregunta que surgió también en la conferencia. ¿Hacia dónde se está dirigiendo la economía realmente para los próximos 6 meses? Mira, pues vamos a ver esto. Vamos a reflexionar un poco. Cuando escuches hablar de crecimiento económico, piensa esto. Piensa únicamente en el próximo trimestre y piensa también en la próxima década. O sea, cómo va creciendo, si te das cuenta, trimestre tras trimestre tras trimestre. Pero también piensa a largo plazo. Muy importante que lo hagamos de esa manera. No solamente al día, o los meses, o los 3 meses. Porque una de las mayores diferencias entre un especulador y un inversionista consiste en el horizonte de tiempo. Así es. Lo primero observa, o el primero observa el próximo movimiento del mercado, o sea, el especulador. El segundo intenta comprender las tendencias que van a permanecer durante más años. Y yo creo que esta inteligencia artificial, sin duda, ya no puedo decir que sí, que creo, más bien es una realidad, va a estar por muchos años con nosotros. Hoy la economía mundial parece dirigirse hacia 3 grandes caminos. Ahí te va, ¿quieres saberlos? Mándame tu pregunta en el chat y quiero darle respuesta a tus inquietudes. Y no dejes esto para mañana, porque el tiempo se nos va a todos y hay que aprovechar este momentum. Porque el momentum es para todos.
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0: a José Guzmán, muchísimas gracias a todos nuestros hermanos ecuatorianos. Oye, por cierto, ayer hablaba con Eduardo Mejía y me decía que el partido va a estar buenísimo, ¿no? México-Ecuador, Ecuador-México, se va a poner buena. José Guzmán, felicidades, felicidades hermano a toda la comunidad ecuatoriana, ya sabes, se les aprecia. Y vamos a ver el combate, el pleito, a través de un partido de fútbol. Bueno, lo vamos a disfrutar, ¿cuál pleito? Bueno, ahí está, ya les puso Mario para que ustedes revisen la información de la entrevista que nos hicieron. Marcos y Manuel, si tengo 30 mil de un terreno que vendí, pero viene a mi nombre, pero también a Living Trust, ¿cómo es mejor invertirlo? ¿Con el Living Trust o con tu persona? Siempre y cuando el Living Trust sea beneficiario, si lo haces a nombre de tu persona, o el Living Trust y ya lo tienes, porque de esa manera, pues el beneficiado directo y dueño de la inversión es justamente tu Living Trust. Javier Gómez, saludos. Dice, no puede asistir a la conferencia, ¿dónde la puede ver? No, ese no se grabó. Mario, tenemos fotos, ¿verdad? Sí, sube fotos para que ya se puedan dar una idea. Mario va a preparar ahorita la información. Dice, saludos desde Montclair, saludos. Ya estaremos dando la misma información o mejor información, inclusive, porque hay que mejorar cada día. En Islas, buenos días, Manuel. Gracias por ese excelente seminario. Definitivamente aprendimos mucho más todavía. Gracias, gracias y bendiciones para todos. Igualmente, ya sabe, a toda la comunidad nayarita, hijos de Dios que están en el cielo y del sol, se les da un llamado, una jalada de oreja. Hay que invertir y poseer un pedazo de esta gran nación. Muchísimas gracias. Saludos también, ya saludamos también a Alicia Argueta, dice, la conferencia estuvo buenísima, cada minuto ya lo habíamos leído. Robert Carrillo dice así, es hablar con sinceridad y simpleza fácil de entender. Gracias, Robert, bendiciones. Sandra Villatoro, buenos días, muchas bendiciones, gracias por una conferencia excelente, aprendí muchísimo. Dos tipos de inversiones, acuérdense, las que generan dividendos para reemplazar nuestros ingresos activos, y las de crecimiento, donde no hay dividendos, pero si hacemos una mezcla de ambos tipos de estrategias, pues terminamos con un portafolio balanceado, un portafolio equilibrado, ¿sí? Benny, saludos, ya sabes, cada lunes es una oportunidad para regresar nuestras metas y nuestras finanzas. Comencemos la semana bien informado. Bienvenidos a Todo en Finanzas, muchísimas gracias a Benny. Alfredo, ahí está Alfredo Erazo. Mario, ya ves, excelente día. Erazo, va a cantar los golazos, asos, ¿con quién? Con él, precisamente, Alfredo Erazo. Ahí está mi hermanito Francisco Arellano López. Buen día, Manuel, saludos, bendiciones. Gracias, hermano, recibí tu mensaje, ya te respondí que sí. Vamos a estar contigo, vamos a estar con Marta, vamos a celebrar, claro que vamos a celebrar. Y ya le mandamos un fuerte abrazo, un fuerte beso, y ya sabes, bendiciones sobreabundantes para esos 60 años que cumple Marta. Uy, nos conocimos chiquillos. Ay, ay, ay. Bueno, vamos a cantarle las mañanitas del Rey David, el Happy Birthday. Felicidades a Marta, felicidades, hermano. Ya sabes, se te quiere, se te aprecia muchísimo. Pepe, saludos también para ti. Y los que me siguen enviando mensajes, muchísimas gracias. Aurora Ayala, buen día, dice, quiero saber, Teresa, buenos días, gracias, dice, sí, aprendí varias cosas, qué bueno. Una cosa que haya quedado en tu mente, y yo creo que la que quedó clara es que debe llegar un momento que los fondos de inversión, incluyendo bienes raíces, puedan reemplazar tus ingresos. Esa es la idea central. Ah, por cierto, los que me están mandando mensajitos que ya están viendo en el video, pongan un mensajito allí, pónganlo en inglés, de modo que todo el mundo, ahí batallamos, como decimos por allá, masticamos el inglés y le echamos ganas, ¿no? La realidad es que sabemos justamente cómo hacerlo. Pónganle un mensaje para que Brad también se sienta contento de que nuestra comunidad hispanoparlante va a estar pendiente, porque tiene muy buenos invitados. Así que yo agradezco a Brad que nos haya invitado a estar en esta conversación y en esta charla, ¿sí? Muchísimas gracias. Bueno, hay un concepto. Una economía impulsada por la productividad es importante para este año. La siguiente etapa de crecimiento para los próximos 6 meses no va a depender únicamente de producir más. Va a depender de producir mejor. Hay que elegir buenas empresas. Las empresas que logran utilizar inteligencia artificial, automatización y análisis de datos para aumentar su productividad, para mí son las grandes ganadoras de los próximos años y los próximos meses. La eficiencia va a ser el nuevo motor de la rentabilidad, en pocas palabras. ¿Sí? Segundo concepto, mira, para estos 6 meses y los años que venir, el capital seguirá premiando la innovación. ¿Sí? A lo largo de la historia, ya sabemos, el dinero siempre ha buscado los sectores capaces de transformar la economía. Bueno, hoy la inteligencia artificial es ese ferrocarril, es ese internet, esa es la electrificación, ese es el momentum. ¿Fueron los ferrocarriles en aquel entonces? Bueno, pues ahora, después de todo lo que hemos vivido, hoy observamos inteligencia artificial, infraestructura tecnológica, energía, robótica y automatización. Pues oye, nada más hay que ser pacientes. El dinero siempre sigue la innovación, sin duda, siempre la sigue. Dice súper emprendedora, dice, ¿por qué cuando pones la casa, dice, en un trust, es más difícil sacar un préstamo en el banco? Bueno, porque el trust es una entidad separada a usted. Ese trust puede tener su propio tax ID. Si lleva su propio seguro social, bueno, pues no tiene ese conflicto. Depende también de la institución financiera. Y tiene que ver también con el homestead. Acuérdense que homestead se aplica a la residencia. Y muchas veces lo que quieren los bancos es tener un título limpio para hacer el refinanciamiento. Una vez que terminas, lo regresas. Y te piden que quites la propiedad de homestead, o sea, quitar la protección temporalmente. Y después de que terminas el refinanciamiento, regresas todo al trust y vuelves a poner homestead. Ahí tienes la respuesta. Muchísimas gracias. Muy buena pregunta. Bueno, amigos, estamos ya entrando a la recta final. Te voy a dar otro concepto más para estos 6 meses y los años por venir. La diversificación será más importante que nunca. Decíamos ayer en la conferencia, no pongas todos los huevos en una sola canasta. No los pongas, excepto ¿cuáles? Sí, claro, los que administra tu servidor tienen diversificación interna, pero aún así hay que diversificarse con otros sectores y demás, ¿sí? Vivimos un entorno donde la incertidumbre forma parte permanente de los mercados, eso sin duda. Por ello, construir un patrimonio no significa apostar todo a una sola empresa o a una sola industria, significa construir portafolios sólidos capaces de resistir diferentes escenarios económicos. Hoy es nuestro día, acuérdate, el ex-dividend date es hoy, el recording date es hoy. Todos los que están registrados, que compraron e invirtieron hasta el día viernes, el día de hoy van a ver ustedes una baja en el precio por la distribución de los dividendos, la distribución de la proteína que sería va a ser justamente el día de mañana. Sí, junio es el día 30, mañana es la distribución. Les indicaba yo a todos los chicos y chicas del seminario, reinviertan automáticamente para que compren a descuento el día de hoy es el descuento, ¿sí? Así es que es comprar hoy y ya mañana que ustedes reciben, pues obviamente compran a buen precio. Si el mercado está a la alza, pues obviamente vas a pagar el precio del mercado. Todo está sujeto a la oferta, a la demanda, el volumen, etcétera, etcétera. Y la historia demuestra que los ciclos cambian, acuérdate. Pero las empresas extraordinarias, las estrategias disciplinadas suelen permanecer. Y eso que lo que tenemos nosotros a favor nuestro. Te voy a dar 3 conceptos para comprender el rumbo económico de la economía. ¿Estás listo? Si estás listo, ahí te va. La primera, la productividad va a ser el principal generador de crecimiento de la economía. Segundo, la innovación seguirá atrayendo el capital mundial mientras estemos en inteligencia artificial y desarrollando. Y tercero, la disciplina vence a la improvisación. No andes improvisando, cabezón. No hagas eso. No te hagas como el Chafi, ¿eh? El Chafi, irete. Así es. A veces se improvisa porque pues, anda para arriba y para abajo, pero ¿qué crees? Al final termina ganando porque le hace caso a tu servidor. Y bueno, yo también le tengo que hacer caso a los estudios fundamentales que hacemos. Por eso no te pierdas la conferencia, caray. No te la pierdas. A mí me gustaría, si ustedes me lo permiten, ¿verdad?, pedirle al Departamento de Proteja su Patrimonio que nos haga una conferencia digital para todos ustedes. Si me mandas un sí ahorita, cuando menos unos 25 sí, créemelo. Créemelo que lo podemos hacer y es más tranquilo en tu casa también, porque ya sabes, muchos no pueden venir, que están en el norte, en el sur, están en el este, están en América Latina y no pueden estar ahí. Pero, a ver, mientras vamos a una pequeñísima pausa, ¿cuántos de ustedes dicen sí para que repitamos la conferencia de forma digital? Y ahí están, justamente puedes ver las fotografías, ¿eh? Ah, por cierto, en la próxima conferencia en persona vamos a tener pantallas gigantescas, gigantescas, todo mundo va a poder leer la información y vamos a... Mira, ahí está Sandra Villatoro, la pude ver, ¿eh? Ahí la vi, ahí está, mira, ahí está, ¿eh? Ahí está. Bueno, muchísimas gracias, saludos, bendiciones. Ya saben, amigos, yo en un segundito estoy con ustedes porque ustedes son los que han hecho todo un éxito y además a través del tiempo los seminarios de Proteja su Patrimonio pues han sido una bendición para muchas familias. Pero no se te olvide, el checklist es muy importante.
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0: Bueno, el tiempo se nos ha estado consumiendo aquí en el programa, pero qué bonito es aprender, ¿no? Acuérdate que la incertidumbre nunca desaparece, siempre existirá una razón para tener miedo. Pero lo verdaderamente importante no es eso, sino consiste en desarrollar una mentalidad, mindset, que es lo que estuvimos hablando también en la conferencia, un mindset capaz de distinguir entre el ruido del corto plazo y el verdadero valor del largo plazo. Y como decía Warren Buffett en su momento, todavía está en vida, sé temeroso cuando otros son codiciosos y codicioso cuando otros son temerosos, o sea, contrario. No se trata de ser imprudente, se trata de comprender que el miedo colectivo suele crear oportunidades extraordinarias para quienes están preparados. Vamos a ver cuántos dijeron que sí, porque de eso se trata el día de hoy. ¡Ándale! Casi se acercan todos. Sí, sí, sí, sí, sí, sí, sí, sí, sí, sí. Hasta el Chafi puso sí.
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2: ¿Qué tal, mi gente? Gracias por estar conmigo aquí en Jimena Aguilar en vivo, conectándonos un día más, felices de verte, de escucharte, de leerte y de poder conectar en todas las plataformas digitales. Espero que tú ya hayas descargado esa aplicación para que puedas ponerle cara a mi voz. Instagram, Facebook, TikTok, la que se te haga más fácil, estamos conectando ahí. Búscame como arroba Jimena Aguilar Oficial. Jimena con J, no te equivoques. Escríbeme, pide tus canciones, manda tus saludos y cuéntame más de ti. Aquí en este show hablamos entre amigas y sin filtro. Siempre escuchamos y no juzgamos. Así que cuando hablamos de un tema, ya sea que lo esté debatiendo con Arely Insunza, que en un ratito llega, o que esté aquí platicando con nuestros invitados especiales, el chiste es que tú nos digas tú qué piensas de eso, porque eso es lo que le da carnita a nuestro show y es así como la pasamos mejor. Soltamos todas nuestras vulnerabilidades, yo las mías, tú las tuyas, conectamos y la pasamos muy bien. Así que esto lo hacemos todos los días, de lunes a viernes, trayendo la información actualizada. ¿Qué está pasando aquí ya en el mundo? En el show, el entretenimiento, el deporte, la música, la cultura, un poquito de todo, hasta de política de vez en cuando. Como experta no certificada, le entramos a todo. Bueno, a casi todo. Disfruta el show, está hecho para ti, las próximas horas la vamos a pasar muy bien. Y qué bonito que podamos conectarnos en toda la Unión Americana, llegando a esos mercados grandísimos acá en Estados Unidos, en algunos lugares de México y por internet, que esto no tiene límite. Gracias por hacernos grandes y gracias por hacernos que sonemos todos los días en tu radio. Soy Jimena Aguilar y esta es tu casa, así que pónganse cómodos porque hoy hablaremos de muchas cosas que tú tienes que saber. Dale play y disfruta del show. Bienvenidos a Jimena Aguilar en vivo.

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1: Gracias por elegirme y gracias por estar en esta estación hoy, aquí, a esta hora, por algo y para algo. Así estamos arrancando el show con toda la actitud y espero que te quedes las próximas horas, que la pases bien, que te pongas al día porque aquí traemos de todo un poco, deportes, chismecito mundialista, obviamente, lo que está pasando en el espectáculo y en el mundo. Un poco de todo, yo como experta no certificada. Platicado sin filtros, así que creo que es un buen lugar para que te quedes, además de la buena música y la mejor compañía que son ustedes, nuestros invitados VIP. Así que quédate y disfruta. Conéctate en esta estación, guárdala como tu favorita. Ponle cara a mi voz en las redes, Instagram, Facebook, TikTok, me encuentras como @JimenaAguilarOficial. Y no te olvides que si se te pasa algo del show o quieres ponerte al día con los otros programas, también los puedes escuchar en el podcast Jimena Aguilar en vivo en Spotify. Así que no hay pretexto, sé parte de esta familia. Y bueno, ya que estamos aquí, me gusta arrancar, antes de irnos con todo el chismecito y todo el cotorreo, con una buena reflexión, porque fíjate que este consejo me lo dio una mujer altamente exitosa y al principio como que hoy medio que cuesta escucharlo, pero la verdad es que puso fin a mucho de mi agotamiento desde hace tiempo. Y el consejo que a lo mejor hoy te va a servir a ti es: deja de esperar a que el trabajo se calme para empezar a priorizarte. Seguro te dices cosas como: cuando termine ese proyecto, o cuando contratemos a más personas, o cuando todo esté más tranquilo, ahí vas a empezar, ¿no? Pero la realidad es que el trabajo siempre va a encontrar una nueva razón para mantenerte ocupada. Entonces, si vas a añadir algo nuevo a tu vida, pregúntate: ¿a qué estoy dispuesto a renunciar? Porque cada sí tiene un costo, ¿eh? Antes de quedarte hasta tarde, trabajar durante la hora de la comida o sacrificar otra noche, pregúntate: ¿cuál es el plazo real? No todas las tareas tienen que hacerse hoy, ¿eh? Uno de los mayores errores que pues muchos hemos cometido en las carreras y esto es creer que a lo mejor te iban a ascender por resolverlo todo. Y te conviertes en la persona que arreglas todos los problemas y el problema era que nunca te quedaba tiempo para nada más. Pues que puedas hacer algo no significa que sea tu responsabilidad, ¿eh? Ahí te va otra vez, escucha esto. Que tú puedas hacer algo no significa que sea tu responsabilidad. La mayoría de las mujeres, sobre todo, que tienen alto rendimiento, como que no tienes problema de gestión del tiempo. Tienes demasiadas prioridades compitiendo por el mismo tiempo. Entonces, a lo mejor es que tus pestañas, tienes como 20,000 pestañas abiertas en tu cerebro. Imagínate que es como una computadora, tu cerebro, y entonces tienes muchas pestañas abiertas. Y tu cerebro fue diseñado para resolver problemas, no para almacenarlos. Entonces, la estabilidad que buscas no está en tus próximas vacaciones, no está en tu jefe, no está en una temporada menos caótica. La estabilidad eres tú. Las mujeres que prosperan a largo plazo no son las que pueden con más cosas, son las que son intencionales con aquello a lo que dedican su tiempo, su energía y su atención. Recuperarse de ese famoso burnout no consistió en aprender a hacer más, consiste en aprender a elegir de manera diferente. Y pues obviamente espero que esto te sirva como un consejo de... A mí me lo dio una mujer muy exitosa y yo lo he tratado de aplicar ahora en mi vida. Así que espero que a ti te sirva esto que te estoy diciendo. Lo comparto para que lo leas con más calma también en mis redes sociales. Sígueme por ahí en Facebook, @JimenaAguilarOficial. Y a darle con todo, ¿eh? Que apenas comenzamos. Bienvenidos.

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1: Mi gente bonita, seguimos con más chismecito mundialista. Y es que ya este próximo fin de semana será la gran final. Sabremos quién se queda por fin con esa Copa del Mundo este 2026, después de tantas emociones que hemos vivido. Ay, qué va, cómo se han vivido cosas, ¿verdad? Nos hubiera gustado que la emoción fuera distinta, pero bueno, finalmente quedaron estos que son los equipos más fuertes y allá van peleando por esa Copa. Pero, ¿sabes cómo es realmente este estadio donde se va a jugar la final este 2026? Te voy a dar unos datos que te van a quedar así como que, wow, esto no lo sabía. Mira, de entrada, este estadio está ubicado en East Rutherford, en Nueva Jersey, a pocos kilómetros de la ciudad de Nueva York. Está increíble. Tiene una capacidad de 80,663 espectadores. Esto lo va a tener, obviamente, para esta final del 2026. Fue inaugurado en 2010, de hecho, y es la casa de los New York Giants y los New York Jets. Seguramente algunas veces habrás visitado ese estadio. Fue sede ya de 8 partidos de este mundial, incluida la gran final del torneo, que va a ser como la VIP, y también ha albergado eventos históricos como el Super Bowl, la final de la Copa América Centenario en 2016. Entonces, bueno, están preparadísimos para este gran evento. La final, donde sabemos, estará un gran concierto de medio tiempo por primera vez en la fiesta del fútbol, en donde va a estar Shakira, BTS, Madonna, ya se dijo que hasta Justin Bieber, y seguramente nos darán más sorpresas. Así que estaremos muy pendientes porque ya se nos acabó la fiesta. Se acabó ahora sí. Pero bueno, ¿y qué va a seguir después del fútbol? O sea, ¿qué va a seguir después del mundial? Yo me he convertido en chica FIFA girl. O sea, en esta temporada estoy bien piñada con toda la información, con el chismecito. Es que nos ha regalado momentos increíbles. Pero bueno, esas historias nos las llevaremos forever and ever. Por lo pronto, ahora tú ya lo sabes. ¿Quieres estar al día? ¿Quieres más chismecito mundialista? Entonces escúchame aquí de lunes a viernes en esta estación. Y obvio, también sígueme en las redes. Allá conectamos en el mundo digital. Instagram, Facebook y TikTok. Me encuentras como @JimenaAguilarOficial. Jimena con J, no te equivoques. Y ahora sí, si tienes otro datito de que tú hayas vivido estando ahí en ese estadio, compártelo conmigo. Los leo en las redes y mientras tanto, que siga el show.

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1: Regresamos con más. Estás escuchando Jimena Aguilar en vivo. Y recuerda, también nos puedes escuchar en el podcast en Spotify. Así que deja tu calificación, 5 estrellas, obvio. Y aquí está llegando Arelyn Sunz. Amiga, ¿cómo estás? Bienvenida.
2: Muy bien, feliz de estar contigo, Jimena Aguilar. ¿Qué tenemos para el programa de hoy? ¿Qué chismecito caliente nos preparaste?
1: Oye, pues vamos a hablar ahora de las redes sociales, pero también de lo que los papás están o estamos haciendo, porque todos hemos caído en esto. ¿Tú crees que es ético que los papás expongan a sus hijos en redes sociales? ¿O dónde crees que está el límite entre compartir recuerdos y de repente también un poco explotar la imagen del menor? Porque hay muchos papás que luego pues quieren hacer videos y canales de YouTube y hay hasta documentales de esto en las redes sociales.
2: Muchísimo. Fíjate que creo que al principio, sobre todo en tema de pandemia, se hizo mucho con cierta ingenuidad. Todo lo que empezó siendo orgánico, o sea, hay un niño que se llama Logan, que no sé si el pequeño Logan, no sé si tú lo ubicas, que a mí me encanta, de hecho vive acá en Estados Unidos, etcétera, ¿no? Pero yo me he preguntado, ahorita está muy, muy de moda por el tema del mundial, un chavito argentino, pero tiene, no sé, 2 años, 3, una cosa por el estilo. Y de una u otra manera, creo que los papás lo hacen con toda la buena intención al principio. O sea, es como, ay, miren, yo les quiero presumir a mi hijo que es súper inteligente, tipo nosotros. Yo, por ejemplo, que lo he hecho de, quisiera que mi hijo se dejara subir, ya es un adulto, ¿no? Pero que dejara que subiera videos de cuando toca guitarra, en su momento cuando fue súper ágil con el tema de la gimnasia olímpica, etcétera, etcétera. Él nunca lo permitió y yo lo respeté, pero yo lo hice en aquel momento por el deseo de presumir el talento de mi hijo. Ok, pero de eso ya han pasado algunos años. Y entonces me pregunto, ¿qué onda con esas imágenes cuando los niños se convierten en adultos y entonces la gente los empieza a identificar por la broma que hacían, por el pedo que se echaban, por las cosas que decían mal? Creo que pueden ser víctimas de bullying, de burlas, de muchas cosas a su alrededor cuando ya crecen. Creo que al principio, insisto, es como orgánico, lindo, la típica mamá que quiere presumir a su hijo. Pero imagínate ese hijo en la adolescencia y que se dio cuenta que lo subiste. Imagínate tú a tu hijo, que no lo hiciste, bendito sea Dios, pero que tú lo pusiste a cantar, que echaba maroma, que hacía esto, que hacía lo otro, lo subiste sin camisa porque sentías que se veía súper lindo. Y entonces tu hijo está en la etapa de la pubertad donde todo le da vergüenza. ¿Tú crees que no sería penoso para él esas imágenes?
1: Sí, no, y hay cosas ahorita que me dicen, no, mamá, no lo subas porque han salido fotos chistosas. Y yo, ay, voy a hacer un sticker y no. O sea, no me deja, pues, ¿no? Claro. Y también lo respeto. Sí llegué a subir de más chico cosas, pero por ejemplo, yo es como te digo que mi Facebook personal lo uso como álbum de fotos. Entonces, como que para mí, muy, muy más cerrado. Pero sí, y luego hay muchas mamás que sí lo hacen con el fin de monetizar. Claro. Y las celebridades lo hacen también, porque desde que están chiquitos sus hijos, de repente ves que abren su cuenta de Instagram. Sí. Y claro, pues como es una Kardashian, pues desde que la abres sin que le digas nada, ya tiene 1 millón de seguidores y no sé qué, porque saben que de ahí van a monetizar y entonces empiezan a generar contenido de sus hijos chiquititos, hasta de las mascotas. Arely, que bueno, pues es otro tema, pero los niños, pues. Entonces, esto lo ven con una visión de vamos a sacar dinero, ¿no?
2: Sin duda. Y la verdad es que creo que sí es en cierta medida una exposición que no tendría que haber, ¿eh? O sea, son hijos de famosos en el caso de ellos y pues bueno, sabemos que van a estar expuestos y demás, pero lucrar con su imagen creo que no es correcto, no está en condiciones el menor de tomar evidentemente decisiones. Digo, para eso están los padres o tutores y están tomando la decisión de exponerlos, pero yo creo que no es correcto.
1: Bueno, ¿ustedes qué piensan? Manden su audio y quédense. Ya estará el Insunza en la casa. Regresamos.

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1: Ya estamos de regreso. Gracias a todos por seguir conectados acá conmigo. Y espero que también estén en todas las plataformas digitales. Instagram, Facebook, TikTok. Ahí está todo el chismecito. Más contexto de lo que platicamos acá, encuéntralo en el TikTok, arroba Jimena Aguilar Navarro. Jimena con J, no te equivoques. Y cuéntame tú desde dónde me estás escuchando, ¿eh? También está padre saber de ustedes, porque así podemos armar mejor playlist para el día de hoy y podemos conectarnos, hacer buen match para poder llegar hasta donde tú estás y después llevarte muchos cariñitos. Así que repórtate conmigo. Y bueno, mientras lo haces, les tengo chismecito. A ver, saquen el cafecito para echar el chismecito. Más o menos habíamos platicado de esto el otro día, pero salió más información. Yo estoy un poco ligeramente confundida, porque entonces sí creo que va a parar todo. ¿Se acuerdan que hablábamos de Alejandro Fernández, en donde decía, bueno, vengo con un nuevo álbum, vengo con nuevas canciones, pero recientemente ya dijo, a ver, stop a las llamadas, me voy a retirar temporalmente de los escenarios? Él abrió su corazón, reveló que está enfrentando episodios de depresión, de ansiedad. Entonces dijo, me voy a tomar un espacio para enfocarme en mi bienestar. Cosa que me parece muy buena, porque muchos artistas siguen y siguen y siguen y siguen hasta que explotan. Los hemos visto literalmente caer en el escenario. Alguna enfermedad, algo que los hace parar sí o sí. Entonces creo que él está bien que tome la decisión. Él lo declaró directamente, dijo, de repente sufro mucha depresión, ansiedad, pero creo que debe ser normal, es lo que expresó. Me dediqué a perderte con sus canciones y con su música y con todo. Y ahora pues él aprovechó también para enviar un mensaje a todos los seguidores, porque dijo, si tienen alguna necesidad, que no les dé pena, que se quiten esos tabús. Yo creo que son de los problemas más fuertes que tenemos ahorita actualmente en México. Él comentó en esta declaración que hizo recientemente y aclaró que ya está bajo tratamiento médico, que sigue las indicaciones de los especialistas, con doctores, con médicos, con todos, haciéndoles caso a lo que le están diciendo, que obviamente es algo muy delicado, muy importante, pero por eso le está dando pues el tiempo y la importancia que merece. Entonces creo que es un gran ejemplo, porque Alejandro Fernández pues es un gran artista, es una figura que sigue mucha gente, y el que hable de esto abiertamente, y ¿sabes qué? Sobre todo los tabús, porque normalmente uno no ves a los hombres hablando de esto. Las que han hablado normalmente son mujeres, es como más común. Y esto me parece interesante, porque la ansiedad y la depresión le puede dar a cualquier persona. Aquí no importa la edad, no importa el género, no importa tu poder socioeconómico. Y hablar de esto públicamente ayuda a que la gente hablemos más de la salud mental, de la importancia de cuidar nuestra salud mental, de atendernos, de no dejar pasar los síntomas, de saber que eso no es normal, el sentirse así, y que está bien acercarse a un profesional, porque estas cosas a veces uno solo no puede salir de ellas. Entonces, ese ejemplo me parece bueno, y ojalá que efectivamente ese tiempo le sirva a Alejandro Fernández para llegar a su centro, para que se sienta mejor, para que tenga un equilibrio en su vida y que sea feliz, porque sí queremos verlo en el escenario y nos encanta todo lo que hace. Y se hablaba de que venía un disco probablemente donde mezclara otra vez tanto el regional mexicano, a lo mejor meter un poquito de pop, como a él le ha salido muy bien en su carrera. Pero primero lo primero, y sin salud no puede hacer absolutamente nada. Entonces que se dé el tiempo que necesite, y acá nosotros te vamos a estar esperando, mi queridísimo Alejandro Fernández, ¿no? Pura buena vibra para ti. Estaremos de regreso. Si quieres más chismecito, sígueme, escúchame de lunes a viernes. ¿Qué?

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1: ¿Quieres una razón más para que sí te pongas las pilas y que empieces a hacer ejercicio? Tú que llevas no sé cuántos años diciendo, ahora sí el lunes, ahora sí el próximo mes, es que hoy hace mucho calor, es que hoy hace mucho frío, es que me duele aquí la rodilla, es que siempre tenemos esques para no empezar. Pero ¿y si sí? Ahora que traemos este verde, ¿y si sí? ¿Y si sí empiezas hoy con todo y frío, con todo y calor, con todo y flojera, con todo y la rodilla, con todo y todo? Porque si no, esto va a seguir avanzando. O sea, el tiempo no para. Y entonces después puede ser demasiado tarde. Además, ahí te va. ¿Tú sabías que hay un estudio que dice que el ejercicio constante puede hacer que el cerebro olvide recuerdos traumáticos? Esto tiene toda la lógica del mundo. Yo he escuchado a un chorro de psicólogas, a muchos médicos y a personas que lo han vivido en carne propia, donde me dicen que la mejor terapia fue el ejercicio. Meterse a hacer ejercicio, alguna disciplina y ser constantes les ayudó a sacar todo su foie, a sacar todo. Está comprobadísimo. Así que no es que el dolor se borre, sino que tu cuerpo puede enseñarle a tu cerebro a soltarlo. Y eso está bien interesante, porque la herramienta más poderosa para hacerlo no está en una pastilla, está en tus tenis, en tus zapatos. Fíjate, el ejercicio constante puede quitarle fuerza emocional a los recuerdos difíciles. No los borra, repito, pero los suaviza. El movimiento regular, además, estimula nuevas células cerebrales, sobre todo en las zonas de la memoria. Por eso es que funciona así. Entonces, cuando forma nuevas conexiones, resulta que los viejos patrones de miedo se debilitan. Entonces, tu mente se reescribe poco a poquito. Claro que no es mágico, ¿no? Por eso es que muchos sienten menos ansiedad, pensamientos intrusivos y mejor control emocional. Además, activa endorfinas, dopamina, serotonina, que son tus químicos naturales de calma y resiliencia. Cada entrenamiento le va enseñando a tu cerebro que es seguro volver a confiar. Entonces, sanas mientras te mueves. A veces, sanar no empieza hablando del pasado. Empieza moviendo tu cuerpo hoy. Así que si tú estás viviendo algo así y no sabes por dónde empezar, repito, empieza moviendo tu cuerpo hoy. Soy Jimena Aguilar, quédate conmigo y regresamos con mucho más.

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1: ¿Se acuerdan que el otro día les platicaba que Poncho de Nigris quería comprar el pato Merlín, este que se hizo famoso por la fiesta del fútbol? Bueno, pues dejó de tratarse de una broma en internet, que a lo mejor algunos pensaron que era así. Pues no, el Poncho ya dijo sí quiero y mostró sus negras intenciones. Ya contactó a la familia, ¿eh? Hay un lanonón de por medio que capaz que le dicen que sí, porque pues con tanto furor que desató el famoso pato Merlín, esta carismática mascota chilanga que se convirtió en el amuleto oficial de la afición mexicana en esta fase de grupos de la Copa del Mundo 2026, traspasó rápidamente las pantallas, llegó a los ojos de los cazadores de tendencias y un claro ejemplo es este polémico influencer, empresario, Poncho de Nigris, que causó revuelo en las plataformas porque hizo pública esta intención de comprar a este pato y puso sobre la mesa una cifra económica de gran impacto para los seguidores o los dueños de Merlín también, ¿no? Esto comenzó con, pues, este integrante. Él estuvo en la casa de los famosos también, si recordarán, ¿no? Pero bueno, lanzó una propuesta económica dirigida a los dueños de este patito que trae su jersey de la selección mexicana y justificó la compra bajo una peculiar visión a futuro. Dijo, pago a la familia 500,000 pesos por el pato Merlín. Háganles llegar este mensaje a ver si les interesa. Y de pasada les regalo unos ovnis originales. No estoy jugando, ese pato es... En un futuro disecado será historia, es lo que sentenció de Nigris en este polémico tuit inicial. Y bueno, no sé, hay mucha gente dice, ok, y estará en pláticas, porque como era de esperarse, toda la gente, los FBI no certificados en el mundo digital, pues reaccionaron rápido. Hubo críticas por sugerir disecar al animal en un futuro y risas por la mención de estos famosos calzados ovnis, ¿no? Sin embargo, lejos de tratarse de una simple broma de internet, pues Poncho demostró que sus intenciones son en serio. Y horas más tarde, el conductor volvió a encender las redes, confirmando que el mensaje llegó al destino que tenía que llegar y que ya está negociando con el entorno de esta famosa mascota, incrementando sustancialmente la suma de dinero. Ya le está ofreciendo 800 mil. ¿Quién da más? ¿Entran en subasta? Híjole, no sé. Dice que probablemente en estos días ya se defina esto. Hasta el momento, los dueños del pato Merlín, que son los que lo han cuidado y calzado con sus icónicos zapatitos para pasear por esa bella Ciudad de México, no han mostrado su postura pública definitiva sobre esto, si van a aceptar el cheque de 800,000 pesos o si preferirían mantener al patito de la suerte en el seno familiar. ¿Ustedes qué harían? 800,000 pesos, es mucho dinero, ¿eh? Pero el pato, si es así como ellos lo han mencionado, es parte de tu familia, o sea, es tu mascota, es como si llegan y te quieren comprar a tu perro de toda la vida, pues cómo, ¿no? Pero a la vez también piensas y dices, híjole, pero es que es lo que está diciendo Poncho es verdad, ¿eh? Yo sí creo, o sea, no soy a favor de disecar animales y esto, pero creo que en este caso sí valdría mucho haciéndolo así, porque efectivamente ha tenido un peso importante en esta fiesta del fútbol. Y deja tú, y sí, y que si gane México, imagina, con mayor razón, no lo sé, yo se lo rentaría. Y le digo, te lo rento en 500,000, y órale, y entonces me lo quedo, pero no sé si esto lo quiere hacer Poncho, ¿verdad? Vamos a ver qué pasa, porque ese pato Merlín anda, pero sí, on fire. Vamos con más y regresamos, yo soy Jimena Aguilar.

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1: Seguimos con mucho más y bueno, ya saben, para Chismecito Mundialista, para eso sí estamos buenas como expertas no certificadas, lo aclaramos. Arely Insunza, porque mira que ya andó en FIFA Girl 2026. No certifica ni sé qué rollo, no, pero yo ando en todo, amiga.
2: O sea, si de futbolista se trata, Jimena, ella te sabrá decir, ya que pasen los partidos, sabrá Dios, pues, pero el chismecito futbolero sí no lo sabemos, Jimena.
1: Oye, es que yo siempre digo que el deporte, o sea, nos regala mucho chisme, claro, más que los de las celebridades normales, así, o sea, aquí ha salido mucha cosa del mundial en tan poco tiempo, querida, porque, a ver, claro, hablando de, por ejemplo, gente como nosotras que tienen el poder de del micrófono también, hay una reportera hace poco dio la noticia, fake news, de que había muerto el papá de Messi, la corren, porque pues le dio la información, se hizo un escándalo y luego, ay, qué mentiras, que era fake news. Luego, recientemente corren otra reportera francesa porque despotricó contra uno de los jugadores que pues decidió ir a ver al parto de su primer hijo, salirse de la copa y luego regresar y lo criticó y dijo que el parto era asqueroso, que la paternidad ni al caso, que pa' qué iba, que no sirve de nada el papá, o sea, la corrieron también. Entonces, se revuelven muchos factores, pues, el tema de tener el poder del micrófono y cuidado con lo que dices, y por otro lado, esta despotricada que dio contra el parto y la paternidad, ahorita que todavía estamos celebrando a los papás, ¿no?
2: Sí, la verdad es que yo creo que hay dos vertientes aquí. Por un lado, pongo yo en este momento a los canales de televisión y a las empresas de comunicación establecidas, pues, que no son una persona física, tal es el caso de los influencers, o bien, aunque tengan su propio equipo de producción, pero que son personas físicas, ¿no? Yo creo que ahorita nos estamos convirtiendo, ¡ouch!, así como estas marcas francesas o italianas, sobre todo caras, que ya no tiene que ver con la masificación, sino con la calidad. O sea, nos estamos volviendo finas y exclusivas, Jimena Aguilar. Entonces, yo creo que de una u otra manera, ya fuera de toda broma, las empresas de comunicación, tal es el caso de radio, televisión y demás, sí tienen que cuidar mucho el tema de las fake news. O sea, esto siempre hay un chivo expiatorio. O sea, a ella le tocó, no creo que sea para nada algo que tenga, o sea, que defina su carrera, que define quién es, pero le tocó, así como de tema de destino, que le tuvieran que cortar la cabeza porque a alguien se la tenían que cortar. Esto, de hecho, no de manera literal, evidentemente, así es en el argot cuando alguien tiene que ser despedido, ¿no? Entonces, en el caso de ella, creo que le tocó a la chava que despidieron por la fake news, porque creo que las empresas sí tienen que hacer evidente que no están dispuestos a pasar ningún tipo de cosas de estas, porque eso es lo que nos hace finos, eso es lo que nos hace especiales, que la gente nos busque por este tipo de verificación, porque un influencer no tiene ninguna responsabilidad social, se avientan las fake news y hasta las inventan, y ninguna responsabilidad social de saber si son verdad o si son mentira. Pero hoy por hoy, los medios de comunicación establecidos que tienen más de 20, 30 años y que empezaron con la vieja escuela, son los que tienen la responsabilidad, e insisto, es el producto que están ofreciendo. Si no hay esa finura en su producto no vale nada.
1: Claro, y esto se tiene que cuidar muchísimo, porque además son temas delicados, hablar de vida, muerte, que ha pasado mucho, ¿no? Que matan a muchas celebridades, ¿no? Es que ahora fue el papá de Messi, en pleno mundial, o sea, pues obviamente ya supimos que sacaron comunicado y todo, y claro que no fue error directo de la conductora, yo ahí sí voy, porque tengo entendido que quien le dio la noticia fue la productora, no sé quién, alguien por el chícharo, ella lo dice al aire, en ese momento, obvio, sin verificar, y después le dicen, ah, no, espérate, perdón, era fake news, ay, sí, pero ya te dijeron, dilo, pues oye.
2: Pero ahí fíjate que eso justamente iba a aclarar, pero sin embargo yo no creo, a ella le tocó que su cabeza rodara, porque era la imagen pública, pero la verdad dudo mucho que ella haya sido, porque para empezar tú y yo sabemos, si se lo comunicamos al público, cuando se trata de noticias de toda índole e incluso lo deportivo, hay una estructura, volvemos al tema de las estructuras, está el jefe de noticias, está el que redacta, el que edita, está el reportero, y al final de la cadena alimenticia están los que comentaristas o bien los conductores o los que están dando la cara frente a la cámara, que al final ni fueron a recoger la nota, ni es una información que ella tenía, sencillamente alguien se lo dio, y uno como conductor confía en tu equipo de producción y en tu productor o productora que te están dando la información. Entonces yo creo que ahí la responsable no era ella, pero que a ella, por ser la visible, le tocó aparecer como, miren, aquí se tomaron medidas, ¿no?
1: Claro, qué fuerte eso de las fake news, pero bueno, regresamos también con este tema. ¿Ustedes creen, volviendo a los padres, que la paternidad es importante a la hora del nacimiento, que esté presente? Lo platicamos al

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1: 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Arely Insunza, Karina Zambrano, les mando un saludo. Junto con ellas estamos armando este espacio muy especial para ti. Y de verdad que se vienen cositas y vamos a tener próximamente unos invitados buenérrimos. Y bueno, tienes de todo. 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Vámonos con más y regreso. Soy Jimena Aguilar.
2: Ay,

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1: Estamos de regreso con mucho más aquí en Jimena Aguilar en vivo, conectando contigo para toda la Unión Americana. Gracias por estar aquí, gracias por seguirnos y gracias por abrir tu corazón, tu alma y todo lo que tengas que abrir con nosotros, porque aquí resolvemos todas las dudas. Sexóloga, tengo una preguntita y ahí te va. Hemos hablado de tantas cosas y yo les he dicho mucho cuidado cuando quieran saber algo, porque luego uno va y busca en el doctor Google y te dice cada cosa que puede ser una super fake news y uno se la cree todititas. Por eso, a ver, sexóloga, tengo una preguntita. ¿Cuál es el mito más ridículo que has escuchado y que definitivamente no es cierto? Eugenia Flores, de México para el mundo. Adelante. Hola, Eugenia.
2: Hola, Jimena, auditorio. ¿Cómo están?
1: Hola,
2: ¿qué
1: hola?
2: ¿Qué pregunta tan más divertida?
1: Sí, cuéntamelo.
2: Yo creo que hay muchos mitos en este aspecto, pero de los más ridículos que he escuchado es que dicen algunas mujeres, ay, si tienes relaciones y tu pareja terminó dentro, no importa, no te preocupes, en cuanto terminen, ve a hacer pipí y con eso podrás evitar un embarazo. A ver, cariño, ¿de qué me estás hablando? Estamos hablando de canales totalmente distintos y el hecho de que yo vaya a hacer pipí no tiene nada que ver con todo lo que entró por el canal vaginal. Entonces, okay, pues bueno, esto puede dar risa, pero es preocupante porque a estas alturas del partido todavía lo he escuchado en muchas chicas de que, ay, es que no pasa nada, yo voy y hago pipí y ya, ni tienes una infección de transmisión genital, ni quedas embarazada. Por Dios. O si no, dicen, en cuanto termines de tener relaciones, ponte de pie para que todo se salga, o ten relaciones de pie para que no quedes embarazada.
1: No, bueno.
2: Por favor.
1: Cero, cero, sí.
2: Por favor. Así que, sí, no, ¿qué más cosas? Lectura y menos TikTok.
1: Sí, de acuerdo contigo, amiga.
2: Besitos, excelente día. Síganme en Instagram como @ sexóloga-Eugenia. Saludos.
1: Saludos, Eugenia Flores, gracias. Y si tú tienes preguntas para la sexóloga, mándalas. Pero ya, por favor, infórmate con los expertos que sí saben. Esto es Jimena Aguilar en vivo. Seguimos con más.

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1: Ya estamos de regreso con más, señoras y señores. Y bueno, me encanta porque justo ahorita que estábamos analizando ya con más calma, con la cabeza fría, todo lo que pasó en la final del Mundial, me encantó esa parte donde sale Madonna para lo del medio tiempo y que sale junto a ella Ronaldo y Ronaldinho, dos grandes figuras del fútbol, de la historia, de toda la vida. Pero no manches, es que hace cuenta que lo que sonaba era music, dancería de Madonna, todo esto nuevo que está presentando la reina del pop. Pero yo creo que la mente de la mayoría de los millennials sonaba así como que na, na, na, na, na, una más acá de o sea, la cara de Ronaldo era otro nivel de estar feliz. Subí la canción a la que me refiero en mi Instagram. Te invito a que me sigas allá, Jimena Aguilar Oficial, para dejes tu corazoncito ahí, porque estoy segura que en la cabeza de ellos estaba otra cosa. O sea, como que a Ronaldo le dijeron, tú tienes que salir y sonreír y no dejes de sonreír, pase lo que pase, y cumplió al pie del cañón. O sea, me encantó. Yo creo que fue la mejor parte, ¿no? Además de ver estas grandes figuras en el campo que, o sea, cero ritmo, pero que no se importa. Son de esas figuras que solo tienen que pararse para imponer y lo lograron. Bueno, ya lo demás, pues es historia, ¿no? ¿Les gustó o no les gustó ese medio tiempo del Super Bowl? No fue del Super Bowl, al estilo Super Bowl. ¿Le quieren copiar un poquito esto? El anillo, el medio tiempo, estuvo detrás de todo Chris de Coldplay, era el que estaba produciendo todo. Y no sé, como que siento que las combinaciones estuvieron medio extrañas, pero pues cada quien, ¿verdad? Aquí escuchamos y no juzgamos. Es más, a la misma Shakira que yo soy, y siempre lo he dicho públicamente, soy fan de Shakira, no me encantó porque hizo lo mismo que hemos venido viendo en todo el mundial. Yo pensé que nos iban a dar una sorpresa y pues resulta que no hicieron lo mismo, solamente que con, bueno, aquí sí metieron a los niños que habían participado en internet con Shakira, pero ni siquiera les dieron tanto foco, no sé, como que me hizo falta algo en el show de Shakira. Se veía guapísima, eso sí, para los que decían que sí era o no era Shakira, sí era Shakira, esta sí era la verdadera, ya no era la de Temu, ¿no? Sí era la verdadera. Esto es una cosa viral en las redes, porque acuérdense que a la inauguración decían que no era la verdadera Shakira, que era una imitadora porque no se parecía, que si los lentes, que si la cara, y aquí pues ya, sin lentes y con una cara preciosa, Shakira se vería increíble. Y te digo una cosa, Shakira es la que ganó, o sea, no España. Shakira ganó porque además de que se ha convertido en la artista número uno con 100,000 seguidores o no sé cuántos millones en Instagram, y porque suena por todos lados y factura y factura y factura, ya logró que la vieran al mismo tiempo dos de sus exes ahí, justamente. En el estadio estaba Piqué, obvio no podíamos dejar pasar la cara de Piqué así de no quiero voltear, porque además él iba con sus hijos, obvio estaban bailando las canciones de Shakira. Y por otro lado sabemos que De La Rúa también ya la ha visto, y no sé, seguramente estaba ahí porque pues es argentino, el boludo seguramente estaba apoyando a Argentina. Entonces, ganaste, Shakira. Ganaste completamente. Cuéntame, ¿a ti qué te parece todo esto que vimos? ¿Te gustaría que se repita para estos 4 años que vamos a esperar el siguiente mundial? Los leo en las redes. Quédate conmigo y mantente al día.

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1: Regresamos con más, mi gente. Gracias por estar aquí conectados conmigo. Te saluda Ximena Aguilar y tengo recomendaciones para ti, como siempre, para que estés bien y de buenas y que además estés al día, todos los días. 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Y ahora sí, buenas recomendaciones, buena música, buena compañía. La mejor combinación, mi gente, quédense conmigo y ya regresamos.

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1: A ver, ahorita estábamos haciendo coco, echando lista de a ver qué celebridad nos gustaría elegir ahora de lo que estábamos platicando aquí en el show. Le digo a Arely, es complicado para mí elegir una porque la verdad es que aparte, bueno, tú puedes ver una vida aparentemente bien y esto lo estamos haciendo superficial porque claro que ya en la vida real, pues no, ¿verdad? Tu vida es única y valórala, pero si se tratara de elegir una celebridad, o sea, que dijeras, bueno, así como estable y este tema, mira, de entrada yo sé a quién no. A Britney Spears, por ejemplo, mira, con todo y que en su época noventera y dosmilera, yo quería ser Britney, o sea, yo hacía abdominales pensando en Britney porque quiero ese core power. Ahorita ya no es la misma, ¿no? Pero tú ¿a quién elegirías?
2: Fíjate, es que ese extremo de amor, no odio en este caso, pero después de miedo, o sea, de admiración y miedo, pero las grandes celebridades mencionamos también, o sea, ubiquémosla, por ejemplo, desde Marilyn Monroe, o sea, desde la época de Marilyn Monroe, después Elvis Presley, también una vida atormentadona, Michael Jackson, Justin Bieber, Britney, sin duda Britney y otras tantas. A mí me gusta la carrera de Julia Roberts, o sea, por la pequeña ventanita que veo a través de lo público e imagino lo privado, digo, tendrá su vida personal que no conozco a detalle, pero me parece un artista que justo después de 30, 40 años de carrera la he visto estable, la veo con esta sonrisa, la veo hablando de un envejecimiento que ella dice, va, o sea, no está peleada con el tema de la edad, me gusta su carrera. La otra que me gusta su carrera, pero porque la he visto pues más al desnudo y más vulnerable en su programa, esta chava de E.T., ¿cómo se llama esta niña?
1: Ah, Drew Barrymore. Exacto. Drew Barrymore.
2: Esta me encanta, hablando de las estadounidenses. De las mexicanas, querida. A ver, piensa en una mexicana en la cual... Bueno, ¿tú con quién te identificas de las gringas?
1: Sí, mira, pues, por ejemplo, esas que mencionas como Reese Witherspoon, que también tiene como creo que una carrera estable, no ha tenido tanto escándalo, me gusta. Es que, por ejemplo, hay muchas que han hecho cosas padres que se mantienen vigentes. Por ejemplo, Anne Hathaway, que no es tan oldie, exacto, pero también ha llevado una carrera. Sandra Bullock me gusta, aunque no sé, porque no estoy segura si está metida con esos temas, entonces ya no me encanta, no la admiraría tanto si está con esos temas escabrosos que se han hablado últimamente, ¿no?
2: Y fíjate que yo en ella vería algo, ay, qué intensa yo, pero el tema de las adopciones, de estas cosas como más, por ejemplo, ella adoptó grande, o sea, la veo como más buscando, pues, con vida... como eso, con cosas más distintas, yo me iría por una vida más tradicional, ¿no? O sea, la veo con cosas más distintas, tomando decisiones arriesgadas, vamos a decir, ándale, esa es la frase que estaba buscando. Yo a Sandra Bullock la veo tomando decisiones más arriesgadas y en este momento me estoy viendo más rosa y se me antoja más una vida tradicional.
1: Sí, bueno, pues obviamente desde la perspectiva donde la veas, pues tiene todo que ver y ahorita pues ya buscando y escarbando pues encontrarás muchas cosas. Yo pienso que aquí también, o sea, el tema es ese, como disfrutar cada etapa que te va a tocar, dejar de criticar y de señalar mucho, lo hacemos nosotros con las celebridades, ¿no? Por eso el otro día que hablábamos también de si la gente o en Hollywood está prohibido envejecer, porque el tema de que no quieres ver justo que vayan avanzando en las etapas y si le sale una arruguita la criticas, pero si se la quita también la criticas, entonces hay que ser felices, señoras y señores, eso es lo más importante. Pero de todas maneras, síganle pensando, mándenos sus listitas y ahorita platicamos de esto. Aquí está el Insums en la cabina, así que no le cambien.

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2: Me gustaría saber cuál es esta extraña prohibición de China para que la gente vuelva a tener hijos. Bueno, siéntate porque te voy a contar todo el chismecito. Ya sabes, andamos en todas partes, viajando por el mundo y acá yo les traigo pues esta conversación viral de las plataformas digitales. 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Ya sabes, estamos contigo. De lunes a viernes, todos los días con toda la información al momento. Y ahora sí, viajemos pues a China. Es que resulta que estaba yo viendo que en Beijing prohibieron que los chatbots fomenten relaciones afectivas. ¿Sabes por qué? O sea, que tu chat GPT y todo eso no puede ser así como buena onda. Además, porque resulta que allá están con mucho miedo de que estas IAs puedan reemplazar los vínculos humanos y entonces esto agrave la crisis demográfica que de por sí ya vienen arrastrando desde hace varios años. Ahora, China entró en vigor apenas esta semana con esta normativa que prohíbe a los chatbots de compañía fomentar la dependencia emocional de sus usuarios. Está vedando de alguna manera las relaciones virtuales con menores y obliga a las empresas a alertar el contacto de emergencia de una persona si detectan que está atravesando una crisis emocional. Que bueno, esto no está mal, o sea, así debería ser en todas partes, porque pues ya sabemos que no debemos confiar en una IA de más. O sea, sí puede ser una herramienta, te ayuda a encontrar cosas más rápido y tal, pero hacer comparativas, pero como para que te bases única y exclusivamente en lo que el consejo que te da la IA, no, no, queridos. Hemos habido muchos casos muy fuertes, sobre todo cuando se trata de consejos que han pedido personas, no nada más menores de edad, personas en general, de tema de salud mental, incluso de temas legales, hasta de viajes. El otro día Arelyn Sun se platicaba eso en el podcast de ¿Y tú qué onda? Estábamos hablando de estas habilidades que uno debe de tener para sobrevivir a la era de la inteligencia artificial. Y entonces ella hablaba que en alguna ocasión le preguntó sobre los dólares, cuánto comprar dólares para que le conviniera más porque estaba en México. Y le dijo una fecha y claro que estuvo súper mal y Arelyn le hizo caso y pues nada, tronó y tuvo que comprar carísimos los dólares. O sea, así como ese pequeño detalle pueden pasar muchas cosas más. Así que en temas de salud, con mayor razón. Yo el otro día igual me pasó de que subí unos estudios que me hice para la ginecóloga y dije, pues aquí, a ver qué me dice el chat GPT, ¿no? Y casi me dijo así que ya tenía que hacerme otros estudios, me dijo hasta cuáles de esos que te hiciste, no, vuélvete a hacer más. O sea, hubiera gastado mucho dinero además y quieras o no, sí me preocupó porque dije, híjole, tengo otro problema. Y cuando llegué con la ginecóloga, o sea, yo lo bueno que dije, no, stop a las llamadas, Jimena, relájate. Entonces me esperé hasta ir con la doctora y le pregunté sobre eso que me había dicho la IA y claro que me dijo que nada que ver. De hecho, todo lo contrario a lo que me dijo la IA. Y obvio, yo confío en la doctora, en la de carne y hueso. Entonces, bueno, esto está pasando. ¿Ustedes creen que esto, volviendo a China, les ayude realmente a que tengan hijos? O sea, que no tengan esta conexión con el chat GPT. No lo sé, no lo sé, Rick. Pero bueno, los leo en las redes sociales, en los comentarios y ya volvemos con más.

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0: más contexto, encuéntrame en el TikTok, Jimena Aguilar Navarro. Allá platicamos de todo y también sin filtros, no más que con más tiempo. Oigan, bueno, aquí les pongo al día porque fíjate que Karol G sigue triunfando. Le ha ido súper bien a esta chica. Nos encanta verla triunfar. Además, no sé, como que de un tiempito para acá se puso más guapa todavía. Queer power, actitud. Y anda con todo. Y ya ven que pues anunció que está preparando su Tropi Tour, que le va a ir increíble seguramente porque ya la están esperando en muchos países donde va a estar pisando sus tierras para bailar, cantar toda su música. Pues acaba de dar noticias. Se vienen cositas porque anunció a Becky G, Elena Rose y Gracie como invitadas especiales de este Tropi Tour. Así que ¿vamos o qué? Bueno, ella acaba de revelar con mucha emoción esto que está haciendo para esta gira, viajando por el mundo. Tropi Tour, anunciando a estas grandes artistas, Becky G, Elena Rose, Gracie, guapísimas todas y muy talentosas sobre todo. Ellas van a ser artistas invitadas en varias fechas de este recorrido que va a tener en Estados Unidos y Canadá. Así que vayan preparando y siguiéndole las huellas a Karol G, porque seguro valdrá la pena estar en esos conciertos. La gira va a reunir a algunas de las voces femeninas más importantes de la música latina también, en uno de los tours, por cierto, más esperados de este 2026. Así que las fechas y todo ya estarán publicadas en las redes sociales de Karol G, habrá que seguirle la huella muy de cerquita porque seguro esto va a ser un gran show. Y es que le están apostando mucho, creo yo, no nada más Karol G, en general, muchos artistas, sobre todo los latinos que le están triunfando, la verdad, a nivel internacional, o sea, como que le están apostando mucho a sus conciertos y por eso es que también no salen tan caro, que era lo que platicábamos ahorita. Ir a un evento a ver a tu artista favorito ya no es como antes, la neta, o sea, sí te los cobran caro, incluso aunque andes por allá colgado, amarrando el techo, poniendo el foco en el techo, o sea, la verdad es que sí te sale muy caro, pero porque ponen unos escenarios muy grandes, mucha producción, muchas luces, muchos efectos y hasta ahora, pues muchos artistas invitados, que todo eso cuesta, papá, ¿no? Entonces, pues, ¿a quién se lo cobran? A nosotros. Y ni modo, habrá que ahorrar, a romper el cochinito otra vez. Esto de ahorrar no se puede con tanto concierto, pero vale la pena. Yo sí soy de las que sigo pensando que los conciertos, un viaje y una buena comida es una inversión, porque es una experiencia que se queda contigo para siempre. Así que, ¿vamos a ver a Karol G o qué? Los veo en las redes sociales. Quédate conmigo, soy Jimena Aguilar.
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2: Mi gente bonita, seguimos con más aquí en Jimena Aguilar en vivo. Y bueno, como todos los días, tenemos invitadas especiales, colaboradoras que están sumando y trayéndonos pura buena vibra. De esas, que sigan llegando. Y Rosemary Leyva se suma al show porque aquí nos gusta hablar de cosas que nos ayudan a vibrar alto. Y sobre todo ahorita que estamos, sí, justo llegando a la mitad del año, que es un buen momento para reflexionar qué rollo con nuestras metas. Para eso, la experta canalizadora en ángeles tiene un gran consejo para ti. Bienvenida, Rose, a Jimena Aguilar en vivo.
3: Saludos a todo el público de Jimena Aguilar en vivo. Soy Rosemary Leyva, coach de manifestación y canalizadora de ángeles. Yo quiero hablar acerca de tus metas. Ya estamos a mitad de año y los ángeles quieren recordarnos sobre nuestras metas, sobre esas metas que te planteaste a principios de año y que tal vez ahora ya se te han olvidado algunas o has perdido la motivación. Los ángeles quieren recordarte que nunca es tarde para retomar tus metas, para retomar tus sueños, para ser esa persona que siempre has querido ser. Esa versión tuya que está viviendo tu vida de ensueño, que está viviendo tu vida ideal, te está esperando. Esa persona que está viviendo tu vida ideal también quiere que la encuentres. También quiere alinearse con tu frecuencia. Pero es importante que te pongas en la energía de esa persona. Nunca es demasiado tarde. Los ángeles quieren motivarte para que te levantes, para que empieces a retomar esos hábitos positivos, para que te llenes de amor propio, para que empieces a pensar positivo, para que te veas en el espejo y te digas cosas bonitas. Y que no le hagas caso a esos pensamientos negativos que te dicen que ya es demasiado tarde, que ya para qué empiezas, que mejor te esperas para el próximo año. No hagas caso a esos pensamientos, piensa positivo, piensa que hoy puedes empezar por lo menos con un hábito positivo. Y que es importante que tengas en mente siempre esa persona que deseas ser, que tengas la imagen de tu yo ideal, viviendo tu vida ideal, y que no la sueltes. Tal vez si hiciste tu vision board, puedes volver a ponerlo en un lugar donde lo puedas ver todos los días, o puedes poner algunas imágenes que te recuerden a la vida que quieres manifestar. Pero nunca es demasiado tarde para empezar tus buenos hábitos. Entonces, es momento de retomar esos hábitos positivos y empezar a creer en ti otra vez, porque todas esas oportunidades que has estado manifestando te están esperando. Y es momento de brillar. Deja de hacerte chiquito, deja de ocultarte, porque viniste al mundo a brillar. Viniste a ser esa persona que tanto deseas ser. Yo soy Rosemary Leyva y me puedes encontrar en Instagram @rosemaryleyva1 y me puedes mandar mensaje para agendar tu sesión conmigo.

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1: Estamos de vuelta y bueno, no saben cuántas cosas han venido a nuestra mente. Justamente cuando platicamos en el backstage de este show, Arely Insunza, tú muy bien porque nos traemos cosas que luego se nos olvidaban. Ahí sí, las vamos guardando, sí. De aquellos tiempos, ¿verdad?
2: Todo el tiempo se puede, Jimena. Todo el tiempo se puede.
1: Es que ahorita que estábamos hablando que si los viajes, que si la boda y no sé qué, entonces yo le preguntaba, por ejemplo, de los viajes que más recomiendas tú, que tú también eres una persona muy viajera, sí. Has hecho muchos viajes en tu vida. Sí. Y lo seguiremos haciendo, si Dios quiere, ¿verdad?
2: Sí, por supuesto.
1: ¿Cuál es el viaje que no puedes saltarte?
2: Fíjate que en tema de viajes lo puedes hacer toda tu vida y cada etapa de la vida es distinto. Cuando eres adolescente, joven, es como muy el tema de las amigas, ya sabes. Después llegan diferentes etapas. Pero un viaje que a mí se me hace que nadie se debe perder es el viaje de novios.
1: Novios.
2: Como empezando la relación, Jimena. O sea, sí andando, o sea, ya siendo una pareja, pero muy, muy reciente.
1: En ese donde momento, está todavía Love is in the air.
2: Sí, o sea, en ese momento donde la hormona gobierna tu vida.
1: Donde todos los efectos no existen.
2: No existen.
1: O sea, todo es perfecto.
2: No hay nada que te tengas que esforzar porque en realidad tú no ves los defectos del otro, ni el otro ve los defectos en ti. Entonces todo es una fantasía.
1: Que es justo en la etapa del enamoramiento. Exacto. Famoso, que dura bien poquito. Entonces, o sea, aprovechenla.
2: Te pones en los primeros dos meses que andas con alguien, irte de viaje, Utah.
1: Para la onda.
2: Mí ha sido los mejores viajes de mi vida. Sí, sin duda.
1: Qué bonito eso.
2: Es muy bonito, Jimena.
1: Oye, pero no te clavas más con esa onda. Si sí. Ya después resulta que la maravilla se acabó.
2: Sí, lo pagué. O sea, ese viaje.
1: Pero valió la pena.
2: Lo pagué caro. O sea, caro no con dinero, sino con emociones.
1: Más triste, ¿no? Porque ahí sí no hay devolución de nada.
2: La neta, sí valió la pena. Te lo confieso, sí valió la pena. Nos fuimos a la Riviera Maya. Se los pongo así, tipo color de rosa.
1: El mar precioso.
2: Nos fuimos a la Riviera Maya en un hotel que creo. Vean ustedes, quienes viajan continuamente, viajen a México, somos los mejores anfitriones del mundo, créanme.
1: Sí.
2: O sea, el nivel de atención que tienen en la Riviera Maya, cuando menos en este lugar donde yo me quedé, para mí fue superó todo. Y mira que en los cruceros la atención es espectacular.
1: Sí, yo acabo de ir con ya esas dan clases, cursos y no sé qué, los de Disney, ¿no?
2: Exacto,
1: por ejemplo.
2: O sea, es espectacular. Pero ahí en la Riviera Maya hubo algo especial, iba muy enamorada. Gracias.
1: Claro, claro. Tu hormona estaba todo lo que da.
2: Tu hormona estaba lo que da, pero una tensión impresionante. El hotel tenía jabones de diseñador, cremas de diseñador, te recibían con una botella de tequila. O sea, todo muy lindo. Tenía tu propia alberquita, tu jacuzzi, pero además cuando te ibas a bañar a la alberca, las chicas se acercaban y te vestían el camastro con las toallas, te daban aerosoles de agua micelar para que te refrescaran.
1: No, pues esa luna de miel yo también la quiero.
2: El servicio estuvo muy bien en todos los sentidos.
1: Bien servida, mi amiga. No, pues con razón dice que excelente servicio en la Riviera Maya. Amiga, irá con todo incluido y al final feliz, porque si no, qué chiste.
2: Y hubo muchos finales felices, entonces todo estuvo maravilloso. Esos viajes yo se los recomiendo, jamás perdérselos. Viajes de enamorados, pero de recién puestos, no de casados, de recién puestos de novios.
1: O sea, sí, pero no, pues, o sea, estamos hablando de esos viajes que te quedan para la historia,
2: sí,
1: que los cuentas.
2: Porque es fantasía, por exacto. Eso yo lo pagué caro y lo digo ya ahorita, el lado B, que de modo, pues no lo quería
1: No, todo es
2: decir.
1: Maravilloso.
2: Realmente se vuelve una fantasía porque no es realidad.
1: Sí, o sea, no va a ser así siempre.
2: Uh-huh. Entonces realmente le di a esta persona una etiqueta de perfecto cuando para nada lo era, era solo mi hormona. Uh-huh. Entonces después pagué caro el despertar y el descalabro de eso. Pero la verdad es que cuando lo estás viviendo es literalmente un mundo de fantasía.
1: Claro, y esto no tiene que ser solo de adolescentes, ¿eh? Ustedes, si a sus 40 andan nuevos novios, dale
2: siempre
1: bien.
2: Siempre se siente igual, les tengo esa buena noticia.
1: Eso es lo bueno. Y si quieren un servicio completo, ya saben, ¿eh? Arely tiene como darles recomendaciones muy buenas.
2: Sí, recomendaciones
1: y si no
2: muchas.
1: Saben, síganla en redes sociales, Arely, ¿cómo te encuentran?
2: Arely-Insunza en Instagram y también en Arely-Insunza en YouTube. Muchísima información.
1: Ahí está, síganla y mañana te veo por acá, amiga. Más temas de estos candentes. No le cambies, esto es Jimena Aguilar en vivo. Siempre.

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1: A ver, señores, pongan atención porque esto va para ustedes. Okay. ¿Qué tanto le batallan o no, verdad? Porque puede ser que no. Cuando quieren tener encuentros con su pareja, ¿qué tan rápido son? ¿Qué tan ágiles son? Porque a lo mejor no es de rapidez, es de agilidad para quitar el brasier. Digo, para muchos es como sea, pero otros, híjole, sí le batallan, que esto puede hacer que diga la chica, ¿sabes qué? Thank you, next, bye. O sea, ¿sí o no? O sea, ya te tardaste mucho, gracias, bye, a ver, déjame lo hago yo, con permisito. Bueno, te traigo esto y vayan sacando cuentas, mándenme sus datos, a ver, yo nomás por cosas que quiero saber y no me importan, ¿verdad? Pero lo que pasa es que estoy viendo que un turco rompió el récord Guinness desabrochando 100 brasiers en un minuto. O sea, ¿en cuánto tiempo lo haces tú? A ver, cuéntame. Porque aquí yo te voy a dar datos. Hay un ciudadano de Turquía que ha logrado un nuevo récord mundial Guinness después de desabrochar 100 brasiers con una sola mano, además. Una sola mano en apenas un minuto. Diositos, o sea, le aplaudimos, nos preocupamos, ¿qué hacemos? Esta es una inusual hazaña que ha generado mucho asombro en las redes sociales. Obviamente, entre seguidores también de los mismos récords mundiales, porque por lo rápido, pues, y además la precisión que tiene el participante. Estoy viendo el video, está impresionante, ¿verdad? Este hombre. Bueno, el hecho ha sido reconocido como un logro fuera de lo común dentro de los registros oficiales de Guinness. Ahí está el video ya. Un minuto y desabrochó todos los brasiers. ¿Qué onda con este chico? O sea, experiencia tiene. Habilidad también, así que pues nada, tal vez va a ser el próximo Sugar Daddy porque pues no sé cuántos años tenga, ¿verdad? No se ve con mucho colágeno, pero todavía tiene agilidad y habilidad, cosa que seguramente muchas mujeres dirán, ok, vamos por allá. Pero bueno, los leo en las redes sociales, quédate conmigo, datitos curiosos, cosas que quiero saber y no me importan, y más aquí en Jimena Aguilar en vivo.

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1: Hoy vengo aquí para darte un hack buenísimo. A mí me ha funcionado, lo he aplicado y trato de siempre enseñárselo a mis hijos y creo que eso te puede funcionar a ti también. ¿Sabías que pensar en ti mismo como un superhéroe podría ayudarte a seguir adelante cuando quieres renunciar? Sí, así como de película. Los psicólogos descubrieron que los niños que fingían ser, no sé, Batman, Superman, mientras estaban realizando tareas así aburridas y difíciles, persistían significativamente más tiempo que aquellos que seguían siendo ellos mismos. Lo llamaron el efecto Batman. Sí. Este mismo principio funciona para nosotros los adultos. No creas que esto es nada más exclusivo de pequeños. Cuando te pones mentalmente en los zapatos de un alter ego que le llaman capaz, pues creas una distancia psicológica de malestar. Entonces dejas de preguntarte si puedes soportarlo y empiezas a preguntarte si Batman se rendiría. Y él no lo haría. Así que este estudio está comprobado, funciona. O sea, imaginarte a ti mismo como un alter ego realmente te ayuda a persistir por más tiempo y a rendir mejor. Los investigadores por eso lo llamaron así, efecto Batman. Pensar en tercera persona a través de un alter ego crea esto entre la distancia entre el malestar y lo que realmente es. Y entonces empiezas a creer en ti. Esa es la clave. Cree en ti. Si tú crees en ti, el universo lo va a crear también y va a decirte, claro que puedes, ¿no? Por eso, de hecho, hay una psicología deportiva que usan mucho los atletas y lo hemos platicado y el otro día lo hablamos también. Sí, hablamos de visualizar, de manifestar, que es parte de, pero tu preparación tiene todo que ver. El otro día vi una entrevista de Cristiano, ya es obviamente que lo ha mencionado en varias ocasiones, Cristiano Ronaldo, que decía, es que tú puedes tener un cuerpo increíble, habilidades súper guau para, en este caso, de él jugar fútbol y todo, pero si tu mente no está fuerte, no la vas a hacer. Entonces, desde ahí hay que trabajar y este método me parece interesante. Pensar en que tú eres un superhéroe como Batman o ponle el nombre que quieras. A lo mejor eres fanático de otro superhéroe. No importa que no seas niño, esto lo puedes aplicar en tu día a día y las cosas te van a salir. Vamos haciendo la prueba. ¿Qué superhéroe te gustaría ser o qué superheroína? Los leo en las redes sociales y dime, una vez que lo apliques, cuéntame tu historia si te funcionó. Yo haré lo mismo. Vámonos con más y regreso. Soy Jimena Aguilar. Sígueme para más consejos.

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1: Y volviendo al chismecito de Taylor Swift, yo les dije que en cuanto supiera cositas nuevas se las iba a traer. Y a ver, supuestamente filtraron ya el acuerdo prenupcial que hicieron Taylor Swift y Travis Kelce y destaparon esta millonaria cantidad que dicen protege a la cantante. Una de las cláusulas prohibiría a la cantante escribir canciones en las que revele detalles de su matrimonio con la estrella de la NFL en caso de separarse. Digo, más vale prevenir que lamentar. Ya ven que se acaban de casar, pues, ¿no? Bodorrio en el Madison Square Garden, fue una alfombra roja muy bonita, los casó Adam Sandler, cantó Paul McCartney, que Selena Gómez también creo que les hizo algo ahí bonito, especial y todo, pues es una de las mejores amigas de Taylor Swift. Y esta historia de amor prácticamente se está reescribiendo con esta nueva etapa en la que están viviendo. Qué bonito, ¿verdad? Nos ha encantado esta historia de amor. Pero bueno, uno de los detalles que se hizo viral en redes y que al parecer lo analizaron abogados expertos en el tema es un supuesto acuerdo prenupcial de Taylor Swift y de Travis Kelce. Y dicen que tiene, pues, un propósito, ¿no? Proteger la fortuna de ambos, porque a los dos les va muy bien, y sobre todo también su privacidad. Ante cualquier cosa que pueda pasar en un futuro, lean las letras chiquitas. Y una de las cláusulas de este supuesto acuerdo, que no ha sido confirmado, por supuesto, ni por la pareja, ni por representantes, ni por nadie. Son rumores, dice la canción. Pues dice que tanto los derechos de sus canciones como el dinero que genere en el futuro Taylor Swift permanecerán separados, al igual que los ingresos que obtengan el ala cerrada de los Kansas City Chiefs, por lo que no se repartirán en caso de divorcio. Hasta ahí me parece perfecto. Por otra parte, si hacen proyectos en conjunto, estos serán considerados como ingresos compartidos, que las fotitos, que las entrevistas, todo eso en pareja. La fortuna de Taylor Swift está evaluada en $2,000 millones, además de que tiene propiedades con un alto valor, un avión privado. Kelce tiene una fortuna un poco más de $100 millones, resultado también de su trabajo, contratos de patrocinio, de muchas cosas, pues, ¿no? Tiene un restaurante también en conjunto con Patrick Mahomes. Y bueno, una de las cláusulas que acaparó la atención de los fans es la que frenaría a Taylor Swift en caso de divorcio. Y es que esta dice que especifica que la cantante no puede usar detalles de su matrimonio con Kelce para crear canciones. Esto debido al artista, pues que obviamente sabemos que Taylor ha escrito canciones dedicadas a sus exparejas, ¿no? Está la de Forever and Always para Joe Jonas, Back to December, que habría sido para Taylor Lautner, Dear John para John Mayer y All Too Well para Jake Gyllenhaal. Así que Kelce dijo, no, gracias, pero no gracias, a mí no me andes dedicando canciones. Ya vi lo que le pasó a mi compa Piqué, así que yo no quiero que me dediquen canciones y esto no se va a poder. Así que bueno, esto no sabemos si es real o no. Yo lo veo muy lógico, no lo veo tampoco así como descabellado ni polémico. Son artistas muy famosos, no sé, yo creo que sobre todo Taylor Swift, entonces esto lo tiene que cuidar con lujo de detalle y estoy segura que obvio sus abogados lo revisaron así de que letra por letra y hasta la más chiquita de ese contrato. Pero mira, lo más importante es que sean felices, no pensemos todavía en lo que va a suceder en un futuro. Por lo pronto, que vive el amor.

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2: Oigan, la neta no somos millonarios porque no queremos. O sea, ¿por qué no se nos ocurren estas cosas antes a nosotros en lugar de a los que ya son millonarios? Mira, para no frenar la carretera que vayas haciendo para tu viaje, la ruta, pues, ahora una automotriz china patentó un auto con un inodoro a bordo. O sea, no sabes la solución que le estás dando a todo mundo. ¿Por qué no se había ocurrido esto desde antes? Digo, no es lo ideal, pero, o sea, claro que te va a hacer el paro muchísimo en un viaje de carretera, por ejemplo, que llevas a tus hijos pequeños y que de repente quiero hacer del baño. O sea, ¿cómo pues? En los baños de las gasolineras que están súper sucios la mayoría. O sea, que no sabes dónde o a veces no hay ni siquiera dónde pararte a hacer del baño. Imagínate, el fabricante

autos chino, Ceres, tramitó una patente para un inodoro a bordo que se desliza bajo el asiento del pasajero, pensado para permitir satisfacer las necesidades sanitarias durante trayectos largos de ruta, al acampar o por ejemplo, cuando duermes dentro del vehículo, pues esto podría funcionar. La automotriz tiene sede en Chongqing y todavía no anunció un modelo de auto que incorpore inodoros. Se desconoce si finalmente esto va a llegar realmente a fabricarse en vehículos con esta característica, pero presentaron la petición, ¿no?, para la patente del inodoro a bordo. ¿Qué? Ya apenas hace unos días. Entonces, esto pudiera llegar a ser una realidad, ¿eh? O sea, está curado. Te digo, a mí se me hace práctico por el tema de los viajes largos, de cuando hay niños pequeños que no se pueden aguantar, que no hay dónde. Y para uno mismo también, o para un adulto mayor, imagínate, o sea, que vas en el auto. Digo, no sé el tema de los desechos cómo queda y así, pero... Y no es la idea, pero a ver, lo platicamos, es más, el otro día, no sé si les conté de lo del podcast, ¿y tú qué onda? Por cierto, sígueme en canal de YouTube de ¿Qué Onda TV? Y en Spotify, ¿y tú qué onda? Hablábamos de Artemis 2, de todo lo que pasó, el viaje a la luna, y cuando hablamos de lo del baño que les decía, de que el astronauta fue quien lo reparó, era una cura porque cuando fueron la primera vez al espacio, a la luna, en 1969 no había baños. O sea, esa vez era de que hacían en bolsas, literalmente, pero no había además un espacio donde tú te pusieras para hacer del baño. O sea, era ahí de que en una esquinita, como cuando el niño trae el pañal y que está pujando para hacer del baño y que todo el mundo lo está viendo y te das cuenta. Así pasaba con los astronautas. Entonces, igual, me imagino yo que en un carro que tenga que un asiento sea un inodoro, o sea, si hay más pasajeros y tú dices, ok, quiero hacer del baño, vas a tener que hacer esa misma cara de bebé con pañal pujando, pues, o sea, y todo el mundo se va a dar cuenta. Pero bueno, ¿qué es mejor? Aguantarse y o no tener dónde hacer o hacerle así, o que todos cierren los ojos, se tapen la nariz y órale. ¿Ustedes creen que sea buena idea? La idea millonaria que no se nos ocurrió a nosotros, opinen en las redes, los leo, @JimenaAguilarOficial.

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1: ¿Trabajas con puras mujeres? ¿Tienes en casa puras mujeres? ¿Hijas, esposa, mamá, hermana?
2: Ah, caray.
1: Bueno, no te estreses porque hay una realidad que si la entiendes, entonces puedes fluir mejor con la vida y entendernos a nosotras está fácil. Bueno, más o menos. Hay un análisis internacional que ha mostrado que nosotras las mujeres hablamos más de 3,000 palabras al día, más que los hombres. 3,000 palabras son un chorro, oigan. Hicieron una investigación en la Universidad de Arizona y lo publicaron recientemente en el Journal of Personality and Social Psychology. Entonces analizaron un chorro de fragmentos de audio en varios países y todo, y los resultados mostraron que las mujeres expresamos un promedio de 13,349 palabras al día frente a 11,950 de los hombres. Y aunque la diferencia no es tanta, se acentúa entre los 25 y 64 años. Y los científicos explican que el contexto social influye más que los factores biológicos. Esta es una información que fue respaldada por Science Alert y Cordis. Y bueno, pues es una manera también de entendernos. Ahora, sí tenemos más palabras, pero sacamos más palabras que los hombres. Lo platicábamos también la vez pasada acá entre unas amigas. Y eso de que pues los hombres a veces se callan muchas cosas, muchas emociones. Y nosotros para todo tenemos. Que si no hay cafecito porque no hay tiempo, no hay lana, lo que tú quieras, pues mínimo una llamadita, nuestro grupo de WhatsApp entre amigas que sacamos absolutamente todo. Entonces, y aquí, este show también lo hacemos justo para eso, ¿no?
3: ¿Qué?
1: Saca tu fuá, aquí puedes usar esas 3,000 palabras al día para que llegues a tu casa, mira, relajadito. Ahora ya lo sabes, ¿eh? Quédate conmigo y no le cambies, que la música...

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1: Te cuento una super loca y vendrán cosas peores. A ver, yo sé que cuando uno es muy fan de alguien, pues lo admiras y quieres tener como todo lo relacionado a ese personaje, ¿no? A veces es la ropa, la música que escucha, los lugares que visita, las cosas que sigue. A veces es el nombre de esa persona o de ese personaje. Y mientras sea un hombre, pues normal, o sea, está bien, ¿verdad? Pero cuando de plano no es para ti, o sea, como ¿por qué forzar las cosas? Y esto lo cuento porque ¿sabías tú que acaba de nacer una niña? Y como su hija nació el día del cumpleaños de Messi, que acaba de ser, por cierto, dijo, ¿por qué no? Yo soy muy fan, es cumpleaños de Messi, le voy a poner Messia. Messia. ¿Quién le dice? O sea, ¿le dices tú? ¿Le digo yo? Hay bullying, señoras y señores. ¿Cómo le vas a poner Messia a tu hijo o a tu hija? O sea, no, pues. Hay cosas que no hacen clic, que no hacen match. Y una de ellas es que si te eres fan de Messi, no le puedes poner Messia, porque es mujer.
2: No.
1: ¿Le pusieron Messia? Bueno, sí pueden porque ya se lo pusieron. Y esto es a una bebé que nació el mismo día del cumpleaños de Messi. Es que el fanatismo es otro nivel, ¿eh? El fanatismo por el astro argentino volvió a romper esquemas. Esta recién nacida llegó al mundo justo en el cumpleaños de Messi y sus papás decidieron rendirle homenaje con un nombre que ya está dando de qué hablar. Este gesto ha dividido opiniones, obvio. Hay quienes lo ven como una muestra extrema de admiración. Y por otro lado está el team que considera esto una coincidencia demasiado perfecta para dejarla pasar. O sea, que dicen, a favor, que se llame Messia. O sea, ¿qué va a contar? Es que me llamo Messia porque mis papás son de Messi. Oye, y aparte los dos papás de acuerdo en esto. A ver, señora, no, amiga, date cuenta, ¿qué es eso? Digo, escuchamos y no juzgamos cada quien y a lo mejor hay nombres peores, pero Messia, Messia. O sea, ni queda, pues. En fin, espero que no se ponga de moda porque ya ves que el mundo DJ Johnny está muy loco. Vámonos con más y regreso. Soy Jimena Aguilar.

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1: Llegamos a la recta final, nos vamos, gracias totales a ti y a toda la familia que hoy llegó y se conectó, a los nuevos que llegaron y dijeron vamos a ver qué tal, que les gustó y que se quedaron, a los que van a regresar mañana y a los que no, también. Beso, abrazo y apapacho para todos y qué bonito cerrar así hoy contigo, acompañándote en tu día, no importa desde dónde estés escuchando, no importa qué horas le diste play a nuestra estación, el chiste es que por algo y para algo estás aquí. Recuerda que de lunes a viernes, bien tempranito, a esta hora en esta estación puedes encontrarme, escucharme y ponerte al día de lo que pasa aquí y en el mundo. Que si el chismecito, que si el escándalo, que si las novedades, las propuestas musicales y todo lo que se viene, los conciertos, regalitos de vez en cuando. Bueno, aquí la pasamos muy bien. Y todo esto es gracias a ustedes, ¿eh? Gracias por ser parte de esto, por contarme tu historia, por abrirte conmigo y por sacar tu fuá cada que estamos platicando de temas candentes. Porque tú ya sabes que aquí en el show traigo a mis colaboradores para traerte lo mejor de lo mejor. Aclarar las dudas de sexo con la sexóloga Fernanda Zárate, que le mandamos saludos hasta la Ciudad de México. Saludos también a Arely Insunza, que todos los días nos acompaña para ponerle saborcito a estas platiquitas y levantar la polémica, el polvito, ¿no? Para hacer los temas más polémicos de la radio aquí, al aire, en Jimena Aguilar en vivo. Y bueno, todos los demás que se suman para traer siempre buena vibra. Recuerda, si te pierdes algo del show o no alcanzaste a escucharlo completo, no te preocupes que también te puedes suscribir al podcast de Spotify como Jimena Aguilar en vivo y ahí escuchar el programa completito. Te espero también en las plataformas digitales. Por lo pronto, sigan disfrutando de la música. Se quedan en buenas manos aquí en la mejor estación. Yo soy Jimena Aguilar y esto es Jimena Aguilar en vivo. Bye, bye. No.

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0: ¿Y dónde está mi gente? ¡Ya llegaron sus queens! ¿Cómo andamos a todos nuestros paisanos y banda latina? Gracias totales por siempre escucharnos a través de esta frecuencia. Nos vamos a acompañar las próximas 4 horas para que pasen la voz, la información de lujo y las secciones también.
1: Quédense con nosotras porque obviamente vamos a platicar ya como para cerrar con broche de oro todo lo acontecido, obviamente, en esta Copa Mundial de la FIFA 2026, que se va a extrañar. Yo la verdad sí la voy a extrañar ya cuando como te involucras, sí, nos hemos involucrado. La verdad sí está padre cuando estaba ya chido. Le entiendes, cuando ya le agarras la onda.
0: Nunca había durado tanto la Copa Mundialista.
1: No, y espérate, en 4 años parece ser que va a durar más porque no quieren 48 horas, quieren 60 y tantos países, 60 y imagínate.
0: Me gusta, me gusta. No, pues es que ya le gustó también a la FIFA facturar. Con la facturación obviamente que le generó en este año como nunca en la vida y con sus medios tiempos o bueno, con
1: vamos
0: sus...
1: Vamos a platicar de eso más adelante.
0: Con sus pausas de hidratación.
1: Si te gustó, no te gustó, qué hubo, les qué,
0: ay, las
1: hubo
0: diferencias, sí, los cambios que sí hubo, si te latió, si no te latió, pero bueno, en un ratito más lo dejamos. Lo dejamos para un ratito más, como dice Miriam. Bueno, pues nosotras somos las tapatías que importaron de este Guadalajara, Guadalajara, Jalisco, México.
1: ¡Sí, señor! ¡Sí, señor! ¡Sí, señor! En lo que callan los caballeros, pongan muchísima atención porque vamos a hablar acerca de esas verdades que duelen, pero que fortalecen un matrimonio. Así que vámonos. Es pura joyita lo que les vamos a compartir el día de hoy para que pongan mucha atención, ¿eh?
0: Mis tóxicas, y en nuestra sección hablaremos por qué deberías, principalmente, o deberíamos nosotras las mujeres enamorarnos de alguien que nos tenga paciencia.
1: Ok, que creo que sí. Yo creo que es mutuo, sí, ¿no? Tanto el hombre como la mujer en ciertos momentos sí tienes que tener como este valor que es la paciencia, que hoy en día creo que es muy
0: pues
1: solicitado,
0: no tenemos,
1: ¿verdad?
0: En general. La sociedad no tenemos, es de lo que carecemos. Pero bueno, ahora sí, oficialmente arrancamos el show de Miriam y Rocío.

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1: Regresamos al show de Miriam y Rocío y vamos a platicar estas imágenes. Ajá. Que se hicieron virales a través de las redes sociales. Bueno, ya sabemos que España es el ganador absoluto de esta Copa Mundialista y la verdad lo hicieron bastante bien. ¿Estamos de acuerdo? Muy bien. O sea, jugaron perfecto, espectacular, excelente, espectacular.
2: Siempre dominando los dos tiempos, sí, bueno, los cuatro.
1: Los cuatro, sí, porque con
2: el... Literal. Digo, con
1: este, entre las...
2: Pausas de hidratación. Oye, pero también, híjole, la neta, lo que se me hizo muy mal es que un gol se los robaron. O sea, metieron tres, España metió tres. Uno se lo hicieron bueno, el otro dijeron que no, claro, y el otro fue fuera de lugar.
1: Ah, pudo haber anotado más goles, pero bueno, así las cosas y al final de cuentas se coronó como el campeón absoluto. Oigan, pues uno de los que llama mucho la atención, sabemos el desempeño que ha tenido este chavo, Lamine Yamal, en España, que con sus 19 años, pues imagínate, ya es campeón mundialista y toda la cosa.
2: No manches.
1: Pero también que llama mucho la atención es su hermanito, que el hermanito lo acompaña a todos lados, es la cosa más hermosa, con unos cachetes preciosos que los quieres morder, y fue una imagen que se hizo viral porque pues el hermanito desde las tribunas estaba apoyando al hermano, claro, y luego después entró al campo a abrazarlo y todo,
2: a festejar con él. Aparte se ve que se aman con todo el corazón a pesar de las diferencias de edades, porque el niño que debe tener unos 6 años, yo creo, 5 o 6 añitos,
1: sí, y Lamine tiene 19.
2: Entonces es mucha la diferencia. Aún así, imagínate, Lamine lo ve y lo abraza, lo carga.
1: Imagínate, para este niño, su hermano mayor es su máximo héroe, su todo.
2: Su ejemplo a seguir.
1: Sí, totalmente sí.
2: Pues aunque Lamine ganara el mundial, precisamente Kane fue el que se robó a todo el mundo.
1: Se lo robó.
2: En esta final paralizó al mundo en cómo reaccionó, en cómo abrazó la copa, en cómo abrazó a su hermano, en cómo se tiró a la cancha para festejar. La verdad es que nos encantó.
1: Es que, ¿sabes qué? Creo que cuando existen este tipo de imágenes que se viraliza, al final de cuentas creo que es la parte más humana de un futbolista, ¿no? Sí, obviamente es destacar en el campo, sin embargo creo que las familias se vuelven una, pues algo súper importante para el desarrollo y crecimiento de todos los deportistas. No estamos hablando ahorita del soccer, pero es una motivación y un gran soporte, ¿no? Y vimos a muchas familias de los jugadores que los acompañaron en este mundial y fue un soporte y algo anímico que creo que eso ayuda mucho a un deportista.
2: Sí, es básico y fundamental tener a tu red de apoyo, a los tuyos, ¿no? Continuamos aquí en el show de Miriam y Rocío. Ya les dejamos las imágenes en @par.dereinas.

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1: Chiquitos de Dios, cositas perfectas, hermosas y de nuestro corazón. Vamos arrancando su sección, aquí en Lo que callan los hombres. Uh-huh. El día de hoy vamos a hablar acerca de esas verdades que duelen, pero que también fortalecen una relación.
2: Oye, fíjate, sabemos que el amor es muy importante, ¿estás uh-huh. de acuerdo? Que es algo principal o el ingrediente principal para que una relación se sostenga. Y ya hemos platicado que a lo largo de los años, pues uh-huh. el amor se va transformando y tú te vas como adaptando a esos cambios, ¿no? Al principio todo es como emocionante, al principio sí. es la adrenalina, es
1: el
2: como,
1: suspiro,
2: wow, ¿no?
1: La el parte, esperar el mensajito,
2: el enamoramiento, pero no debería de cambiar al paso de los no. años. Por eso decimos que sí, la emoción está padre, pero cuando hay verdadero amor, el verdadero amor, creo que estás en las buenas, en las malas y en las peores, ¿eh?
1: Es que con el verdadero amor también tienes el compromiso bien puesto y te das cuenta que sí es importante la emoción, no esta claro. parte del enamoramiento, pero como dice Miriam, no debería de cambiar, o sea, no debería de ser diferente. A lo mejor sí va evolucionando, pero si los dos tenemos, y lo vuelvo a repetir, ese compromiso de verdad que va a ocurrir una y otra vez. Qué bonito sería que nos pudiéramos enamorar así, una y otra vez sí, de la misma sé. Persona.
2: ¿No? Pues es que sí se puede, uh-huh. es que hay que tener ese compromiso claro, de querer hacerlo. A ver, otra cosa, obviamente dentro de la relación de matrimonios y como seres humanos, pues estás te vas a equivocar uh-huh. muchas veces y vamos a cometer muchos errores sí. a lo largo de una de la convivencia.
1: Vamos aprendiendo juntos.
2: Vas aprendiendo y vas conociendo a la persona. Lo que no está padre es cuando una persona es más orgullosa que la otra o que la pareja sea más orgullosa, porque el orgullo puede pesar muchísimo más que un error. Un error, si lo aceptas, uh-huh. lo modificas. El orgullo no, si tú estás aferrado o aferrada a que tus chicharrones truenan,
1: a que tienes la razón,
2: a que tienes la razón,
1: a no dar tu brazo a torcer, entonces, como dice difícil. Miriam, difícilmente va a caminar la relación para bien, porque no siempre vamos a tener la razón, señores. Hay que platicarlo y hay que tratar de arreglarlo. Continuamos aquí en el show de Miriam y Rocío, no se vayan.

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1: Oigan, continuamos platicando en lo que callan los caballeros, estas verdades que duelen, pero fortalecen un matrimonio. Siempre hablamos de la comunicación, uh-huh. pero yo creo que comunicarse no es hablar por hablar no. o estar echando verbo, sino ser muy específicos de las cosas que dentro de la relación te pueden llegar a lastimar o a dañar. Entonces, cuando hablas, hay que ser como muy directos. Hay sí. muchas personas que prefieren callarse para evitarse una bronca, ¿estás de acuerdo?
2: Pero, güey, se va
1: a llenando. Y hay que elegir nuestras batallas. O sea, eliges tus batallas. A lo mejor sí. dices, creo que no vale la pena aventarme una bronca.
2: Es como las gorderas, las fiestas, las salidas, las amistades. Ya uno llega a una edad en que se eligen. Esa es la realidad y que vas teniendo muchos filtros. Ahora, si no llegas a decir las cosas, eso que te incomodó, eso que te hirió, eso que te dolió, esa mala actitud que hizo, pues probablemente ella no se dé cuenta. Si lo dejas o lo echas en saco roto, pues eso es lo que va a hacer que en algún momento se termine tu relación.
1: Eso
2: estamos
1: sí.
2: de acuerdo.
1: Ahora, reconocer los errores, eso es bien importante. Y pues no somos perfectos, somos seres humanos y nos equivocamos.
2: Todos.
1: También creo que amar es una decisión que no nada más es de boca para afuera. Sí. Creo que las acciones se demuestran.
2: Es lo más importante.
1: Los detalles, ¿no? A lo mejor uh-huh. tú puedes decirle a tu pareja lo mucho que la amas y lo mucho que puedes llegar a tenerte, o sea, o a tenerle esa importancia. Uh-huh. Pero qué mejor sería que si la ves que está cansada o que si de repente necesita algo, pues sí decir que la amas, pero ayudarla y con acciones.
2: Mi amor, mira,
1: ¿no?
2: te traje este tecito, dicen que es muy bueno
1: o
2: para
1: descansa,
2: la tos.
1: O descansa, yo
2: chiquita,
1: lo hago.
2: Ajá, yo me encargo, tranquila.
1: Encargo.
2: Algo de eso, por ejemplo, ¿no? Continuamos aquí en el show de Mírame, Rocío, no se vayan.

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1: Continuamos platicando en lo que callan los caballeros, estas verdades que duelen pero fortalecen un matrimonio.
2: Además, es importante esta parte de la comunicación porque creo que va a ser que tengamos más cercanía como pareja. No se te olvide que la indiferencia daña más que los desacuerdos. Es decir, ya me llenaste el cogote de piedritas, decía mi abuelita. Ah, bueno, pues si no lo arreglamos, si no lo solucionamos, si no lo vamos diciendo al paso del tiempo, conforme van sucediendo estas situaciones, pues déjame decirte que esa indiferencia también va a ser que eso se termina.
1: Oye, ves como la canción quiero odio más que indiferencia. Pues por lo
2: favor,
1: menos en el odio, en la mente.
2: Nos agarramos de la greña.
1: Que no te hablen. Ay, no, no, yo sí prefiero que me digan.
2: Que
1: ¿sabes
2: llegues
1: que estoy
2: a
1: del
2: ser un cero a la izquierda?
1: No, que te hablen. A mí que no me hablen es como lo peor que me pueden hacer. No.
2: Bueno, una relación necesita tiempo, necesita cuidado y atención para crecer. Importante tenerlo en cuenta. Continuamos aquí en el show de Miriam y Rocío, no le cambies.
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1: Regresamos al show de Miriam y Rocío, vamos a platicar de los espectáculos. Uy, y bueno, habíamos dicho que iba a haber este show de medio tiempo, la primera vez en un...
2: En un mundial.
1: En la historia del fútbol, soccer.
2: ¿No?
1: Y de aquí para el Real, vas a ver. Sí. Hay mucha gente que es como muy futbolera y muy apasionada que no estuvo de acuerdo porque decían, se le va a bajar el ritmo a los jugadores,
2: equipos,
1: a los jugadores,
2: se enfrían,
1: y todos se enfrían, etcétera, etcétera. Porque aparte duró como 30 minutos, porque eran un buen de
2: y habían
1: artistas.
2: Dicho que 15, pero no.
1: Normalmente
2: ¿sí
1: dura
2: alargaron?
1: 15, se alargaron un poquito más de media, como una media hora. Pero bueno, hubo grandes estrellas, entre ellas Madonna, ¿no? Que dijimos, wow, Madonna. Te voy a decir algo.
2: Ajá.
1: Sí, la entrada me gustó, pero para mí, sin pena ni gloria, pasó Madonna por el medio tiempo.
2: Sí.
1: A mí los chidos, BTS.
2: Sí.
1: Na, BTS, mira, me hago así y no soy fan de BTS. O sea, no es como que lo siga. Me encantó la participación de BTS.
2: Pues a mí me gustó mucho Shakira, pero prácticamente fue el mismo show que en la inauguración.
1: Pues sí, pero mejor.
2: Pero mejor, mejor,
1: pero mejor
2: porque, ahora se dice que sí estuvo la Shakira real.
1: Sí.
2: Y también amo de verdad a estos chamacos que se trajeron de África.
1: De, sí, sí,
2: no,
1: sí,
2: no, qué manera de bailar.
1: Sí.
2: Qué buena vibra,
1: kids.
2: Qué alegría. Ajá, me refiero a los Ghetto Kids. Y a esta chiquilla, que si mal no recuerdo es brasileira.
1: Sí, no, qué espectacular. Me encanta
2: greña,
1: la greña.
2: Impactante, güey.
1: Qué larguísima y con
2: china blanca de lo rubia que está.
1: Ajá. Greña, digo, maldición.
2: No recuerdo exactamente dónde es, pero también fue una de las seleccionadas y ahí estuvo con Shakira.
1: Bailando.
2: Justin Bieber, no sé,
1: ¿no
2: como que le bajó el ritmo con su rolita acústica?
1: Sí,
2: se
1: yo
2: supone
1: también
2: que es
1: dije,
2: prendida la cosa, ¿no?
1: Bueno,
2: no sé,
1: pero Madonna salió con dos grandes exfutbolistas, Ronaldinho y Ronaldo, que bueno, salió la Madonna y todo, y hasta se bajaron. Yo dije, ay, pues...
2: El Ronaldo iba manejando.
1: No se comió
2: y decía,
1: otro.
2: Si es o no es Ronaldo, güey. No,
1: yo
2: lo
1: había visto
2: dos kilos después, me estoy dando cuenta que es él.
1: No manches, sí subió muchísimo de peso. Pero,
2: pero aparte, ¿sabes qué me dio mucha risa? Que ellos, o sea, la Madonna obviamente traía todo el artístico, toda
1: sí.
2: Pero estos dos, bien aguacates así, nomás iban como manejando.
1: Pues, ¿qué hacen? Pues son futbolistas, no son artistas.
2: Ajá, exacto, por eso me dio muchísima
1: bueno,
2: risa, porque
1: este es Ronaldinho, este quiere cantar, acuérdate que habíamos dado la
2: no,
1: nota.
2: No, y
1: que
2: Ronaldinho es al que sí lo vi, pero como que no agarraban el rollo de, güey, están en la final, o sea,
1: ay,
2: es el medio tiempo.
1: Pero Madonna.
2: Ajá.
1: Madonna es Madonna.
2: También,
1: por eso la señora.
2: Y a los otros los vi muy normales, así el Ronaldo como manejando así, sin ningún
1: no,
2: préndanse, que se vea la actitud y la chica. Y estos así
1: manejando,
2: como señores manejando, güey, escuchando las noticias, más o menos así. Pero bueno, continuamos aquí en el show de Miriam Rocío, no le cambies.

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1: Continuamos aquí en el show de Miriam y Rocío, hablando de la justa futbolística, porque acaba de finalizarse y bueno, pues se han vuelto virales muchas fotografías, noticias y videos.
2: Va a salir muchas cosas, ¿estás de acuerdo? Por lo menos
1: todavía,
2: toda esta semana.
1: Toda esta semana, y yo creo que sí estaría bien retomar el tema. Bueno, pues resulta ser que después de tantos años, fíjate, estas fotos me conmovieron mucho porque ya conocemos todos la fotografía de que se hizo viral, pues, de cuando Messi, estando en el Barça, abraza a Lamine Yamal.
2: De seis meses.
1: Para lo un comercial baña de la UNICEF. Y toda la cosa. De la UNESCO, si mal no recuerdo.
2: No, de la UNICEF.
1: Ah, sí, de la UNICEF. Entonces, ahí prácticamente creo que le pasó toda su energía y la estafeta. Tanto que pues Lamine Yamal empezó muy joven de futbolista y también está en el Barça.
2: Exacto.
1: Bueno, pues para no hacerles el cuento largo, obviamente Messi es uno de los jugadores que Lamine Yamal admira muchísimo. Y que te toque estar de contrincante o jugando con él en un partido de la final de un mundial, güey, eso es lo máximo.
2: Es que estuvo las imágenes que le dieron la vuelta en donde los dos pues se fundieron en un abrazo porque prácticamente pues la estafeta se pasó, ¿no? Digo, sí. Yo vi a un Messi, obvio, triste, ¿no? Llorando y todo. Tranquilo, porque al final de cuentas Messi es de un carácter muy tranquilo. Sí, se quedó en la cancha, como viendo hacia el horizonte, con lágrimas en los ojos.
1: ¿Sabes qué estaba viendo? A toda la porra argentina, porque a pesar de que perdió Argentina, los hinchas argentinos que dijeron que fueron el 70% del público que estaba ahí, estaban tocando los tambores, cantando. Entonces, como sabe él que este es su último mundial y pues perdió en la final, siento que fueron sentimientos encontrados, a ver a todos los hinchas viéndolos cantando. Exacto.
2: Digo, él va a seguir jugando, pues, pero como la selección no.
1: Sí, yo creo que ya el próximo mundial no
2: yo,
1: le toca.
2: Yo vi como este choque de generaciones futbolísticamente hablando, ¿no? Un Lamine Yamal que tiene una carrera por delante, muy joven, campeón, mundialista y todo, muy bueno, y un Messi que se despide, que es uno de los más crack de los crack, porque pues habrá mucha gente que no quería que ganara Argentina, esa es la realidad, pero Lionel Messi se cuece aparte, ¿no? Sí se le reconoce que es un crack para jugar el fútbol y que creo que hoy en día no existe pues una persona en Argentina, en la selección argentina, que sea como el Messi, ¿no? Digo, hubo por ahí algunas situaciones al final del partido en donde se les prendió el cerro a algunos argentinos y ahí andaban ahí partiendo su madre con los españoles, pero bueno, Messi lo que hizo fue ok, me despido, y después se retiró del lugar, ¿no? Se ve como él se funde en un abrazo con Lamine Yamal y después agarra uno de los pasillos para irse a los vestidores. Exacto. Y se acabó lo que se vendía, como
1: eso
2: debe de
1: lo
2: ser.
1: Que sucedió. Pero bueno, ahí están las imágenes en @par.dereinas. Continuamos aquí en el show de Miriam y Rocío, no se vayan.

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1: Regresamos al show de Miriam y Rocío y vamos a platicar de nuestra gente latina. ¿Tú ubicas a Aileen Mojica?
2: Sí.
1: Esta cubana que, bueno, yo la conocí en México. Uh-huh. Digo, no personalmente, pero cuando recién llegó a México, llegó a Televisa, ¿no? Uh-huh. Y llegó a hacer varias telenovelas y entonces empezó a dar a conocer. No me acuerdo si ella después estuvo en TV Azteca también haciendo telenovelas, luego después conductora, se me hace guapísima la mujer, etcétera. Y luego como que se retiró, no sé, un tiempo de las telenovelas porque yo ya no la vi. Luego se viene aquí a los Estados Unidos a conducir de esos programas de revista. Uh-huh. No me preguntes exactamente en qué televisora, no me acuerdo, pero se vino para acá. Creo que estuvo en Miami un tiempo y pues obvio tuvo familia y todo. Y hablando precisamente de su familia, hace unos días nos enteramos de la lamentable noticia de la muerte de su hijo.
2: Uh-huh. De 30 años.
1: 30 años.
2: Muy joven. O sea, ¿cómo? Mauro Méndez. Uh-huh. Acaban de reportarlo, bueno, o lo reportaron, se lo reportaron a su mamá, obviamente. Es el mayor. Según se reportó, esto sucedió el viernes 17 de julio. Bueno, la titular precisamente de las Top News informó que la actriz está completamente destrozada, no es para menos. No, eso no, es muy bien. Se reportó, se informó, obviamente, que la actriz, que Aileen Mojica, está completamente destrozada, que recibió esta terrible noticia y que, bueno, pues, está que no puede. De acuerdo con el informe, Mauro Méndez, que es precisamente el hijo, había viajado a las Islas del Caribe, fue a Barbados a un juego de béisbol.
1: Uh-huh, ¿no? Pero fíjate cómo una enfermedad o una situación mal cuidada te uh-huh. puede llevar a una consecuencia. Mauro traía neumonía,
2: fíjate,
1: que no se la cuidó. Entonces le platica a Aileen y Aileen le dice, hijo, no viajes. O sea, no es tiempo de que tú viajes, ahorita no.
2: Y bien cabezón.
1: Y entonces no le importó, por eso de repente hay que hacerle caso a nuestras mamás de verdad.
2: Y
1: él viaja.
2: Y hay que checarse.
1: Él viaja y a sus 30 años él muere de un infarto. Fíjate, o sea, tú dices, de un infarto. Acuérdense que en personas jóvenes los infartos son fulminantes.
2: Pero yo creo que sí. Bueno, digo, todo tiene que ver con el infarto, o sea, con que le separa el corazón, pero si tenía neumonía,
1: aparte,
2: pues,
1: se le complicó.
2: Bueno, se dice que por la misma neumonía seguramente le dio un paro respiratorio y por lo tanto les da un infarto, ¿no?
1: No han dicho como los detalles, como que solamente le dijeron que había muerto de un infarto y a Aileen le avisan y ella estaba en Colombia grabando un programa. Entonces imagínate para ella lo fuerte. Yo estaba viendo las palabras que Maribel Guardia le escribió a Aileen Mojica en sus redes sociales.
2: Porque
1: y Maribel, claro,
2: lo que
1: es
2: está
1: el dolor.
2: Pasando.
1: Y uh-huh. entonces Maribel le dijo, amiga, te abrazo. No sé si se conozcan, creo que sí. En alguna ocasión te digo que en México cuando hacían telenovelas, pues tenían contacto y le decía, amiga, siento perfectamente el dolor y como madre te digo que esto es algo. Y le puso unas palabras tremendas. Qué dolor,
2: se
1: tan
2: me
1: grande.
2: Pone la piel
1: porque
2: chinita.
1: Eso no lo tienes en tu mente, ¿estás
2: no,
1: de acuerdo?
2: Nunca,
1: o sea,
2: jamás en la vida.
1: Dices, primero me muero yo y o sea, se supone que eso es la ley de vida, uh-huh. pero no.
2: Pero cuando pasa lo contrario, bueno. Le mandamos un abrazo a su corazón, que descanse en paz, Mauro, el hijo de Aileen Mojica. Continuamos aquí en el show de Miriam y Rocío, no le cambies.

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1: Regresamos al show de Miriam y Rocío. Pongan mucha atención porque este sabías que dije perdón. Pero bueno, pues a ver.
2: Ni me digas que yo ya estoy a punto de llegar.
1: No, yo ya pasé. Entonces yo ya pasé eso. So, oigan, dicen que la mayor ola de envejecimiento es a los 44 años. Se supone o se dice más bien que tu cuerpo envejece de repente de golpe. La ciencia lo está confirmando. Fíjense, el envejecimiento no es lineal. O sea, quiere decir que pasa alrededor de los 44 y los 60 años.
2: Bueno, todavía tenemos un calzoncito.
1: Dicen que esto no solamente es estética, sino que también cambia la biología de tu cuerpo por completo. Pues tiene lógica, estás de acuerdo. Pues ya después, es más, y me atrevo a decir que cuando uno cumple 40 años, al día siguiente ya dices, la rodilla no me dolía y hoy me dolió. O sea, ayer no me dolía, que tenía 39, y hoy que tengo 40, sí me duele.
2: Fíjate porque que sí dicen cambia. Que a los 40, pero a mí me pasó a los 42, por ejemplo, que ya dejé de ver, teniendo una vista perfectamente bien, o sea,
1: lo
2: ya
1: normal.
2: Ya empecé con vista cansada, a despegar el celular, a no estoy enfocando, ese tipo de cosas, o como dice Miriam, que si no te truena la rodilla, sí, ya no puedes enderezarte porque te quedaste con la espalda chueca y así sucesivamente. Pero les vamos a decir qué es lo que se dice que cambia en este rango de edad. La energía celular, la inflamación, el metabolismo de grasas, la regulación hormonal y la repartición y la recuperación. O sea, sí, es una transición metabólica profunda, ¿no?
1: Mira, ¿qué hay? Existe la fatiga, la inflamación, la niebla mental. Yo tengo niebla mental. A mí se me olvida todo. Al rato digo, Dios mío, ¿a qué venía? O sea, no me acuerdo, Dios mío, ¿a qué venía? O si no anoto las cosas, se me va el rollo. Y mira que yo tengo una buena memoria.
2: Ajá, pero es que estás pensando en mil cosas. Entonces vas al refrigerador y dices, se me va el rollo. ¿Qué iba a sacar del refrigerador? ¿O por qué vine al refrigerador? Ya regresas a donde estaba. Ah, sí, iba a sacar la cápsula.
1: Ajá. Exactamente.
2: O algo así, ¿no?
1: Mira, en menor recuperación no aparece. Y esto no aparece de un día para otro. Y eso se lo vamos a platicar más adelante para que se queden con nosotros. Ah, no es cierto, ¿verdad? Desde sabías que. Te digo. O sea, porque está aquí. No es cierto, me equivoqué, espérate otra vez. Hay distintos sistemas del cuerpo que influyen directamente en cómo envejecemos. Y siempre lo hemos dicho, los buenos hábitos a temprana edad, o bueno, no sé, después de los 30 años,
2: te van
1: creo,
2: a hacer un paro.
1: Por eso, mira, mi mamá me decía, yo me acuerdo que mi mamá decía, no te desveles, no esto, porque tu cuerpo lo va a resentir y te pasa factura. Y yo no entendía que te decía eso, hasta ya ahorita digo, ah, sí, sí.
2: Porque en ese momento no nos pasa nada, pero pues en un futuro, si las desveladas están cañonas, si te la pasas de fiesta, si te embriagas a cada rato, si te drogas.
1: Sí, olvídate. Espérate que tenga 40 años para que veas tus fiestas cómo van a estar repercutiendo ahí, ¿eh?
2: Bueno, ¿y qué es lo que tienes que hacer? Alimentarte con una dieta rica en omega 3, reducir el alcohol, aceites ultraprocesados y también meter todo lo que tenga que ver con antioxidantes, ¿no? Entonces, dormir bien, hidratarse, bajarle a todo lo que tenga que ver con glucosas, a todo lo que tenga que ver con azúcar, a todo lo que tenga que ver con harinas, te va a hacer un súper paro. Ese es el consejo que te damos estas chicas fits.
1: Sí.
2: Continuamos aquí en el show de Miriam y Rocío, no le cambies.

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18: Los Phillies acordando a...
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1: Tita que no podemos creer, pero que te lo compartimos. A ver, yo digo que todos los hombres dicen, en mi país debería de ser así. ¿Cuánto por aprenderle al gobierno de Países Bajos?
2: ¿Qué hubo con eso, eh?
1: Bueno, les vamos a platicar que precisamente en Países Bajos, en Netherlands, o conocido antes por nosotros como Holanda, okay, el sexo es un derecho básico y el gobierno financia asistencia íntima hasta 12 veces por año. Ese es el derecho que tienes. Sobre todo, dice porque es más... Se dice que porque es más por terapia que por otra cosa.
2: Miren, el bienestar se entiende desde una perspectiva ahí en Países Bajos que todavía resulta obviamente un tabú, uh-huh, para la gran mayoría del mundo, ¿ok? Pero algunas personas con discapacidades físicas o cognitivas severas, acceder al afecto, a la conexión humana o a la intimidad puede convertirse en un desafío casi imposible. Totalmente, pues es que la verdad nadie se va a aventar el tiro o es, uh-huh, muy difícil. Hay gente que sí, pero como parte de la terapia ocupacional, dicen, vamos a rentar.
1: Y corporativa.
2: Situación. Y corporativa.
1: Y corporal. Bueno, ahí les va. Dice por ahí que precisamente el gobierno neerlandés han llegado a facilitar en determinados casos el acceso a servicios de asistencia sexual especializadas mediante fondos públicos o programas de apoyos locales. La idea detrás de estas iniciativas es que la intimidad también puede influir en la salud mental, en la autoestima y en el bienestar emocional. Entonces, unas 10 veces al año es prácticamente una vez al mes.
2: Ok, dice, mira, cuando un caso lo justifica, hay de repente algunas organizaciones especializadas en ayudar a conectar a estas personas con asistentes sexuales que están capacitados como parte de un apoyo social y terapéutico más amplio. Imagínate, ¿en qué trabajas? No, soy terapeuta sexual financiada por el gobierno. ¡Ah, caray! ¿Cómo?
1: O sea, tus impuestos me pagan, sí, ¿cómo ves?
2: Exactamente. Ahora, te voy a decir una cosa. Ok, estamos hablando de Países Bajos, pero las necesidades de otros países, mejor con esos impuestos, atiende la seguridad, la educación.
1: Lo bueno, de México estamos, no vas a andar hablando.
2: Pues te digo, estamos hablando de países que a lo mejor estas necesidades que son principales, primarias, seguridad, educación y mil cosas, están cubiertas,
1: sí, ya,
2: ¿no?
1: Totalmente.
2: Y
1: dices, son países, okay, primermundistas.
2: La salud mental es hoy en día algo importante, primordial.
1: Sí.
2: Nosotros en países latinos o en tercermundistas o lo que tú quieras, pues a lo mejor es otro tipo de ayuda,
1: la,
2: ¿no?
1: La terapia era el cinturón, la cuchara,
2: sí,
1: de madera.
2: O sea, no vas a gastar en eso. Esa es la realidad.
1: Definitivamente. Porque te enfocas en otras
2: cosas.
1: Porque ahí está Manuela, que nos termina haciendo el paro,
2: claro,
1: y pues no, tampoco lo hace mal su chamba, pues probablemente no, hasta
2: correcto,
1: mejor. Bueno, continuamos aquí en el show de Miriam y Rocío, no se vayan.

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1: Seguimos aquí en el show de Miriam y Rocío. Vamos a hablar acerca del conejo malo de Bad Bunny. Porque aunque ya te hemos platicado que está en la lista top de popularidad en plataformas digitales, que lo conocen en el mundo mundial y que en China, Japón y Corea han aprendido a hablar español por corear las canciones de Bad Bunny.
2: Sí, ya sé.
1: ¿Y qué tipo de español? Que si nosotras que hablamos español no lo entendemos. Pero bueno,
2: él hace su labor.
1: Que hablando de labores, no solo hace esto. También Bad Bunny cambia vidas fuera de los escenarios, porque no sé si tú sabías que tiene una fundación se llama Good Bunny.
2: Okay.
1: Y esta fundación de Good Bunny apoya a niños y a jóvenes con programas gratuitos de música, de arte, deporte y desarrollo personal.
2: Me gusta. Es que te voy a decir una cosa, este tipo de artistas que son tan grandes ya, que ya son conocidos a nivel internacional y todo, sí o sí, porque Karol G también lo ha hecho, Shakira también lo ha hecho, Ricky Martin también lo ha hecho, que ponen un granito de arena y de una u otra manera es regresarle a la sociedad y regresarle al universo lo que les ha dado, ¿sabes? Porque con todo ese dinero sabe la cantidad de jóvenes que lo siguen, sabe la influencia tan grande que él tiene a nivel mundial, que de verdad creo que este tipo de cosas no nos debería de sorprender y creo yo que debería de ser algo normal en artistas tan grandes como él,
1: como
2: ¿no?
1: Bad Bunny.
2: Como regresarle a la sociedad esa parte. Entonces,
1: ahora, si a los niños les regalas música, arte, deporte, desarrollo personal, van a crecer sanos emocionalmente.
2: Vas a mejorar la sociedad.
1: Exacto.
2: Por eso digo, es devolverles algo.
1: Es devolverles. O sea, dice que ya hay 270 jóvenes que reciben talleres, mentorías, herramientas para descubrir y desarrollar también sus talentos.
2: También hay cursos de verano. Hay que mandar a nuestros chamacos a los cursos de verano. Que está acompañado de música, moda, arte, deporte, salud mental y encuentros con artistas profesionales. Oye, pues está súper bien. Obviamente tiene el objetivo esta fundación de abrir oportunidades y de fortalecer la confianza y también inspirar a muchos jóvenes puertorriqueños para poder construir un mejor futuro. Bueno, porque lo tiene él en Puerto Rico, sí, de donde es originario. ¿No?
1: Sí, no, pero la verdad es que qué bueno que haga mucho por su gente y su país. Continuamos aquí en el show de Miriam y Rocío, no le cambies.
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1: Regresamos al show de Miriam y Rocío. Tóxicas, ¿cómo están? ¡Holi! Bienvenidas. Nos da mucho gusto que nos estén acompañando un día más de la semana. Y como siempre, aquí en el Toxibar, saben que ponemos sobre la mesa pues temas interesantes, ¿no? De relaciones de pareja, de amistades, de crianza, de todo. Creo que las mujeres somos un estuche de monería y tenemos para aventar para arriba.
2: Y un estuche de hormonas.
1: Y un estuche de hormonas, sí. Y tenemos para aventar para arriba todos los temas, ¿no? Porque hay tantos temas con qué platicar y qué abarcar.
2: Hay que hablar. Sí, la neta, sí, fíjense que les estábamos diciendo hace un momento que es importantísimo llegar a enamorarnos de alguien que nos tiene paciencia. Lo contrario a lo que diría el Chavo del Ocho, es que no, no me tienen paciencia. Pero vamos a platicarles por qué. O sea, ¿qué hay detrás de enamorarnos de una persona que respire lento y profundo, cuéntase a 10, que nos acepte con todo nuestro lado flaco y que nos vea en nuestra peor versión y así nos ame con todo el corazón?
1: Ahora, hoy en día, no sé si tú formes parte de esta estadística, mi reina que nos estás escuchando, pero hoy en día hay muchas mujeres que viven en este modo de supervivencia, ¿no? Uh-huh. Porque están solas, porque les ha tocado o la vida las ha puesto en un lugar en donde pues tienen que salir adelante, ¿no?
2: Mamás solteras. Que emigraron acá, migrantes, a los Estados Unidos.
1: Mucho, ¿no? Y que tienen que salir adelante y que obviamente la parte de pareja, pues no entra, ¿no? Dentro de esta lista, sí. No entra. Dices, no tengo no tiempo
2: cabe.
1: De...
2: Sí, no,
1: no cabe, porque no hay tiempo. Pero como seres humanos, sí necesitas el apapacho, la seguridad, el abrazo de alguien y que tú bajes este rollo de supervivencia y no estés todo el tiempo en alerta, porque luego hay mujeres que de repente están a la defensiva todo el tiempo, uh-huh, porque ya les ha tocado vivir situaciones complicadas con hombres.
2: Es que eso, en eso se basa completamente. Bueno, continuamos aquí en nuestra sección Mis Tóxicas. Vamos empezando, no se vayan.

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1: Seguimos aquí en el Toxi Bar, ya sabes, ofreciéndote el cafecito, la tisana, el menjurje si es que andas cruda, por eso del mundial que no te ajustó el día de ayer, que están bien, hoy martes sigues en la festejación porque a lo mejor, ole, vienes de la madre patria o simple y sencillamente amas España, te gusta mucho el fútbol español y sigues en el festejo. Bueno, mis tóxicas, sí, tenemos de todo y para todas, ya se la saben. Hoy estamos hablando en nuestra sección acerca de por qué te tienes que enamorar o es importante enamorarte de alguien que te tiene paciencia. Mientras dejas atrás tus traumas y esas defensas, ¿no? Es una de las cosas más sanadoras que te puede pasar en la vida. ¿Por qué? Hace un momento Miriam decía que vivimos nosotras las mujeres en modo supervivencia. Esto significa que tu sistema nervioso está constantemente alerta, como si hubiera un peligro inminente. ¿No? Claro. Y por lo que te tocó vivir, es nada más eso, ¿no? Entonces, este suele ocurrir cuando a esos traumas pasados, esas relaciones tóxicas o situaciones de estrés prolongado te tienen así. O sea, cuando estás en este estado es difícil confiar. Bajas la guardia rara vez y también reaccionas a la defensiva todo el tiempo, por todo de manera automática. Continuamos aquí en el show de Mira mi Rocío, no le cambies.
2: Sí,

0: Rocío.
1: Regresamos al show de Miriam y Rocío. ¿Sabes qué? Yo creo que cuando una persona realmente está enamorada de ti y realmente conoce tu historia de vida, por ende, te tiene paciencia, ¿no?
2: Porque te abraza, ¿no?
1: Te abraza porque sabe, obviamente, estas heridas tan fuertes que traes, pero realmente tiene que haber algo, una conexión y un amor real y un amor verdadero, porque el caballero va a decir, pues, me voy a aventar el tiro con esta mujer que probablemente tenga un chorro de heridas y que a mí me va a tocar al principio los fregadazos, ¿no? Uh-huh. Y voy a tener que aguantar para.
2: Pero si vale la pena, ahí está.
1: Exacto, pero si esta mujer vale la pena, sanando sus heridas, estando presente y teniendo paciencia, sé que voy a obtener de esta persona la mejor versión y la mejor versión de ella me va a tocar a mí.
2: Exacto.
1: Entonces, esa paciencia del que habla esto que estamos platicando, pues eso no es para cualquier hombre, ¿estás de acuerdo? Porque hay hombres que dicen, ay, no, qué hueva. Uh-huh. De estar aguantando a una persona que tiene mil problemas, claro, que está divorciada, que tiene hijos, que tiene broncas con la expareja, que a lo mejor tiene, que es viuda, que bla, bla, bla, bla, dicen que flojera, mejor me agarro algo más fácil. Uh-huh. Si lo fácil se encuentra a la vuelta de la esquina. Pero el día que esa mujer sane y el día que esa mujer cure sus heridas, no, hombre, mi rey, vas a ser el más privilegiado por tener una viejota a tu lado.
2: Exactamente.
1: Pero vas a tener que tener paciencia porque así la cosa no es fácil.
2: Por eso tiene que haber un amor fuerte y con todo para que se tenga esa paciencia. Continuamos aquí en el show de Mírame, Rocío, no le cambies.

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17: Los Phillies, recordando aquella serie donde ellos perdieron 2-3 contra los Dodgers anteriormente allá en casa, llegaron con la derrota en mente y más que nada la revancha en mente, sacando 5 cuadrangulares y venciendo a los Dodgers, encabezados por el ex Dodger Trey Turner, que se fue de 5-3 con 5 remolcadas. El final, Filadelfia ganó 10-7 el primer partido.
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0: Welcome to the United States.
1: Ah, buena noche, oiga.
0: Are you coming from Mexico?
1: Así es, oiga, venimos de Culiacán, Sinaloa.
0: Again?
1: Otra vez, oiga, aquí andamos.
0: How do you guys do it?
1: ¿Cómo? No le entiendo, oiga.
0: ¿Cómo ustedes hacen para venir to the United States?
1: Chambeándole, oiga, como siempre lo hemos hecho, en el rancho.
2: Sí, señor, yo soy...

0: Did you cross already?
1: ¿Cómo? ¿Qué dijiste? No te entiendo, primo.
0: Que se ya cruzaste, fool.
1: Claro, primo, ya cruzamos y ya se la pelaron los güeros de estos, hombre. Ahorita lo veo allá, haga.
0: All right.
1: Para seguir pisteando, como en el rancho.
2: En un racer o a caballo,

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1: Regresamos al show de Miriam y Rocío. A ver, tóxicas, estamos hablando de un tema, la verdad que se me hace muy lindo y muy bonito. No sé si a ustedes les ha tocado vivir una experiencia así, que se han topado con hombres que les han tenido mucho amor, mucha paciencia, mucho cariño, mucho apapacho. Y creo que cuando una mujer encuentra un hombre así en su vida, ahí es donde uno se queda, ¿no? De sí, enamorarte de esa persona que te tiene, pues ahora sí que toda
2: que
1: la
2: paciencia. Que te aguanta, güey, te aguanta.
1: Claro, es que también el amor es eso.
2: Que besa tus heridas, ya dijimos, que conoce tu pasado y te acepta tal cual eres. Que en los momentos más complicados y difíciles ha estado contigo. Esas personas realmente son las que valen la pena y son las que te dan amor verdadero. O sea, porque realmente se enamoran de la persona que eres.
1: Aparte, o sea, qué bonito y qué padre es que cuando estás con esa persona puedes desconectarte y te puedes relajar. O sea, platicábamos hace rato de este estado de supervivencia que constantemente muchas mujeres viven hoy en día, pero cuando se topan con una persona que tiene la capacidad de relajar tu cerebro, de apaciguar tus pensamientos y que puedes soltar porque sabes que la otra persona va a hacer muchas cosas. De hecho, lo platicamos en ocasiones diferentes, que cuando estás con la persona, la persona correcta te empieza a dar como sueño y empiezas a bostezar porque tu cuerpo se encuentra en un estado de relajación tan impresionante.
2: Eso está muy chido.
1: Que lo sueltas, de verdad. Ahí es donde uno se tiene que quedar. Ese es el amor que uno necesita en la vida.
2: Sí, el amor paciente, porque ese amor paciente va a actuar como un amortiguador y psicológico y biológico de las dos, ¿no? Porque eso es lo que va a hacer que empieces a transformar ese miedo que sientes en seguridad.
1: Es
2: y
1: correcto.
2: Estar con alguien que te da seguridad, paz y todo lo demás, pues te lo está dando todo.
1: Sí.
2: Ojo. Continuamos aquí en el show de Miriam y Rocío, no le cambies.

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3: Seguimos aquí en el show de Miriam y Rocío. Bueno, tú conoces las famosísimas aplicaciones, ya que tiene varios años, en las que puedes conocer personas, uh-huh, puedes hacer una cita, uh-huh, incluso si vas a algún país y tienes esa aplicación,
4: sí,
3: puedes ubicar a otras personas que busquen conocer personas
4: el
3: cerca
4: Tinder,
3: de
4: pues,
3: ti.
4: O sea,
3: el famosísimo Tinder. Tinder. También, ajá, está Bumble, pero otra, el Tinder es como el más famoso, ¿no?
4: El más famoso. Ay, que hasta hubo una serie, El Estafador de Tinder, o no sé qué.
3: ¿Te acuerdas?
4: Que estafaba el güey, no, y todo, no,
3: y,
4: bueno.
3: Y que se ha pasado, que sí se han pasado por cada sorpresita, con cada, sí, hijo de la jijurria que hace un perfil falso y termina, pues, no sé, por...
4: robando y estafando.
3: Estafando, violando.
4: Aprovechándose de la vulnerabilidad de las personas, uh-huh, conectadas, porque lo que buscas es tener una cita. Y decíamos,
3: y
4: hay
3: una
4: gente,
3: pareja, güey, algo pareja, bien.
4: Y hay gente que no le encanta la socialización. Yo siempre he dicho, tienes que ver a la gente a la cara y a los ojos,
3: claro,
4: para darte cuenta si es una persona que te está mintiendo o no. Claro que te das cuenta. Yo eso del Tinder y esas ondas, yo nunca he confiado.
3: Tú no le entras, no, a nosotros somos más a la antigüita.
4: No. Es
3: nos
4: que
3: gusta conocer a las personas, tener trato directo,
4: sí,
3: que nos hablen incluso un poquito de su pasado, o sea, que sea amiga,
4: claro,
3: de amigo de la amiga, algo,
4: sí,
3: que tenga,
4: sí,
3: referencia,
4: una conexión,
3: ¿no?,
4: de algo.
3: Y también una conexión. Bueno, pues resulta ser que ya existe una comunidad, o bueno, dos jóvenes que crearon el anti-Tinder, que es la nueva generación de citas para volver a enamorarse.
4: Ándale.
3: Face to face,
4: o sea, cara a cara.
3: A la antigüita, como a nosotras nos gusta.
4: Eso me gusta, fíjate que es volver otra vez a estar. Pero a ver, yo no sé cómo funciona. Bueno, me imagino que es en lugar de deslizar los perfiles,
3: ajá,
4: ¿no?, que,
3: exacto,
4: tiene normalmente la plataforma, utiliza inteligencia artificial para conocer a cada usuario y propone una única persona que realmente sea compatible con el único objetivo de volver a poner el foco en estas conexiones reales y los encuentros que sean cara a cara. O sea, me imagino que qué, o sea, le picas y, uh-huh, la inteligencia artificial, me imagino,
3: sí,
4: que tú metes,
3: si
4: todo
3: tú
4: tu
3: dices,
4: perfil,
3: bueno,
4: ¿no?,
3: a mí me gusta esto, yo tengo tantos,
4: ajá,
3: años, busco esto,
4: este
3: en una
4: es
3: persona,
4: mi mood,
3: pum,
4: de todo,
3: pum, pum, pum,
4: okay,
3: entonces empieza a buscar similitudes con otra persona que tú puedas conectar.
4: Okay.
3: O sea, te hace una conexión a través de inteligencia artificial. Entonces dice,
4: bueno, pues,
3: fulanito
4: que
3: queda
4: eso
3: con su tanita. Entonces, a la hora de hacer el ya
4: match,
3: ajá, ese match, ya ustedes se conocen.
4: Ah, okay.
3: Porque por medio de inteligencia artificial, de toda la gente que se inscribió, subió,
4: va,
3: y
4: va,
3: puso,
4: va,
3: su perfil.
4: O sea, aquí
3: buscaba,
4: no venimos a perder el tiempo, pues.
3: Exacto, más o menos.
4: En pocas
3: así
4: palabras. O sea, no, tú conectas conmigo porque aquí dice la aplicación que es así.
3: Uh-huh.
4: Vamos, digo, ya si no te gusta físicamente, pues ya será
3: otra cosa.
4: Otra cosa, ¿no?
3: Yo me imagino que sí puedes ver luego ya al rato su foto, pero sí definitivamente,
4: sí,
3: si conectan con el ser muy parecidos,
4: okay,
3: eso está chido, ya al final se conocerán y ya tú decides. Pero déjame decirte que la startup ya recaudó millones de dólares y podría marcar el inicio de una nueva era en la forma de encontrar pareja, así a la antigüita como antes. A mí se me hace muy bien.
4: Sí, a mí también.
3: Continuamos aquí en el show de Miriam y Rocío. No te vayas.

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1: Regresamos al show de Miriam y Rocío. ¿Tú sabías que los genes influyen en el comportamiento más de lo que nosotros creemos? Fíjense que la genética, ya sabemos que esto es clave en nuestra salud física, pero también tiene que ver mucho en esta influencia en la psicología, que normalmente suele pasarse por alto. Y fíjate que yo sí creo fervientemente y creo que hoy en día, o le han puesto, fíjate, como más atención en este tema de la salud mental. Porque yo creo que toda la gente que tiene alguna situación en su cabeza, si le llega a
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2: ¿Qué tal? Buenas tardes. Estamos aquí de regreso. Un día nublado aquí en Filadelfia, Pensilvania, en el Citizens Bank Park. Listos para presenciar este segundo juego de la serie. Y queremos mandarle un gran saludo a su servidor, Luis Alfonso Cruz, junto a mis compañeros José Mota y Efren Mesa Jr. en controles, listos para este segundo juego entre los Phillies y los Dodgers. Los Dodgers llegan con un récord de 63 ganados, 38 perdidos en primer lugar en su división, y unos Phillies de Filadelfia que se están acercando a su división, están con un récord de 56 y 45. El día de ayer, los Phillies atacaron rápidamente a un Emmett Sheehan que le hicieron un racimo de 4 carreras en la misma segunda entrada. Después de ahí, el juego se tornó todo para el lado de los Phillies. El juego se fue acercando poco a poco. En la sexta entrada, los Dodgers se pusieron 4-3. Pero no fue suficiente, porque cuando salió Emmett Sheehan en esa sexta entrada, le hicieron otro racimo más. Terminó ese juego permitiendo 6 carreras. Así que el equipo de los Phillies ganó ese partido 10-7. Los Dodgers lograron acercarse a lo último, que forzaron al equipo de los Phillies para que trajeran a su cerrador, Joan Duran, que vino por un bateador e hizo buen trabajo. El equipo de los Dodgers, como lo mencioné anteriormente, Mookie Betts tuvo uno de sus mejores juegos, con mejores swings que lo hemos visto en las últimas semanas, donde batió de 5-4, conectó 2 jonrones, anotó 3 veces y tuvo 3 carreras producidas. El equipo de los Dodgers no ha podido contra estos Phillies y ayer permitieron 5 jonrones. Hoy, en el segundo juego, se enfrentará el mejor lanzador por parte de los Dodgers, que es Justin Robleski, contra el mejor lanzador de los Phillies, que es Zach Wheeler. Y no se mueva, que cuando regresemos, mi compañero José Mota se unirá conmigo en el segmento diario cubriendo las bases.
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7: De campeones, vamos.
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2: Una vez más estamos en el segmento diario cubriendo las bases, que se une conmigo mi compañero José Mota, y hoy tenemos un tema muy especial. Hoy los Dodgers van a enfrentar a uno de los mejores lanzadores de grandes ligas, es el derecho Zach Wheeler, que está teniendo una buena temporada. Bienvenido, José Mota. ¿Cómo crees que deban de contrarrestar o emparejarse o enfrentar a este Zach Wheeler, que tiene 6 lanzamientos diferentes y todos los controla muy bien?
8: Tremendo diagrama que trae este muchacho, ¿verdad? Pues gracias, Luis, estar contigo otra vez. Un gran placer con todos ustedes, con Efren por acá en Filadelfia. Bueno, uno siempre dice que cuando más variedad hay en el montículo, más tú tienes que simplificar, porque es que el caso de Wheeler, él te puede tirar, Luis, 6 lanzamientos diferentes, todos a diferentes velocidades, rompimientos diferentes, como se aísla uno del otro en las zonas diferentes. Unos los enseñan solamente para que sean bola, para él abrir entonces un carril, pero tiene recta de 4 costuras, tiene sinker, Tiene split finger, recta de dedos separados. Tiene sweeper, que es el slider lento hoy día moderno. Recta cortada, que viene siendo un slider corto y más fuerte. Y también la curva. Y la curva, aunque la tira solamente un 8%, es el lanzamiento que a veces saca más de paso a un bateador, porque la utiliza temprano un conteo para entonces contrarrestar una diferencia, Luis, entre 15 millas por hora de su curva y su recta. Y de hecho es, tú como bateador, simplifica lo más que puedas. Los Dodgers le conectaron al 4 cuadrangulares allá en su salida en Uniqlo Field en Dodger Stadium, porque todo el mundo buscó zona. Y estaba yo hablando de eso con Will Smith, que le pegó a Ronnie, y me dijo, con un lanzador como ese, no pienses que con qué te va a sacar de out, que te sacó diferente. Él puede variar cuando él quiera, porque también Luis, él es de poder y tira muchos strikes.
2: Y es un lanzador que te tira recta de cuatro costuras, un 35%. Solamente le batean 146. Al split finger, que tira un 15%, solamente le batean 170. O sea que cuatro de sus seis picheos le batean menos de 200. Entonces, creo que como dices tú, es no llevar tu plan y ver lo que esté cerca de la zona sin tener que apurarte o querer adivinar lo que te va a lanzar.
8: Sí, porque hoy día, y me alegro que hagamos ese segmento, porque como hoy se ve en la televisión, si va al estadio y ve que sale un coche bateo a dar un reporte en el iPad, en tableta a un jugador y mostrarle algo, está mostrando él tendencias, ¿verdad? Velocidad, tendencias, velocidades y diferenciales. Entonces, para que el fanático sepa, es que cuando tú poses tantos lanzamientos, como el caso de Willow, que es ponchador también, es la combinación excelente de poder, tamaño, eficiencia, látigo en el brazo, buena extensión. Entonces, digamos que él tiene su recta, que tú mencionas, 36%, ¿verdad? Pero de ahí baja 16. Es decir, que hay un lapso muy amplio entre qué me va a tirar y qué no. Pero sabes una cosa, que el buen bateador te va a decir, yo voy a buscar una zona, ya sea algo lento, ya sea algo rápido, movimiento a ambos lados, pero si me pongo a pensar en qué me puede tirar, en qué conteo, entonces me voy a perder mucho más.
2: Creo que sería conveniente para este equipo de Dodgers, que ha caído mucho en la tendencia de dar muchos elevados. Este Wheeler le dan 53%, 54% de elevados y 45% de roletas de tomarle picheos. Yo creo que cuando más éxito ha tenido el equipo de Dodgers es cuando han llegado a extender a sus lanzadores contrarios. ¿Para qué? Para que la segunda ocasión que lo enfrentes o la tercera, ya tienes una idea de lo que te va a lanzar.
8: Sí, mira, en ese punto también hay jugadores que me han dicho, por ejemplo, si tú vas a ser paciente temprano, sabes que muchas veces va a caer 0 y 1, pero no te impacientes, porque es que están midiéndolo. Y es el tipo de lanzador que siempre me decía a mí Justin Verlander, yo quiero sacarte de out en tres lanzamientos, no quiero trabajar contigo, no quiero que tú me desperdices. A veces con un caso como el de Wheeler, que tiene esa mentalidad también, yo no quiero desperdiciar mucho tiempo contigo, vámonos a terminar esto, ¿verdad? Cuando tú amplias un turno, entonces más chance te das en conseguir, como decimos, un error, porque claro, son humanos, cometen errores, pero cuando te lo dé, como decimos, esa galletita sobre el home, no la falles.
2: Sí, y yo creo que va a ser interesante, porque los de ayer enseñaron señales de buenos turnos contra un Sánchez, Christopher Sánchez, que hizo un buen trabajo, pero lograron llegarle tarde en el partido y a los relevos. Muchísimas gracias, José Mota estuvo con nosotros. Y cuando regresemos tendremos los mejores bateadores y los mejores pitchers alrededor de Grandes Ligas en un momento.

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5: El día de hoy vamos a hablar de los mejores bateadores y los mejores lanzadores alrededor de grandes ligas. Empecemos con los bateadores. En porcentaje de bateo, Otto López se mantiene en primer lugar de los Marlins de Miami con 335 de promedio. Jordan Álvarez de los Astros de Houston está bateando 3.24, que está teniendo un temporadón para este equipo. En todas las categorías está Jordan Álvarez. En el tercer lugar está Luis Arraez, que ya batea 3.23 de los Gigantes de San Francisco. En el cuarto lugar de bateo está Yandy Díaz, que está con los Tampa Bay Rays, batea 3.11. Nick González de los Piratas de Pittsburgh está en quinto lugar bateando 309. En el sexto está James McCarthy, que está con los Rockies de Colorado, batea 305. John Hu Lee, de los Gigantes de San Francisco, batea 303 en séptimo lugar. En octavo está Michael Harris, segundo, con los Bravos de Atlanta, batea 301. Y luego sigue en el noveno bate Ernie Clement, de los Azulejos de Toronto, 298. Y TJ Rumfield, de los Rockies de Colorado, batea 296. En cuadrangulares, en las grandes ligas, Jordan Álvarez está junto a Kyle Schwarber, empatados en primer lugar con 33 vuelas cercas para ambos. Después de ahí está Hunter Goodman con 30 de los Rockies de Colorado. Y después Junior Caminero de los Tampa Bay Rays con 29. Atrás de él está Ben Rice, empatado con Caminero con 29. James Wood de los Nacionales de Washington batea, tiene un total de 28. Matt Olson y Brian Buxton tienen 26 Olson y 25 Buxton. Esos son los que están liderando las grandes ligas en jonrones. En carreras producidas, Jordan Walker, el que ganó el Home Run Derby de los Cardenales de San Luis, está liderando las grandes ligas con 76 carreras producidas. Después Jordan Álvarez, detrás de él, de los Astros de Houston, con 75. CJ Abrams, de los Nacionales de Washington, con 72. Sal Stewart, de los Rojos de Cincinnati, que ya tiene 60. Alec Burleson, de los Cardenales de San Luis, 69. Luis García Jr., de los Nacionales de Washington, 68, junto con Andy Pages y Ben Rice. En el picheo, en efectividad, Jacob Mizorowski está de líder de los Cerveceros de Milwaukee con 1.57 de efectividad. En el segundo lugar está Chris Sale, de los Bravos de Atlanta, que tiene la efectividad en 2.06. En tercer lugar, Cam Schlitter, de los Yankees de Nueva York, la efectividad 2.20. Sonny Gray, de los Medias Rojas de Boston, con 2.48. Corby Burns, de los Rojos de Cincinnati, 2.54. Y Nick Martínez, de los Tampa Bay Rays, con 2.59. En juegos ganados, Aaron Ashby, que de los Cerveceros de Milwaukee, tiene un total de 12, que está empatado con Sonny Gray. Y Christopher Sánchez, que ayer ganó su 12º partido. Corbin Burns tiene 11 de los Rojos de Cincinnati. Y Foster Griffin, de los Nacionales de Washington, tiene un total de 11 juegos ganados. Hay otros 8 jugadores que están empatados con 10 juegos ganados. Entre ellos está el zurdo de los Dodgers, Justin Robleski. En ponches, Jacob Mizorowski tiene 173, está de líder en Grandes Ligas. Dylan Cease, de los Azulejos de Toronto, 155. Christopher Sánchez, 151 ponches. Cam Schlitter, de los Yankees, 145. Junto con Gavin Williams, de los Guardianes de Cleveland, y Jesús Luzardo con 143 de los Phillies de Filadelfia.

0: Filadelfia. Esos son algunos de los numeritos, cómo están hoy martes alrededor de las grandes ligas. Y cuando regresemos, tendremos los lanzadores para el partido del día de hoy.
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0: Los lanzadores para este segundo juego de la serie será Zach Wheeler por parte de los Phillies de Filadelfia contra el zurdo Justin Robleski por parte de los Dodgers. Zach Wheeler, que tiene una buena efectividad ese 2026 con 10 ganados y 1 perdidos, la efectividad en 2.13. Ha lanzado en 15 juegos, todos han sido como abridor, un total de 93 entradas donde ha ponchado a 108 bateadores. Wheeler, que está de líder en casi todas las estadísticas, cuando vemos de extensión de su brazo, con picheos, tiene un total de 6 lanzamientos. La recta es su principal arma, que utiliza un 36% a 95 millas, después un sinker que tira un 16% a 94 millas, un split finger un 15% a 87 millas, un sweeper 14% a 83 millas, tiene una recta cortada un 11% a 90 millas y tiene una curva que solamente la utiliza un 8% a 81 millas por hora. Este Wheeler, de los 6 lanzamientos que tira, 4 de ellos le batean menos de 200 y eso ha sido lo difícil de llegarle esta temporada, ya que está siendo uno de los mejores lanzadores para estos Phillies de Filadelfia y ha mantenido su buen récord. Por parte de los Dodgers, Justin Robleski, que tiene 10 ganados y 2 perdidos, tiene una efectividad de 2.69 en 16 partidos, tiene 15 como abridor, 100 entradas y un tercio lanzadas, donde ha permitido 30 carreras, 8 jonrones, ha regalado 20 bases y ha ponchado a 73. A Robleski solamente le batean un total de 219. En su última salida, Robleski enfrentó a los Rockies de Colorado, que salió sin decisión el 7 de julio, donde lanzó 7 entradas completas, permitiendo solamente una carrera, regaló 2 bases y ponchó a 9. Salió sin decisión, pero los Dodgers han batallado contra este equipo de los Rockies. Así que segundo juego de la serie entre sus Dodgers y los Phillies, y cuando regresemos, tendremos las claves del partido para el día de hoy.
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2: ¿Qué tal? Buenas tardes. Día lluvioso aquí en Filadelfia, Pensilvania, en el Citizens Bank Park, listos para presenciar este segundo juego de la serie. Si la lluvia lo permite, es un gusto saludarte. Donde quiera que nos escuches, un servidor Luis Alfonso Cruz, junto a mis compañeros José Mota y Efraín Mesa Jr. en controles, queremos presentarte las claves del partido para este segundo juego de la serie. Hoy se enfrentan dos de los mejores pitchers, uno por parte de los Dodgers, que tiene más ganados, que es el zurdo Justin Robleski, y por parte de los Phillies, Zach Wheeler. Los Dodgers lograron llegarle a Zach Wheeler en la primera salida allá en Los Ángeles, donde le permitieron un par de cuadrangulares y le hicieron muy buenos turnos, pero hay que saber que este Wheeler tiene un récord de 10 ganados y uno perdido, así que los Dodgers deben de hacer ajustes, tratar de mantenerlo largo ahí, sacar picheos y sacar turnos largos para tratar de que temprano en el partido, quinta, sexta entrada, pueda salir de ahí y atacar al relevo como hicieron el día de ayer, aunque no fue suficiente. Mookie Betts tuvo uno de sus mejores juegos y esperemos que el día de hoy siga con ese ritmo, ya que sus manos ya no están bajando tanto hasta su cintura y las está manteniendo al nivel de sus hombros, y por eso se ha visto mucho mejor. En la defensiva de los Phillies hay un hueco grandísimo y los Dodgers tienen que seguir aprovechando. Un Trey Turner que, de los roletazos que le dieron ayer, tres pudieron haber sido errores y solamente le dieron un error, y de verdad que va a ser pieza clave el día de hoy. Estos bateadores de los Dodgers tienen que alejarse del aire. Es un día que está húmedo, está lloviendo, vamos a ver si pueden sacar lanzamientos y hacer que Zach Wheeler salga temprano en el partido. Teoscar Hernández debe de despertar con sus swings, que están un poquito largos en la zona de strike. Andy Pages, que se vio muy bien en su último turno y ganó con una base por bola. Y obviamente Freddie Freeman, Max Muncy y Tommy Edman, que siguen siendo piezas claves. Va a ser importante que den ese paso hacia enfrente y puedan atacar a estos Phillies de Filadelfia sin permitir daño en la lomita por parte de Justin Robleski. Segundo juego de la serie entre los Dodgers y los Phillies, y cuando regresemos tendremos las alineaciones para ustedes y el primer lanzamiento.
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11: Los saludamos una vez más acá desde Citizens Bank Park en Filadelfia, donde estamos oficialmente bajo un retraso para iniciar este partido entre Dodgers y los Phillies. José Mota junto a Luis El Cochito Cruz, Efraín Mesa Jr., nuestro ingeniero. Bueno, la lona está puesta, sabemos lo que va a ocurrir. Hay una intensa tormenta pasando aquí a través de todo el este, viniendo desde el oeste. Y claro está de que ya hay partidos pospuestos, como fue el caso en los Yankees, donde estamos jugando los Piratas, supuesto jugar los Piratas. Y también en Boston, donde estaba programado para jugar allá el calientísimo equipo de Boston contra el equipo de Baltimore. Cochito, vamos una vez entonces, mano a la obra. Ya hablabas un poco acerca de Mookie Betts. Un dato interesante de Mookie Betts, que quiero que expliques. Contra Filadelfia de prohibido batea, 357. Aquí en Cestea de batea, 412. Hablaste de sus manos, ¿qué más él puede traer para no solamente decir mantener el ritmo ahora, sino mantener el ritmo el resto de la temporada.
2: Creo que tiene que acortar sus movimientos. Ya no es el Mookie Betts de hace 5 años. Sabemos que le ha costado mucho trabajo y ha puesto mucho trabajo en hacerse un shortstop elite, y de verdad que lo ha demostrado. Pero eso, ¿qué pasa? Das toda tu energía y un poquito cuando llegas a batear, pues ya no tienes la misma velocidad de tus manos o tu swing tiene que ser mucho menores, no debes de hacer pasos tan largos ni mover tanto tus manos. Pienso que Mookie Betts tiene que enfocarse en batear bolas hacia el medio, de línea. Si sale jonrón, son extra, pero él, para poder mantenerse en un buen ritmo, es acortar su swing, acortar sus pasos y estar pensando en turnos largos y alejarse de ese meterse debajo de la pelota, porque lo ha hecho mucho.
11: Afiliadas, mucha atención, estaremos enviando muy pronto allá a ustedes cuando repasemos aquí un poquito pues lo que estaba aconteciendo acá con la lluvia. Ahora, Shohei Ohtani, que desde el receso, los días libres, la rodilla, no se ha visto nada cómodo. ¿Qué más quisiéramos ver para reencontrarse a Shohei Ohtani? Muy diferente a cómo se encuentra ahora mismo Mookie Betts.
2: En lo personal, yo pienso que le serviría un descanso completo. Yo creo que está tratando de salir y hacer lo que él puede con esa rodilla todavía adolorida, pero yo creo que no es lo adecuado. El equipo tiene un buen lead de primer lugar en su división, y lo más importante es tener a ese Shohei Ohtani 100%. Yo creo que ya no, lo que yo pienso, ya no va a encontrar esos innings para pelear por el Cy Young. Entonces, ¿por qué no mejor tomarse un descansito, trabajar en su recuperación y que estar al 100% ayudaría mucho al equipo? Como te digo, José, el equipo está en una muy buena posición en este momento. Sabemos que viene una serie contra los Mets. ¿Por qué no tomarse unos días? ¿Para qué tomar un riesgo de un resbalón o algo? Creo que Ohtani va a estar bien, solamente necesita un poco de descanso.
11: Gracias, Cochito. Así que, afiliadas, ya estamos listos para enviarse. Les recuerdo que estaremos acá por lo menos, y ahora mismo también les digo que no tenemos ningún tipo de aviso oficial del inicio del partido, pero estaremos acá con ustedes una vez más, 5 minutos con las alineaciones antes del partido de hoy. Así que, afiliadas, a todos ustedes, adelante.
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1: Oigan, ya nos despedimos. Nosotras somos esas queens que... importaron desde Guadalajara, Jalisco, México.
2: ¡Sí, señor! ¡Sí, señor! ¡Sí, señor!
1: Ya nos vamos, nos despedimos, pero esto no es un adiós, es un hasta luego, porque mañana nos conectamos, ya sabes, a través de esta frecuencia y a la misma hora.
2: Así es, oigan, vamos a platicar en las tóxicas. ¿Por qué hay personas que aman y aún así engañan? Y esto es una teoría de Freud. ¿Te acuerdas de Freud, el padre del psicoanálisis? Y él lo explica de una manera, o más bien son teorías que él dejó. Porque yo también digo,
1: ¿qué dice?
2: No, es que yo amo a mi mujer.
1: Y le ponen el cuerno.
2: Y entonces, ¿por qué le pones el cuerno? No entiendo. No es que sí la, no la amas. O sea, a mí mi lógica me da que no la amas. Pero no es en las tóxicas. Eso es en lo que callan los hombres, perdón. En lo que callan los hombres es eso. Pero digo, y no porque quiera satanizar al hombre, porque también hay mujeres que engañan y dicen amar a sus esposos. Entonces, bueno, así las cosas, y el día de mañana lo vamos a platicar y a profundizar.
1: Bueno, pues nos despedimos. Nosotras somos Miriam Castellanos
2: y Rocío Barragán. Esto fue el show
1: de Miriam y Rocío.
2: Cuídense mucho. Besos. Besitos. Bye.
1: Adiós.

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2: Nos estamos saludando con mucho gusto en este martes aquí en la jugada final. Cari Zambrano, Jess de León y Heriberto Murrieta con el gusto de acompañarles como cada día aquí en nuestro programa que es también el de ustedes. Cari, mucho gusto en saludarte en este martes.
3: Hola Beto, ¿qué tal? Muy buenas tardes, noches, días para todo nuestro auditorio aquí en Estados Unidos, nuestra querida comunidad latina, Jess de León. Bueno, ya estamos listos, todo el equipo ya listo y preparado para llevarles lo mejor de la información y sobre todo entretenerlos en esta aventura que se llama La Jugada Final. Quédense con nosotros en este martes.
2: Perfecto, Cari, qué gusto saludarte. Jess, ¿cómo te va en este martes?
4: Muy bien, chicos, emocionada por este día, por todo lo que estamos viviendo y bueno, pues feliz. Muchísimas gracias a toda la gente que se está reportando, a todos los que ya están en sintonía de la jugada final y quédense con nosotros porque tenemos excelente información.
2: Por supuesto, información muy completa el día de hoy. Y Cari, ¿cuáles son tus titulares el día de hoy?
3: Bueno, claro que sí, estamos compartiendo toda la información que está aconteciendo en la tensión en Medio Oriente y bueno, Donald Trump endurece su postura frente a Irán. El presidente rechazó nuevas propuestas de negociación y advirtió que responderá con mayor fuerza a los ataques contra bases militares de Estados Unidos en Medio Oriente, mientras la tensión en la región continúa creciendo. Estaremos dando detalles acerca de ello y bueno, también acerca de lo que ocurre en Nueva York, que ocurrió en Nueva York el día de ayer. Un hombre fue detenido tras ser acusado de lanzar un artefacto incendiario contra un edificio federal donde operan tanto oficinas del FBI y del Servicio de Inmigración y Control de Aduanas ICE. Las autoridades investigan el móvil del ataque. Estaremos informándoles acerca de ello. También Ismael El Mayo Zambada fue sentenciado a cadena perpetua ayer en una corte federal de Nueva York. El histórico líder del cártel de Sinaloa recibió además una millonaria sanción económica. Estaremos también informándoles acerca de lo que ocurrió. También una celebración que terminó en tragedia. Tristemente, desgraciadamente, no hubo saldo blanco en la celebración del campeonato de España. En España, un adolescente de 13 años perdió la vida luego de un colapso de una fuente durante los festejos por el triunfo de la selección española en el Mundial 2026. Esto y más tendremos aquí en la jugada final.
2: Y vamos ahora contigo, Jess, con tus titulares del día de hoy.
4: Oye, vamos a estar platicando de todo lo que ha estado pasando con los festejos de la selección española. Evidentemente, pues ellos siguen felices, quienes estuvieron presentando, qué artistas estuvieron ahí. Además, bueno, pues ya regresamos como a la rutina, a lo normal, al día a día. Y vamos a estar hablando también de BTS, que hizo su gran regreso a Corea del Sur. Shakira sigue dando mucho de qué hablar después de esta gran final del Mundial del Fútbol. Y se anotó otro éxito. Ahorita les voy a platicar de qué se trata, así que quédense con nosotros porque hay buena información.
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1: Excelente, excelente, Jess. Y yo les voy a hablar de deportes el día de hoy, de fútbol, particularmente en el balompié mexicano, que hoy continúa, por cierto, la jornada del torneo de Liga del Fútbol Mexicano, la jornada número 2. Después de los partidos de la fecha 1, donde cayó el Guadalajara, ganó el América, el equipo de la Universidad de México también perdió en su primer partido como local en Ciudad Universitaria, ya de la mano de Solari, de Esteban Solari. Hoy va a jugar Pumas contra el equipo del Toluca. El Toluca, que fuera bicampeón del fútbol mexicano sin poder alcanzar el tricampeonato en el torneo anterior. El equipo del Toluca recibe a las 9:05 al equipo de los Pumas de la Universidad en este arranque de la jornada número 2 del torneo de Liga del fútbol mexicano. Comenzó mal el proyecto de Esteban Solari en el banquillo auriazul. No pudo mostrar una buena cara, una goleada en contra en Ciudad Universitaria de 3-0 y un muy mal funcionamiento del equipo de los Pumas de la Universidad en este primer partido. Y hoy van a jugar en la complicada cancha del Deportivo Toluca, que sin duda es un escenario muy difícil para cualquier equipo en el fútbol mexicano. Estaremos escuchando a Andrés Lilini, que encabeza los trabajos de las fuerzas básicas en el fútbol mexicano. Él habla de la competencia interna que tiene que haber y de las ganas que tienen los futbolistas mexicanos de jugar en el extranjero. Y también menciona a un jugador muy jovencito de 17 años que formó parte de 16 años, de hecho, que jugó en la primera jornada del torneo de liga del fútbol mexicano. También estaremos escuchando al portero David Ospina. El portero del Atlante, se reforzó el Atlante con un portero muy importante, un veterano ya, 37 años, para jugar con el Atlante y debutar seguramente el próximo viernes en la cancha del Estadio Azteca con el equipo de los Potros de Hierro frente al conjunto del América. Ospina fue el segundo portero de Colombia en el Campeonato Mundial. Camilo Vargas fue el titular, así que estamos hablando de un mundialista experimentado que jugó en el Nacional, en el Nice, en el Arsenal, en el Nápoles, en el Al Nassr de Arabia Saudita. Así que estamos hablando de un portero de talla mundial, un portero muy importante que ya se dejó ver en el aeropuerto capitalino el día de ayer, cuando llegó a México para defender la portería del conjunto de los Potros de Hierro del Atlante. Orbelín Pineda va a jugar con el Monterrey. Ya también llegó a Monterrey Orbelín Pineda, jugador internacional mexicano, mundialista en Norteamérica 2026, un refuerzo súper importante para el equipo de Rayados de Monterrey, que se está abriendo camino con muy buenas contrataciones para este torneo que ya comenzó. Orbelín Pineda dice que está emocionado con el reto de jugar con el Monterrey y hay que trabajar, eso es lo más importante, dice Orbelín Pineda, que se despide del fútbol internacional, que se despide de la internacionalización y va a jugar con el equipo de Rayados de Monterrey en el próximo torneo. Vamos a arrancar escuchando a Andrés Lilini, el encargado de las fuerzas básicas del fútbol juvenil en México, después del excelente trabajo que hizo en su momento con el equipo de los Pumas de la Universidad. Y destaca Lilini la importancia de la competencia interna para que sigan saliendo jugadores importantes en el balompié mexicano.
2: Mi lema es que todo aquel mexicano que juega muy bien al fútbol tiene que jugar para México, entonces yo tengo que hacer el esfuerzo de ir a buscarlo. Hoy tenemos la suerte de que Ubet Vargas se decidió por México y termina jugando un Mundial de la Mayor, Brian Gutiérrez de la misma manera. Ese es el objetivo. El lugar de la selección no se lo vamos a regalar a nadie, tenemos que crear una fuerte competencia interna, para eso necesitamos muchos jugadores, si hay pocos la competencia interna no existe. Después de que estos jugadores son vistos por la selección, vienen, juegan partidos internacionales y todo, hoy el fútbol mexicano lo está trayendo a muchos de ellos. Este fin de semana debutó el Mono Martínez en Querétaro con 16 años. Es un chico, nosotros tenemos a selección desde los 14. Fue elegido el año pasado el mejor jugador del CONCACAF sub-15, donde pudimos salir campeones. Y eso, los equipos lo empiezan a ver, y los están trayendo. Y hay muchísimos chicos que han venido a la selección y por eso hoy están en el fútbol mexicano. Eso también es muy satisfactorio porque es una nueva oportunidad que se le puede dar al joven que a lo mejor no la tiene en otro lado.
1: Se acaba de referir Andrés Lilini al Mono Martínez, este muchacho que a muy corta edad debutó ya en el fútbol mexicano y no cabe duda que sigue siendo un semillero importante el balompié mexicano, pero estos jugadores obviamente tienen que destacar a nivel internacional. El Querétaro en la primera jornada debutó a Juan Carlos el Mono Martínez y tiene 16 años de edad, todavía más joven que Gilberto Mora. Así que esta joven promesa mexicoamericana se está abriendo camino, se desempeña por los dos lados como media punta, jugó en el partido frente al América y aunque la actuación fue discreta porque entró casi al final del partido, pues no deja de ser un debut muy llamativo y muy prometedor para el fútbol mexicano, el de este muchacho al que apodan el Mono Martínez, que jugó con el equipo del Querétaro. Destaca Lilini la competencia interna que tiene que haber en México para que lleguen los resultados muy pronto para el balompié mexicano. También destaca Andrés Lilini la importancia de las ganas que tiene el jugador mexicano de salir al extranjero y como muchos de ellos no tienen el pasaporte comunitario, destaca Lilini el hecho de que tienen que ser jugadores realmente buenos para poder abrirse camino en Europa.
2: El mexicano es un jugador talentoso. Fíjate que los jugadores mexicanos que están en Europa, muy poquitos tienen pasaporte comunitario. O sea que para que un mexicano vaya a Europa y llegue a un lugar, tiene que ser muy bueno. Porque el pasaporte es determinante. Mientras los sudamericanos, en general, tienen descendencia para no ocupar un cupo. Y eso sí pesa muchísimo. Veo que también el futbolista hoy en día ya está mucho más abierto a el dinero lo voy a ganar después, pero me quiero ir a jugar un desafío a Europa, lo ve mucho más motivante. Antes no existía eso y se contagia eso de ir a Europa y tener desafíos mucho más altos, meterse en una Champions, meterse en una Europa League. Otro problema que tenemos nosotros, usamos muy poco los ejemplos grandes que tenemos. Nosotros usamos muy poco a Memo Ochoa, nosotros usamos muy poco a Guardado, nosotros usamos muy poco a Raúl Jiménez y nosotros estamos muy equivocados. Nosotros tenemos que hacer una parte ahí muy auténtica propia, con grandes ejemplos que hay, con grandes ejemplos, pero lo tenemos que encarnar eso.
1: Es la voz de Andrés Lilini, el técnico de la selección mexicana, de las selecciones mexicanas menores, destacando la importancia de los jugadores de México para salir al extranjero. En el caso de este muchacho, Mono Martínez, pues fue muy poquito el tiempo que jugó, pero está registrado como el jugador más joven de la Liga MX para el torneo de apertura 2026 que arrancó el pasado fin de semana con el equipo del Querétaro que perdió en su cancha frente a la escuadra de las Águilas del América. También para el día de hoy el Cruz Azul siempre sí regresa al Estadio Azteca, va a jugar a las 7 de la noche frente al equipo de Puebla buscando hilvanar victorias en el arranque del torneo. Cruz Azul contra Puebla a las 7 de la noche después de arreglar las diferencias con los encargados de quienes operan el grupo Yamani, el Estadio Azteca. Finalmente Cruz Azul se queda en su casa del Azteca para jugar este torneo y va hoy en su primer partido como local contra el equipo del Puebla.
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10: Estamos de regreso en La Jugada Final el día de hoy, martes, y vamos contigo, Cari, con tu información.
11: Por supuesto, y bueno, también para seguir conectado con lo que pasa en el país, también en el deporte, en los espectáculos, yo les recomiendo que visiten Nueva.news. Ahí encontrarán noticias claras, análisis, los temas que realmente importan a la comunidad latina. Recuerden, Nueva.news, información que sí habla claro. Y también información que también compartimos con ustedes, la tensión en Medio Oriente, que sigue aumentando. Por ahora no hay señales de una solución diplomática. El presidente Donald Trump rechazó las propuestas de negociación impulsadas por Qatar y Pakistán para intentar frenar el conflicto con Irán. Y bueno, en un mensaje publicado en su red social, muy ya seguida por muchos, True Social lanzó una fuerte advertencia. Dijo que por cada soldado estadounidense que muera, Irán pagará muchas veces más. Y mientras tanto, el régimen iraní mantiene ataques contra bases militares en Estados Unidos, ubicadas en países aliados como Kuwait, Bahrein, Qatar y también Jordania. De hecho, en uno de esos ataques perdieron la vida 3 soldados estadounidenses en una base en Jordania, luego de que varios misiles balísticos impactaran en las instalaciones. Ya lo comentábamos el día de ayer. Y bueno, a esta crisis se suma otro frente que preocupa al mundo: los hutíes, aliados de Irán, que están bloqueando el paso de embarcaciones petroleras por el estrecho.

0: Medio Oriente. Y bueno, también vámonos a Nueva York. Una persona fue detenida luego de ser señalada sospechosa de lanzar un artefacto incendiario contra el edificio federal en Manhattan, que sucedió el día de ayer. Bueno, esto ocurrió en el número 26 de la Plaza Federal, donde funcionan las oficinas del FBI y del Servicio de Inmigración y Control de Aduanas, también de ICE. De acuerdo con la investigación preliminar, el artefacto estaba fabricado con fuegos artificiales, hasta con un líquido inflamable, y las autoridades todavía intentan determinar si alcanzó a impactar directamente el edificio, aunque algunos videos muestran una densa columna de humo, se mostraba una densa columna de humo frente al lugar. Hasta el momento no se informó cuál habría sido el motivo del ataque, y bueno, según fuentes policiales, el detenido llevaba una pistola de aire comprimido, también un cartel con mensajes contra ICE, y un carrito en el que también encontraron dos rifles, más fuegos artificiales y otros objetos. El departamento de bomberos confirmó que tres personas sufrieron heridas leves, dos de ellas pues no necesitaron atención médica y una fue trasladada a un hospital, esto como medida de precaución, y el sospechoso también resultó con lesiones menores, pero permanece bajo custodia mientras continúa la investigación. Y bueno, vámonos a otro tema también que aqueja parte de los conflictos que hay con México y Estados Unidos: el narcotráfico. Y bueno, el Mayo Zambada, Ismael el Mayo Zambada, uno de los fundadores del cártel de Sinaloa, fue sentenciado a cadena perpetua sin posibilidad de libertad condicional por un tribunal federal en Brooklyn, Nueva York. La condena llega después de que el narcotraficante se declarara culpable en 2025 de cargos relacionados con narcotráfico, también crimen organizado y también de participar en una empresa criminal continua, reconociendo así su responsabilidad en 85 delitos. Y bueno, durante la audiencia, Zambada ofreció disculpas a todas las personas afectadas por las acciones, y bueno, recordemos que esta captura ocurrió en 2024, cuando fue llevado a Estados Unidos tras asegurar que había sido secuestrado en México y trasladado por la fuerza en un avión hacia Texas. Como parte del acuerdo de culpabilidad, la fiscalía decidió no solicitar la pena de muerte, además de la cadena perpetua. Obviamente el tribunal le impuso sanciones económicas por $15 mil millones, cifra que según los fiscales representa las ganancias obtenidas por el cártel de Sinaloa bajo su liderazgo. Y bueno, ahora la defensa del llamado Mayo Zambada solicitó que cumpla su condena en un hospital penitenciario debido a algunos problemas de salud relacionados con su edad. Estaremos también dando detalles más adelante qué pasa con este tema también de Mayo Zambada con respecto a su salud. Y bueno, también en otra información, lo que era una celebración, ya lo hemos platicado, ¿no? El triunfo de España se convirtió también en una tragedia. Un adolescente de 13 años murió y otras dos personas resultaron heridas durante los festejos por la victoria de la selección española en la final del Mundial 2026. El accidente ocurrió en la ciudad de Rodrigo, donde varios aficionados se habían subido a una fuente conocida como Árbol Gordo. En un momento, la parte superior de la estructura de piedra colapsó y cayó sobre las personas que estaban en el lugar. El menor, pues, fue el más afectado. Desgraciadamente perdió la vida, fue trasladado de emergencia a un centro de salud, pero pues obviamente los médicos confirmaron su fallecimiento. El ayuntamiento de la ciudad de Rodrigo expresó sus condolencias a la familia y también anunció que las banderas oficiales permanecerán a media asta entre el 20 y el 22 de julio en señal de duelo. Y bueno, también las autoridades desearon pronta recuperación a las demás personas que resultaron heridas durante este lamentable accidente. Y bueno, pues no fue saldo blanco en este festejo de el campeonato de España. Esa es la información.
1: Ay, qué pena que falleció este joven en los festejos en Ciudad Rodrigo. Y
0: qué lamentable, sí.
1: Qué cambio, ¿no? De repente el festejo.
0: De la euforia.
1: Lamentable, Cari, el festejo, y luego se convierte en una tragedia. Sí.
0: Exactamente. De la euforia, de la emoción, de la alegría, Beto, de celebrar una copa, obviamente, sí, a una tragedia, y más un pequeñito de 13 años. Qué triste.
1: Ven. Ya lo creo. Qué pena.
0: Qué pena.
1: Qué pena, qué triste noticia.
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1: Y vamos contigo, Jess, con la información de espectáculos del día de hoy.
2: Vengan, pues estamos de este lado para, pues sí, seguir con toda esta situación del mundial. Sabemos que hay cosas positivas y bueno, y negativas, como ya platicó ahorita Cari, pero por el otro lado y la otra cara de la moneda, pues sabemos que sigue el festejo y mucho de eso se llevó a cabo, bueno, pues en la Plaza de Cibeles, en donde además de estar presentes los campeones mundiales, también algunos artistas se estuvieron reuniendo para seguir con la fiesta. Y es que este festejo de la selección española, bueno, pues se tenía que hacer en grande. Yo creo que si nos hubiera tocado a nosotros, se vale soñar, también lo hubiéramos hecho en grande. Por su parte, bueno, pues obviamente son artistas que representan a su país, artistas que son muy, pero muy conocidos, como una Lola Índigo, como una Aitana, que justamente fueron parte de esta noche, pues una de las más felices de la madre patria, y por supuesto el tema de Superestrella, pues estuvo presente. Yo no sé si ustedes lo han escuchado, este tema, chicos, está viral por todos lados. Todo mundo lo trae, lo ves en las historias de Instagram, lo ves en TikTok, se hizo súper viral, es más, se hizo como casi que un meme, para que todo mundo lo utilizara, y obviamente lo tenía que utilizar Aitana, bueno, pues que estuvo ahí presente. Entonces todos los jugadores, ya se imaginarán ustedes, todos los jugadores saltando, brincando, cantando Superestrella, y esta canción, bueno, pues fue colocada en Madrid como la canción del mundial, también ellos la abrazaron muchísimo. Entonces, bueno, pues evidentemente se hizo toda una fiesta, una celebración, estuvieron ahí los chicos, pues dando su apoyo, su amor a toda la comunidad, a toda España, que estuvo siempre pues apoyándolos. Entonces por ese lado, bueno, pues ellos felices. Y como parte del mundial también, pues sabemos que Shakira, que estuvo ahí presente en el medio tiempo, gustada o no gustada, que si les gustó el medio tiempo o no, que ya hemos platicado de eso, pues bueno, ese es otro boleto. Pero después de cantar en la final del mundial del fútbol, Shakira se anotó otro éxito, porque se convirtió en la primera artista latina en alcanzar 100 millones de seguidores en la red de Instagram. Ay, es que sabemos que esas plataformas, cómo crecen, cómo evolucionan. Y bueno, pues ahora 100 millones de seguidores, es una cantidad impresionante. Y con esto la colombiana rompe otro récord en su racha de éxitos. Y por si fuera poco, pues también hizo historia al convertirse en la primera artista en colocar una canción oficial de la Copa Mundial en primer lugar, esto de los listados globales de Billboard y de Spotify, gracias a Dai Dai, que también, no me van a dejar mentir, chicos, pero Dai Dai es otra de las canciones. Miren, yo la verdad, aquí entre nos, a mí ya me quedó, ¿verdad? O sea, a mí ya me tiene bomba la canción. Mira, Cari, te reíste, eso quiere decir que a ti también.
3: No, es que me cada rato me la ponen mis hijos en el carro. Entonces, mamá, y como ya tienen acceso a la lista de los más elegidos en Spotify, pues ellos directamente la ponen. Pero no, igual la sigo cantando, pero es un tema que te queda en la cabeza y que sigues cantando. Y dices, ay, ya no lo quiero cantar, ya no lo quiero cantar. Pero igual te alegran.
2: Yo creo que hasta Beto ya cuando se va a dormir o bañándose también, dai, dai. Oh. Sí, ¿verdad que sí, Beto?
1: Sí. Sí, de acuerdo, ya paren, por favor.
2: Oye, sí, es que fueron, ¿cuántos días fueron de mundial? ¿40, 41? No sé exactamente.
1: Del 11 de junio al 19 de julio, pues sí, 40, sí.
2: Sí, bueno, imagínate 40 días.
3: Y desde antes se lanzó, ¿no?
2: Exacto, Caria, eso iba. No solamente son los 40 días, es antes que te están preparando que va a venir una canción del mundial, que ya viene la canción del mundial, que esta es, y luego que en otros idiomas, y luego que hicieron remix, y luego que, bueno, y ahorita todavía sigue, evidentemente, porque pues todavía estamos en esa semana previa, bueno, post mundial más bien, donde pues se siguen tocando ciertos temas, hay cierta todavía información que sale. Entonces todas las plataformas siguen inundada de esa rolita, que pues muchos ya se la saben de memoria, ya se aprendieron los pasos, y bueno, definitivamente para Shakira sigue generando. Ahora, lo único bueno que me gusta de esta canción es que recordemos que Shakira dijo que todo lo relacionado a esta canción, todo lo que se recaudara iba a ser donado. Entonces eso me gusta, está bien, nada más por eso estoy pasando a escucharla. No hay ningún problema. Entonces, bueno, pues para que lo tomemos en cuenta. Pero sin duda alguna, yo creo que sí nos dejó este mundial cosas buenas, dejando a un lado lo negativo que sabemos que siempre existe, pues nos dejó temas importantes, nos dejó jugadores también que hemos conocido un poquito más, quienes no estamos tan adentrados al mundo del fútbol, situaciones e historias muy, muy relevantes que llegaron sin duda alguna a nuestros corazones. Entonces, pues me está gustando este cierre que está teniendo este mundial, porque les digo, todavía esta semana estamos hablando de eso.
1: Exactamente, sí, todavía estamos hablando del mundial, de la resaca del mundial, del buen juego de España, de los malos perdedores que fueron muchos argentinos o varios argentinos al final del partido, cara, y la FIFA está investigando eso. Ya lo platicaremos un poquito más adelante aquí en la cuadra final.
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18: Oigan, estamos de este lado y uno de los eventos, yo creo que uno de los más esperados siempre son esos estrenos, estas convivencias con los actores que se tienen, hablando de las películas de diferentes universos. Y en este caso, los fanáticos de Spider-Man, pues ya sabemos que son bien intensos. Y ahora estuvieron disfrutando de una noche muy especial durante el evento de Fan Event que se llevó a cabo desde la Ciudad de México. Estuvieron por allá Tom Holland, estuvo Zendaya. Ellos llegaron, obviamente, pues para convivir con todos sus fans como parte de esta promoción de la nueva entrega de Spider-Man, Un Nuevo Día, pero... lo que todo parecía así como que ¡ay, qué bonito, qué padre, están conviviendo! Oye, los fanáticos empezaron a molestarse muchísimo. Hay mucho ruido en redes sociales y ustedes van a decir ¿por qué? Pues ¿qué pasó? Pues resulta ser que hay muchas críticas en redes sociales porque muchos seguidores están diciendo que el evento está dirigido prácticamente a los influencers, que lo hemos visto. Yo no sé si ustedes se acuerdan, pero en la premiere o en la gala del Diablo Viste a la Moda justamente se dio el mismo comentario, que pues las casas productoras y las marcas están invitando a mucho influencer y ya no están invitando entonces a esos seguidores reales de hueso colorado, por así decirlo. Entonces, en las redes sociales la distribuidora, ahí, las redes sociales de la distribuidora, muchos fanáticos empezaron a comentar y obviamente mostraron como esa decepción, esa tristeza y enojo también, porque estos eventos exclusivos que son pues para justamente que los fanáticos tengan ese acercamiento con los artistas, bueno, pues ahora ya son dirigidos para los generadores de contenido, y sí se consideró pues una fórmula pues muy utilizada últimamente en estos tiempos para los estudios, para las distribuidoras que están impulsando las películas, ¿no?, en las redes sociales, pero que se han olvidado de los fans por años, que pues han estado apoyando estas películas y son básicamente quienes llenan las salas, quienes dan su dinero pues para la merch o lo que saquen. En este caso fue Spider-Man, pero como les digo, ya ha sucedido con otras.

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2: Oigan, estamos de este lado y uno de los eventos, yo creo que uno de los más esperados siempre son esos estrenos, estas convivencias con los actores que se tienen, hablando de las películas de diferentes universos. Y en este caso, los fanáticos de Spider-Man, pues ya sabemos que son bien intensos. Y ahora estuvieron disfrutando de una noche muy especial durante el evento de Fan Event que se llevó a cabo desde la Ciudad de México. Estuvieron por allá Tom Holland, estuvo Zendaya. Ellos llegaron, obviamente, pues para convivir con todos sus fans como parte de esta promoción de la nueva entrega de Spider-Man, Un Nuevo Día, pero... lo que todo parecía así como que, ¡ay, qué bonito, qué padre, están conviviendo! Oye, los fanáticos...
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2: Oigan, estamos de este lado y uno de los eventos, yo creo que uno de los más esperados siempre son esos estrenos, estas convivencias con los actores que se tienen, hablando de las películas de diferentes universos. Y en este caso, los fanáticos de Spider-Man, pues ya sabemos que son bien intensos. Y ahora estuvieron disfrutando de una noche muy especial durante el evento de Fan Event que se llevó a cabo desde la Ciudad de México. Estuvieron por allá Tom Holland, estuvo Zendaya. Ellos llegaron, obviamente, pues para convivir con todos sus fans como parte de esta promoción de la nueva entrega de Spider-Man, Un Nuevo Día, pero... lo que todo parecía así como que, ¡ay, qué bonito, qué padre, están conviviendo! Oye, los fanáticos empezaron a molestarse muchísimo. Hay mucho ruido en redes sociales y ustedes van a decir, ¿por qué? Pues, ¿qué pasó? Pues resulta ser que hay muchas críticas en redes sociales porque muchos seguidores están diciendo que el evento está dirigido prácticamente a los influencers. Que lo hemos visto, yo no sé si ustedes se acuerdan, pero en la premiere o en la gala del Diablo Viste a la Moda, justamente se dio el mismo comentario, que pues las casas productoras y las marcas están invitando a mucho influencer y ya no están invitando entonces a esos seguidores reales, de hueso colorado, por así decirlo. Entonces, en las redes sociales... La distribuidora, las redes sociales de la distribuidora, muchos fanáticos empezaron a comentar y obviamente mostraron como esa decepción, esa tristeza y enojo también, porque estos eventos exclusivos que son pues para justamente que los fanáticos tengan ese acercamiento con los artistas, bueno, pues ahora ya son dirigidos para los generadores de contenido y sí se consideró pues una fórmula pues muy utilizada últimamente en estos tiempos para los estudios, para las distribuidoras que están impulsando las películas, ¿no? En las redes sociales, pero que se han olvidado de los fans por años que pues han estado apoyando estas películas y son básicamente quienes llenan las salas, quienes dan su dinero pues para la merch o lo que saquen. En este caso fue Spider-Man, pero como les digo, ya ha sucedido con otras situaciones. ¿Ustedes qué dicen? ¿Está bien que inviten a los influencers, a los generadores de contenido o sí definitivamente debería de estar enfocado a los fanáticos?
1: ¿Qué piensas, Kari?
4: Últimamente no es por hacer menos, ¿no? Los creadores de contenido, hay muy buenos creadores de contenido, pero le dan más espacios en todos lados a los creadores de contenido, dejando de lado a lo que verdaderamente importa en este caso, como dices tú, los fans, ¿no?
2: Sí.
1: Sí, coincido con Kari, Jess.
2: Sí, totalmente, y deja tú, ya se enojan, se molestan, y luego pues ellos son los que te consumen, a lo mejor el creador de contenido, pues sí, solamente va, hace su chamba y listo, y a lo mejor ni siquiera es fanático de Hueso Colorado. Ajá. Pero bueno, pues ahí está el enojo, chicos, por lo pronto vamos a ver en qué pasa, no sabemos si es eso se va a modificar, se va a cambiar, o que hagan a lo mejor algo un poquito más balanceado, ¿no? Sí, lleva tus influencers, pero también pues muestra ese apoyo con el público. Pero bueno, por lo pronto, los fanáticos de Spider-Man están bien molestos.
1: Pues sí, como no, no es para menos. Jess, muchas gracias por toda esta información. Retomo la información deportiva y la concluyo el día de hoy para hablar sobre el Atlante. Ospina, el portero del Atlante, es un guardameta muy confiable, es un guardameta importante. David Ospina, segundo portero de la selección de Colombia en el Campeonato Mundial de Norteamérica 2026. Así que el Atlante está contratando a un portero realmente de prestigio, importante. El primer partido lo jugó Oscar Jiménez en la cancha de Aguascalientes la semana pasada, cuando el Necaxa le ganó al Atlante 2-1, y se espera que Ospina vaya a jugar en la portería atlantista el próximo viernes por la noche contra el América en la cancha del Estadio Azteca. Vamos a escuchar lo que dijo David Ospina al llegar a territorio mexicano el día de ayer.
5: No tengo algo especial con México. Mi primer partido internacional fue en el Estadio Azteca a la edad de los 15 años. Fue la primera vez que salí de mi país. En algunas oportunidades tuve conversaciones con algunos equipos y bueno, siempre tuve ese pensamiento en la Liga Mexicana. Algunos, como te dije anteriormente, algunos compañeros vinieron a jugar acá y me contaban sobre la Liga, sobre el nivel que tiene la Liga Mexicana. Y bueno, hoy se me presenta esta oportunidad al final de mi carrera y creo que es muy positivo para mí. Se vino presentando esta posibilidad, se tuvieron algunas conversaciones y bueno, solamente era conocer a la familia Escalante para tomar esa decisión positiva, poder darle a mi familia esta posibilidad de conocer México, de vivir en México, y bueno, ahora de mi parte ponerlo todo dentro del terreno de juego. Es un proyecto ambicioso, sabemos que todo es un proceso, todo hay que ir paso a paso, ir consolidando el grupo. Como le dije, es un grupo joven, pero con una expectativa grande de poder hacer las cosas bien.
1: Es la voz de David Ospina, el nuevo portero del Atlante. Del 2024 a este año 2026 jugó con el Atlético Nacional de Colombia y ahí fue donde aseguró un puesto como segundo portero de Colombia en la Copa del Mundo. Llega como agente libre, firmó por un año y el portero del Atlante posó ayer ya en el aeropuerto con la playera azulgrana del equipo de los Potros de Hierro del Atlante. Así que es una muy buena contratación para el Atlante, para este torneo que acaba de arrancar. Lo hizo con el pie izquierdo, pero va a buscar la hazaña de ganarle al América el próximo viernes en la cancha del Estadio Azteca. Por otra parte, Orbelín Pineda se incorpora al equipo de los Rayados de Monterrey y vamos a escuchar lo que dice el internacional mexicano.
6: No, siempre emocionado con los retos, la verdad que también el esfuerzo que hace Monterrey por querer la disposición de uno, y bueno, creo que se viene con una gran ilusión, con un gran proyecto que tiene, y bueno, esperemos grandes cosas y a trabajar, ¿no? Que esto es lo más importante. Sí, vengo a trabajar, vengo a aportar mi granito de arena. Sabemos que tenemos jugadores muy importantes y bueno, creo que soy uno más de ellos, a trabajar todos juntos, porque esto es un trabajo en equipo, y bueno, creo que ayudar a mis compañeros, al equipo de que pueda estar y sea protagonista del torneo. No, siempre agradecido, la verdad que tengo muchos años que lo conozco, sé cómo me expreso de él y sé cómo es una persona que es trabajadora, que quiere siempre más, y bueno, creo que mis palabras, él sabe lo que se le aprecia, lo que se le quiere, y bueno, creo que venimos a un equipo con ganas de trascender y bueno, a darle lo mejor, de una alegría a esta afición, ¿no? Que se lo merece.
1: Es la voz de Orbelín Pineda, nuevo jugador del equipo de Rayados de Monterrey. Y vamos contigo, Cari, con la última nota del día.
4: Por supuesto, cerramos con una noticia que mira hacia el futuro de la exploración espacial. A mí me encanta compartir y me encanta este tipo de información para que sepa todo nuestro auditorio. Bueno,
7: bienvenidos una vez más a esta transmisión del béisbol de los Dodgers, con retraso acá en Filadelfia, pero qué bueno estar con ustedes. Va a haber béisbol acá desde Filadelfia después de esa tormenta que está atormentando todo el este acá de la esférica del béisbol. José Mota junto a Luis Alfonso, el Cochito Cruz, Efraín Señor en controles. El partido listo para dar inicio aquí unos 5 minutos más o menos, y listos también para ver a los Dodgers con su marca de 63-38, 11.5 delante de Arizona, y los Phillies 56-45, 3 solamente detrás del equipo de los Bravos de Atlanta, y con Don Mattingly haciendo un tremendo trabajo una vez más encaminando a su equipo. Bueno, Todo preparado, Luis. Con más información, pues aquí lo tenemos. Alineaciones y más con Luis Alfonso Cruz. Chochito, adelante.
8: Bueno, este equipo de los Phillies, que en los últimos años se han enfrentado a estos Dodgers, tienen ventaja, ya que han ganado 17 partidos y los Dodgers solamente han ganado 12. En esta temporada van 2-2. Este Wheeler enfrentará a este equipo de los Dodgers. Los mejores bateadores contra Zach Wheeler en esta temporada o a lo largo de la carrera ha sido Shohei Ohtani, que le batea 667 con 4 hits en 6 turnos, un jonrón y 3 bases por bola. Freddy Freeman le batea, es el que más hits tiene, pero más turnos también, 57 turnos, 22 hits, porcentaje de 386, 7 extra bases, 3 jonrones, lo ha ponchado 12 veces y tiene 15 bases por bola. Teoscar Hernández también batea muy bien contra Zach Wheeler y va a ser pieza clave para este partido, tratar de emparejar la serie de esos Dodgers. No hay que olvidar que esa serie de la temporada regular ganaron los Phillies el año pasado también, pero este, lo importante es que sacaron las playoffs cuando lograron vencerlos aquí para avanzar a esa serie mundial. Estos Phillies, que están jugando buen béisbol al mando de Don Mattingly, será difícil porque están jugando un béisbol diferente desde que dejaron ir a Thompson, y estos Phillies están, se concede venganza de ganar esta serie completa contra los Dodgers. Y a continuación vamos a presentarle las alineaciones, cómo entrarán ambos equipos a este partido. Por parte de los Dodgers, el primer bateador será Shohei Ohtani, que estará de bateador designado. Ohtani batea 287 con 22 jonrones y 60 producidas. El segundo bate estará Andy Pages, que estará cubriendo el jardín central. Pages, que ya cayó su promedio 269, 17 jonrones, 68 producidas. Freddy Freeman será el tercer bate. El cuarto bate será Max Muncy, que estará cubriendo la tercera base. El quinto estará Mookie Betts en el shortstop. El sexto bate Kyle Tucker en el jardín derecho. El séptimo estará Tommy Edman, que estará jugando la segunda base. El octavo Alex Cobb, que estará jugando el jardín izquierdo. Y el noveno bate será el venezolano Eliezer Alfonso como catcher. El pitcher abridor por sus Dodgers será el zurdo Justin Robleski. Hablemos ahora de los Phillies de Filadelfia, que el primer bateador será Trey Turner, que conectó un par de cuadrangulares el día de ayer. Ya tiene un total de 14 bateados, 46 de promedio. El segundo bate será Kyle Schwarber, que estará de bateador designado. 33 jonrones y 61 producidas para Schwarber. El tercer bate será Bryce Harper, que estará cubriendo la primera base. El cuarto, Alec Boone, que estará en tercera base. El quinto bate será Edmundo Sosa, que estará jugando el jardín izquierdo. El sexto será JT Realmuto, que estará como catcher. El séptimo será Brandon March, que estará jugando el jardín derecho. El octavo será Derek Hill en el jardín central. Y el noveno bate será Bryson Stott, que estará cubriendo la segunda base. El pitcher abridor por los Phillies será el derecho Zach Wheeler, que tiene un récord.